0: vengan.
1: 4 minutos de las 21. Bueno, ya ahora sí, cuenta regresiva para el partido. ¿Cuándo el partido con Messi y sin Julián? La formación de la selección argentina para el debut con Argelia. Atentos. Estos son los titulares: Emiliano Martínez, Gonzalo Montiel, Cristian Romero, Lisandro Martínez, Facundo Medina, Rodrigo De Paul, Alexis McAllister, Enzo Fernández, Thiago Almada, Lionel Messi y Lautaro Martínez. Hasta la formación de la selección argentina para el debut con Argelia. O sea que hoy el marcador dice Argentina y Argelia va a tener ARL. Creo. Todos estaban ahí pendientes. Después de Argentina y Argelia es Ar. Argelia va a tener ALG, creo. Como si sería Argelia. Argentina ALG. Bueno, últimos minutos y vamos a dar a conocer el nombre del ganador de las entradas para el Globo para mañana. Los

0: minuto de las 21. Bueno, ahí estamos. Estamos por acá, me dice Sole, volviendo a casa por fin. Que conseguimos picada. Puede ser que no hay asado en todas partes. No, no consiguieron asado. ¿Es posible eso? ¿Se terminó el asado? Porque fue un fin de semana, ¿no? En tres carnicerías que fuimos y si no conseguimos nada. ¡Qué bárbaro! Bueno, y la perdieron, dice. Me la perdí yo. Eso para Dayana de Reyes. Quiero las entradas. Mi pronóstico 2-0, me decía. Para Gimnasia, una fiesta en las tribunas. Yo quiero llevar todo. Bueno, ahí estamos. Ya con los últimos mensajes para participar por el par de entradas. Gabriela de Alto Comedero. Para mí será 2-1. Saludos para todos, ¿eh? Mucha, mucha fe hoy. Para la escaloneta 3-2. Hay una lluvia de goles. Bueno, ¿tenemos ya el nombre del ganador o ganadora? ¿Ya lo tenemos? Bueno, a ver qué onda. ¿Quién es el ganador o ganadora del par de entradas? Bueno, ahí llamamos. ¿Llamamos? ¿Llamamos o no llamamos? Ahí se lo están jugando, bueno. Ahí está listo. Aquí llamamos, llamamos. Ahí está sonando, ojo. Estamos llamando.
1: Hola.
0: Hola, ganaste el par de entradas. Para ver al...
1: Muchísimas gracias.
0: Bueno, felicitaciones.
1: Gracias, gracias.
0: Bueno, ¿con quién vas a ir? Fernando, Fernando.
1: Exactamente, ahí con mi señora. Está.
0: ¡Ay, qué bueno! Mirá, qué lindo. ¿Cuánto decís que gana el Lobo mañana?
1: Mañana ganamos 2-1. Sufriendo, pero ganamos.
0: ¡Ay, está! Ahí me acordé del mensaje. Sí, de todos los mensajes que decían por acá. Bueno, Fer, te mando un besote grande. ¿Y cuánto gana la selección esta noche?

0: 3-0 ganamos hoy día.
1: ¿3-0? Bueno, ahí estás con la familia o estás trabajando. ¿Dónde estás, Fer?
0: Trabajando.
1: Mirá, ahí está. Bueno, por ahí la cábala es esa también, ¿no?
0: Sí, por ahí. Esperemos.
1: Hacer fuerza desde el trabajo. Dale, Fer, te mando un abrazo grande. Gracias. Y ya se contacta con vos la producción para decirte cómo tenés que hacer. Y en todo caso, bueno, que disfrutes mañana alentando el lobo jujeño.
0: Dale, muchísimas gracias.

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Estamos con las cábalas ahora. Marta me dice, la cábala es ver el partido con la misma camiseta que usé en la final de Qatar. No la lavo desde que empezó el Mundial. O sea, el Mundial anterior tampoco la lavaste o después la lavaste y ahora no la lavaste. Nos quedó esa intriga, ¿no? Bueno, Marce, esa camiseta ya merece un lugar en un museo. Creo, me parece.

0: en Radio City. Hora
1: 21:30.
2: Temperatura
1: 9 grados.
0: Humedad
1: 86%.
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0: Piso 21, Manuel Turizo, déjala que vuelva.
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0: Ay, besos, ¿no? Y por acá dice, yo trabajando también. Ojalá sea esta la cábala para que gane la selección, Clau. Ojalá. Y si no, por lo menos lo hemos intentado, ¿no? ¿Dónde van a ver el partido? ¿Qué van a comer? ¿Van a comer? ¿No van a comer nada? Bueno, porque también aprovechamos que es horario como que de cena y hay gente preparando algo rico. Por ahí decían que querían comer asado y no encontraron carnicería. O por lo menos que no había ya asadito. ¿Las tres que fueron? Se dieron por vencidos. Unos choris por lo menos hubiéramos dado. Yo tengo ahí frisados por las dudas. Claro. En casa hice milanesa con una ensalada rusa, lechuga, tomate, vasito de jugo. No tomamos gaseosa, ¿eh? Me dice, sí, bueno, a lo mejor es cábala. Ponele, ¿no? Pero está bien también. Digo, que este. Sí, después viene el fin de semana. Empanadas de choclo, jamón y queso, me dice Mari, salud versión. Aptos celíacos, coca y cerveza también. Ah, bueno. Está. El manicito, ok. Por acá en cama muy descompuesta, ¿qué pasó, Moni? Y mi marido dice, come pollo hervido con puré de zapallo, zanahoria. Dieta estricta, dice, por que también está un poco mal, enfermito. Oh, para los dos, ¿qué pasó? Bueno, un besote grande para ustedes, que se recuperen pronto. Dale play.

0: beso para Nati, por acá me voy sumando, hermosa noche para todos. Ya va quedando menos gente en la calle, Clau me dice. Ah, todos se van a ver el partido. Pero hay todavía, a ver, en la peatonal Belgrano hay poca gente, ¿verdad? Hay poca gente, pero hay todavía. Hay unos cuantos autos también, vehículos. En la zona de Alto Comedero también. No, está lleno ahí. Para el regreso, sí. Bueno, transitar con mucha precaución. Parece que hay un poco de neblina también, ¿eh? Marcelo por acá me dice, mi cábala es ver el partido con la misma camiseta que usé en el mundial anterior. Sí, la sigo teniendo y tiene las manchas de... Ah, mira vos, qué lindo. Del asado del mundial pasado. Parecía un bordado y era... Y la mancha de asado.
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0: Es que no se lavan las camisetas. Yo pensé que era eso para las banderas de las escuelas, ¿no? Que no se lavan las banderas. Las camisetas sí se lavan. Bueno, pero vos decís que es la cábala no lavarla. Bueno, está bien también, ¿no? No se discute. Claro. Cábala es para cada uno, bueno, como le funcionó.
1: Y hoy representando en el mundo entero.
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0: 6 minutos para... Para las 22, sí, ya estamos casi, ya. Por acá me dice que tenemos... De cábala tengo que ver el partido con mi abuelo, sí o sí. Cuando no lo hacemos, sufrimos más. Un beso grande para Mati. Bueno, buscale al abuelo. ¿Te acordás de la abuela La La La?
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0: Eso para Flor, siempre pongo una bandera en la ventana antes de que empiece el partido. Ya la pusimos. Bien, se da la pasión a Luis Celeste en todo el barrio también, ¿eh? Tengo una vela celeste y blanca que enciendo en cada partido importante. Semica. Bueno, suma eso también. Tiraba una de las cábalas que era levantar las piernas. O sea, acostarte en el piso. No es acostado. Ah, bien. Yo la cábala, Agustín. Tiene que ser algo difícil de hacer. Que cueste, dice, bueno. ¿Esto va para los penales o desde el inicio del partido? ¿Cómo es? Antes del partido, dice, bueno, y para los penales y vamos a los penales. Okay. No sé cómo era en el caso de Agustín, que tenía también esa cábala. Apoyando la cola nada más. Las piernas al aire y los brazos también. Oh, qué difícil. No, eso ya es de... Rubén dice, uso las mismas medias desde el debut de Qatar 2022 y ya son parte del equipo. Se lavaron, supongo. Ponele que sí, dice. Guiño, guiño. Ay, no. Medias encima, no. Hay que tener aguante, ¿eh? Bueno, digo, a la selección argentina. Ya nos queda mucha gente en el centro.
1: Original.
0: Inocente. En París dice, la Delia Valdés, inocente.

momento, ¿eh? Se pone a rodar la pelota para el partido del Mundial de Argentina y Argelia.

0: La Delio Valdés, el Pedro Jarra, Simón, Sime, el Chango.
1: Gracias, Nompa.
2: En Radio City, hora
3: 22.
4: Temperatura
3: 9 grados.
2: Humedad
3: 86%.
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0: pasó? El corazón casi se detuvo. Tomaste la posición adelantada, Clau, me dice, Maito. Ah, no, por favor. Primero que le anularon un gol a Messi, ¿no? Y el otro después, ay, no, me muero, casi. Bueno, 0-0 van, ¿eh? Argentina y Argelia.
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0: Ay, qué sufrimiento, me dice Sole también por acá. Estaba mirando el partido, Clau, y de paso también con el celu. Yo no tengo cábalas, pero digo que va a ganar la selección 1-0. No hay que subestimar, a Argelia. Claro, eso no, nunca subestimar.

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anda por acá, Clau? Nosotros trabajando todavía. Un poquito más para salir. Bueno, y hacemos el aguante. Y aparte, me parece que era cábala esa, ¿eh? De quedarse ahí en el trabajo aún. Hasta que termine el primer tiempo, en todo caso. Quédate ahí hasta que termine el primer tiempo. Rafael, ¿cómo estás? Bueno, va ganando Argentina 1-0 con el gol de Messi. Bueno, primero que era anulado y uno estaba como que agarrándose la cabeza. Ya le agarraba un ataque de caspa acá a mi compañero. Y encima, claro, con el gol de Argelia, bueno, también. Ahí estábamos, ¿no? Bueno, y al final, que no fue válido por la posición adelantada. Y ahora va ganando Argentina 1-0 a Argelia. Y Messi ya es histórico también. Juega su sexto mundial, Lionel Messi, que sigue escribiendo historia con la selección argentina. Juega su sexto mundial, una marca que lo vuelve a poner en un lugar único dentro del fútbol mundial. Hola por acá, Radio City. Música puede ser el de Axel, Todos Somos Uno. O Para Lamas, Coche Viejo. O Chano. Música tan biónica, ¿no? Tan biónica. Bueno, ahí lo sumamos, Gaby. Besos para vos también. Por acá sufriendo con el partido, me dice José. No lo puedo ver, no lo puedo ver. Es cábala. No te lo dejan ver. Bueno, puede ser por eso, ¿no? Porque para ahí, para algunos es como muy, muy importante que siga la cábala. Tan biónica, música.

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Dice que bueno, por acá me dice la música que alegra el alma y el corazón. La música emociona. Muchas gracias, Gaby. Esto para vos también, saludos acá. Me di un break, dice, para ver un poco el partido y escucharlos a ustedes. Eso para Mica. Porque estaba estudiando. Igual voy leyendo, ¿no? Bien, me parece bien que vaya leyendo por lo menos un poco ahí entre los apuntes. Bien. Poca gente en la calle, es lo que vemos a través de las cámaras. Lo vemos a través de nuestra página para que puedas verlas vos también. RadioCityFM.com. Poca gente, pero hay, circulando en la ciudad.

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2 minutos para las 23. Estamos muy cerca ya de la última hora. Y terminó el primer tiempo, sí. 1-0 va ganando Argentina a Argelia. Bueno, por acá, que estábamos sufriendo, Clau. Bueno, ahí está. Respire, respire tranqui, por favor, ¿no? Se me pongan nerviosos. Saludos para Walter, me dice Lori. Saludos, Lori. Ay, no, qué bajón. Me dice, hay que sacar al perrito antes de que empiece el partido. Tipa tiene firulay, pobrecito. Bueno, alguien tiene que sacar al perrito. Claro. Si no, después nadie quiere salir. Bueno, ahora se ve más movimiento en la calle. Un ratito y la gente salió, se movilizó. Después, cuando hay partido, se paraliza todo. Hay poca gente, sí. Eso para todos ahí. Saludos, Claudio. ¿Qué te dije? Que iba a ganar 1-0. Ese pro de, bueno, mi cábala, dice, ponerme la camiseta 2 horas antes del partido y no sacármela hasta que termine. O sea, se va a dormir, claro. Fernando de Palpala, saludos, Fer. Ya está en modo mundial desde temprano, entonces. Todo el día con la camiseta algunos, ¿eh?

costumbre, dice, ver el partido en familia, pero hoy le tocó trabajar a uno de ellos. Una foto pone ahí. Dice Camila, la foto del que falta, le pones ahí en la mesita o cerca del televisor mirando el partido. Ya te lo solucionamos. Claro, eso como cábala, por lo menos no está faltando. O una videollamada, dice, no será mucho, si tiene que trabajar, está complicado, ¿no?

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nuevo récord para Messi, que es el jugador más grande en marcar en un mundial con la selección. Ya veíamos esto, ¿no? Se preveía ya que podía llegar en cualquier momento porque estaba a 2 goles nada más. Y es un récord histórico. Lionel Messi, que tiene 38 años, marcó ante Argelia y se convirtió en el goleador argentino más veterano en la historia de los mundiales. Superó a Martín Palermo, tenía 36 años. Bueno, la leyenda crece. Lionel Messi es el jugador más grande en marcar en un mundial con la selección. Con ese gol ante Argelia. Ahí superó a Martín Palermo. Falta uno más y creo que es a nivel mundial. Sí. O sea, es por la selección. Y no, bueno, comenzó el segundo tiempo. Ahí estamos a full glow, ahora sí, ¿eh? Eso para Lore de los Perales. Tengo una taza de la selección que uso únicamente cuando juega Argentina. Sí. Mirá vos, ¿quieres tomar café o algo? O solamente para acompañar cualquier cosa, dice, bueno. Y estaba a reunirme con los mismos amigos de siempre para ver los partidos, me dice Gus. Y bueno, equipo completo dentro y fuera de la cancha. Ahí está, me dejó la cábala. Se tienen que juntar sí o sí, esos amigos, ¿eh? Eso es cábala fija. ¿Te acordás del penal que nos hizo a campeones? ¿Quién nos llenó de alegría? 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

0: ¿Era un sueño o no? No, qué locura. Bueno, por acá me dice Facu, saludos para todos. ¿Viste que te dije? Es la cábala, sí. Bueno, no lo mufa, cualquier cosa. Ah. Por las dudas, tranqui. 2-0 va ganando Argentina.
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0: Lionel Messi.
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0: Ahí está, bueno.
1: 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Porque
0: no hay un gol de Messi, pero dos.
1: 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Pero eso es
0: impresionante.
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0: Grande Leo.
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0: Por ahora todavía falta un poquito más, Ahora nos volvimos a ilusionar.
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0: Pero por acá me dice Franco, yo sigo trabajando, Clau, viste que es cábala estar en el trabajo nosotros.
1: Y
0: que gane, dice. Igual que en el mundial pasado, dice. Uy, tocó trabajar también todos los partidos. Hola, Clau, yo en camita escuchando la radio y los gritos desde el living de mi casa. Yo ya descanso porque mañana se trabaja igual. Y sí. Pero, ¿y si gana feriado? ¿Qué onda? No.
1: Muchachos.
0: Claro, no. Por ahora no.

Para que es el primer partido. Para emoción. Eso grande, Dani, para vos, ¿eh? Está tratando de descansar.

para Gaby. Le pedí algo de Miranda Perfecta. Esta, justo. Esta versión en vivo. Para Gaby, hermosa noche para vos. Luis, por acá, acá escuchando la radio. Como siempre, no miro el partido porque no. ¿Qué pasó? Exactamente. Se lo llevaron, dice, todavía lo estaba pagando. No. Mala gente, ¿eh? Los amigos de lo ajeno, me dice Luis Hugo. No puede ser. Perfecta para mí, mi amor. Castigo divino ahora para ellos. El doblete de Leo Messi. Impresionante. Qué doblete, ¿eh? Por ahora va ganando la selección de Argentina 2-0 a Argelia. Un recuerdo, este es un clásico.

mandaron por acá felices, contentos. Me dice Fede, no te lo puedo creer. Mira, se gana 3-0. Justo lo que me decía Agustín Weibel, que estábamos charlando temprano en la previa de lo que era el partido. Me dice, me tira... Sí, ese resultado, 3-0. Yo digo, ¿estás seguro? 3-0, escuché, sí. 3-0. ¿Qué te parece? Iba el doblete y ahora el tercero también es de él. ¿Otra vez? Y hoy Messi a los 17, a los 60 y a los 76 minutos. ¡Qué mal!

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0: últimos minutos este martes 16 de junio. ¿Va a quedar en la historia o no? Yo creo que sí, ya se escribió la historia. Messi es el máximo goleador de la historia de los mundiales. Messi, el rey de los mundiales, sigue escribiendo páginas doradas en la historia del fútbol con su triplete ante Argelia en el Mundial 2026. El capitán argentino alcanzó los 16 goles en Copas del Mundo. Igualó la marca del alemán Miroslav Klose. Bueno, nuevo récord, ¿eh? Es el máximo goleador de la historia de los mundiales. Bueno, se retiró Messi, ¿eh? Digamos, en este partido ya le quedan pocos minutos para que termine. Y marcó el tercer gol Leo Messi. 3-0. Le gana a Argelia y van por los 88 minutos. Ya le queda muy poco. Muchas gracias, Kiara. Kiara decía cuánto le ganaba Argentina. 3-1. Y mañana Gimnasia 2-1.
1: Soy argentino,
0: me voy. Y Agustín decía 3-0, así que ahí que se termina. Menos mal que no apuntamos nada, ¿no? Claro. Pero le quedan pocos minutos. Saludos para Caro, por acá me dice la gente, Palpalá ya salió a gritar, ¡no! Estaba mirando por acá en las cámaras la ciudad y no hay gente.
1: Dale Argentina que tenemos que ganar.
0: ¡Qué bárbaro, eh! Bueno, es porque también es tarde, ¿no? Pero ahora que gane Argentina, alguno que otro va a salir. Está en silencio todo, ¿no? Hay algunos vehículos que están andando, pero muy poquitos, ¿eh? Llegamos al final nosotros. Una locura, sí. Llegamos al final.

0: nos vamos.
1: Querer, te voy a querer. Dale, Argentina, no puedo.
0: Un placer igual.
1: Dale, Argentina, no puedo.
0: Y la campeona del mundo arrancó con el pie derecho, Se terminó en la Copa del Mundo.
2: Argentina,
0: la selección argentina que. Por lo menos, y ya le quedan pocos minutos para que termine el partido, pero 3-0 Argelia. Una actuación sólida de la escaloneta, para ilusionar a todo un país y comenzar la defensa del título de la mejor manera. Nos vamos, llegamos al final. Feliz noche, buena vida. Mañana a partir de las 19 nos volvemos a encontrar. Chao.

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0: Y hoy vas a tener un poquito de todo eso que vamos a tener todos. ¿Sueño? Seguro. ¿Frío? También. Abrigate. Pero quédate tranquilo, porque esa sensación que te recorre un poquito la garganta, el pecho, de orgullo, de alegría, también la tenemos puesta el día de hoy. Y es la alegría del triunfazo de la selección argentina. ¿Qué equipo, por favor? Buen día, Abu.
1: Buen día, Cris. No.
0: Qué miércoles feliz.
1: Si algo quedó claro anoche, es que tenemos capitán. Y que Argelia tampoco no es cualquier equipo. Creo que ha quedado claro también.
0: Un poquito de todo. ¿Sorprendida?
1: No, yo al principio...

0: primer tiempo, Cris, apenas arrancaba el partido. Cuando mete el gol Argelés, se lo anulan después, pero te digo que esos dos minutos que mete el gol y lo estaban festejando...
1: Arabia, dijiste.
0: Argelia.
1: No, pero digo Arabia, dijiste. No, Arabia, no, Arabia, claro. En Qatar. Otra vez lo mismo.
0: Te juro que tuve esa sensación acá en
1: nos
0: el pecho y dije, no puede ser. Aparte, te di esta sensación de que digo, una revelación más en el Mundial sí, pero que no sea con nosotros, por favor.
1: Claro, porque no, es un Mundial tremendo.
0: Te juro que son dos minutos en los que quedamos todos así congelados y dijimos, ¿qué? Y gracias al cielo. Y gracias al 10, mirá, todo el mundo decía, hey, gracias al 10 que desde allá nos cuida. Creo que nos anularon ese gol y después no, nuestro capitán hizo todo.
1: Un equipo tenemos.
0: Y aparte noté mucha solidaridad de parte de, como siempre, ¿no? Pero hacia el capitán. Sentí un poco que los tres goles, porque creo que durante los dos, el primero sí fue totalmente Leo. Los tres, ¿no? Pero durante los últimos dos sentí como una cierta complicidad de parte del equipo para que Leo pueda meter los goles, pueda romper algunos récords, como que lo sentí por ahí.
1: Había una energía anoche en el estadio.
0: Sí,
1: impresionante.
0: Éramos locales en Kansas.
2: Locales, otra vez este miércoles nos levantamos con una alegría. Tengo algo en ese pensamiento en el que coincido casi todo con vos, Abu. Una sensación...
0: No, ¿qué te pasó? Decime, por favor, en ese primer momento cuando Argelia mete el gol. No,
2: vos sabés que por eso te dije recién Arabia. Me pasó Arabia, ay, pero fue muy chiquito porque lo vi al offside y dije, no nos pueden cobrar este gol. Ah. Lo dije, no, offside. Entonces como que esperé, viste, un VAR que funciona muy distinto a Argentina, viste, acá... Va el offside, va al juez, la denuncia, el árbitro, van todo alrededor de la pantalla, la Corte Suprema de Justicia llega, habla Milei del offside, vuelve, 20 minutos. ¿Viste lo que es el VAR en un contexto ideal, ¿no?
0: Sí,
2: el primero
0: sí,
2: que
0: sí.
2: Es para eso, para agilizar el juego. En un Mundial que no hay faltas, después vamos a hablar de eso. Pero, ¿sabes qué me pasó, Agu, ayer con el equipo? Para uno que le gusta mucho el fútbol y que viene viendo este Mundial, ¿no?
0: Sí.
2: Los partidos, cómo se vienen dando en este Mundial, que Argentina hace fácil algo demasiado complejo. Cuando uno lo ve a Argentina, el fútbol parece, este equipo y estos momentos, el fútbol parece algo de, che, mirá cómo tocan, mirá qué fácil que fue Argelia, ¿no? Ayer a Francia le costó un tiempo doblegar a Senegal, a todos los equipos. España no le pudo hacer un gol a Cabo Verde, ¿no? Y si seguimos, Alemania tuvo que sufrir un gol de Curazao, ¿no? De una isla para doblegar. Veremos qué pasa con Portugal. Brasil, primer tiempo con Marruecos, si no ganó. En segundo tiempo pudo equilibrar un poco más el partido. Entonces, en un contexto así, en un Mundial así, en donde los rivales te emparejan desde lo físico, ver un equipo que se impone dentro de la cancha y que minimiza al rival porque lo somete, ¿no? Lo pone a correr atrás de la pelota tocando, así que vos escuchás, Messi, Fernández, McAllister, Molina, Montiel,
0: tío, que De Paul, el partido de ayer de De Paul me pareció fantástico.
2: Impresionante,
0: también,
2: impresionante.
0: Siento que se lució demasiado. Pero el hat-trick del capitán.
2: Bueno, el goleador, el jugador con más goles en la historia de los mundiales. Un récord para pocos.
0: Una locura.
2: En la mesa de los más grandes de la historia del
0: fútbol
2: mundial.
0: Bueno, esa cierta complicidad, tío, que es la que sentí. Como que los jugadores dijeron, nuestro capitán tiene que romper los récords. Y siento que lo ayudaron a eso, que iban con ese objetivo.
2: Una cosa impresionante.
0: Sí,
2: una cosa impresionante.
0: Sí, sí.
2: No funciona el equipo. Bueno, no, es inevitable no ilusionarse. Elijo creer de nuevo, Abu. Me costó tanto, acordar que me decías,
0: sí,
2: che, ¿cuándo
0: sí,
2: te pones
0: sí.
2: manija? Bueno, después del partido de anoche.
0: Estamos bien.
2: ¿Cómo no empezar
0: a
2: soñar?
0: Estamos muy bien.
2: ¿Sabes qué nos da la certeza de que pase lo que pase, este equipo va a competir?
0: Sí.
2: Ya está, ¿viste? Después podrás quedarte en cuarto, en semi, en final, pero es un equipo que se va a recordar por todos los tiempos, ¿no? Por lo que juega. Bueno, así arrancamos. ¿Cómo andás, Abu? Che,
0: no,
2: qué linda la gente ayer. Contame cómo te fue.
0: Mira, estuve yendo a un punto de aliento el día de ayer en Perico, así que les mando un saludo a toda la gente que... Tenemos una gran audiencia en Perico, Cris.
2: ¿Estamos en Perico?
0: Y una gran audiencia de peques, te digo, ¿eh? Que a la mañana dice, no, yo me levanto. Le hacen llegar todos los saludos a usted también.
2: ¡Qué lindo!
0: ¿Sí? Así que, fantástico. Y después, viste que...
2: Bueno, primero ya... usted impecable, como siempre, ¿no?
0: Ah, estamos, muchísimas gracias.
2: Estamos ahí en casa, nos pusimos contentos los tres. Estábamos viendo historias, subiendo, preparando unas hamburguesas ayer. Así que te seguimos un buen rato en la previa.
0: Y
2: después metimos mudanza.
0: Muy bien, yo metí pizza ayer.
2: Bien.
0: Muy rico, muy rico. Pero también lo que...

0: sorprendió fue, yo digo, Chris, no hay forma. Yo estoy muy cerquita también a Ciudad Cultural, mucha gente que fue a ver también el partido allí. 10 semanas, no creo que la gente salga a festejar. Vos decís, tarde, frío. Yo llego y veía gente gritando así por las calles, banderita, digo, no puede ser, ¿no? Uno por ahí con la vorágine del día a día, che, mañana me tengo que levantar temprano, como que por ahí el festejo lo hicimos ahí un poquito en casa y ya está, ¿no? Sí. Pero me sorprendió bastante eso. Y dije, no, que los argentinos somos una cosa de locos.
1: Y lo que generan en los chicos este equipo.
0: No.
1: En los chicos. Ayer veía las redes sociales a los chicos que tanto por ahí les cuesta, ahora están durmiendo, les cuesta soltar el teléfono, ¿no?
0: Che, partido. Mucha calavera que no chilla hoy.
1: Hoy mucho café, mucho chocolatada, doble ración, pero viste, anoche estaban como, están jugando, respetemos los rangos que están jugando los
0: por
1: que
0: favor,
1: compramos las figuritas. Una cosa extraordinaria lo que genera esta selección. Bueno, hermoso día para arrancar, vamos a ir con esta energía, mucha ojera, mucha moto, mucho movimiento, ya es hora de la mañana, así que después nos vamos. Mirá, siguen saliendo televisores, LED, heladera, de todo, sobre todo después de la ilusión de anoche, compremos seguramente anoche. Le habrán dicho la patrona, ¿no? Compra, anda, compra.
0: Anda,
1: compra, que por lo menos 4 o 5 partidos vamos a ver. Anda, metele, 18 cuotas. Así que vamos a mirar de reojo a ver qué pasa en Peatonal Belgrano. Mientras tanto, bueno, Noruega, con Haaland González, ¿viste? Te dije.
0: Con Haaland González.
1: Con Haaland González.
0: No, muy bien. Bueno, te digo que sí me lo esperaba yo ese resultado. Te digo por qué sí, porque uno por ahí, o los que sabían de fútbol... Y viste que uno por ahí, no sé si apuesta, ¿no? Pero dice, no, bueno, para mí va a ganar este equipo porque tal jugador, o tiene por ahí más preferencia por uno que por el otro en cuestiones futbolísticas, ¿no? Pero eso era lo que justamente no venía pasando.
1: Claro, la lógica.
0: Lo que nos venía sorprendiendo
1: ayer,
0: a todos.
1: Ayer fue un día de lógicas, tenés razón.
0: Exacto,
1: y que continúe hoy con la victoria
0: bueno,
1: de...
0: ¿Será que sí?
1: Hace un ratito terminó Austria con Jordania, mismo grupo de Argentina, ganó Austria, ya lo vamos a comentar. Y ya nos vamos a meter con todo eso. Malky Miranda en la producción miércoles de Apasionados. Y nuestro querido Manteca Martínez para llevarnos a pasear por la ciudad. Hoy regalo, sorpresa nuevamente, premio a todos los que están del otro lado, así que ya pueden empezar
0: a
1: participar.
0: Full,
1: en secreto.
0: Estamos a full.
1: Tiene que ver con el fútbol. Después te contamos. Buen día para todos. Arriba Jujuy, hasta las 10.

0: Chicos, buen día, ¿cómo les va? Me llamo Gustavo, los últimos tres números de mi documento son 251. Quiero participar por las entradas para el Lobo, a ver si por fin me gano un par de entraditas para ir a alentar al Lobito. Bueno, más allá de Messi, que es imposible decir que no me gustó, Messi gusta siempre a todo el mundo, es fuera de serie, es el mejor del mundo, no hay más nada que decir de Messi. El que me gustó mucho es Rodrigo de Paul. El motorcito cumplió, puso lo que hay que poner, corrió cuando tenía que correr, lo asistió a Messi para el primer gol, tremenda asistencia de Paul. Está y pone lo que hay que poner siempre. Impresionante de Paul, impresionante. Así que la verdad, sin palabras, tremendo el flaco. Más allá de algunos periodistas, comentaristas que no sé por qué la tienen con que juega en Estados Unidos, que el nivel, que la categoría, juega con Messi. Ninguno perdió el nivel en la categoría, así que tremendo, tremendo de Paul también. Yo creo que cuando no esté Messi, la selección queda en buenas manos. Saludos, chicos.
1: Hola, Radio City, bonito día, ¿verdad? ¡Levántense!
2: Buen día, Río Jujuy, Río Jujuy, pero por fin es miércoles de trampita. Acá viento norteño, el aventurero Sergio Raimundo Chol, que se aguante los tigres, Leti. Y despertate, Pony Figueroa, no se quiere despertar, Pony Figueroa, para ir a correr, despertate, Pony Figueroa. Aquí todo sereno.

0: felicita y con todas.
1: Y en un ratito nos damos una vuelta por el chat de YouTube. ¿Ya dejaste tu mensaje? En un ratito voy a Canal 4 Jujuy en YouTube para ver quiénes están, ¿no? A ver cómo anda la banda de arriba Jujuy en el chat de YouTube. Ya dejaron una banderita, un emoji, una carita, un celeste y blanco, un corazón celeste, un corazón blanco. Ya nos vamos en un ratito nada más. Mientras tanto te cuento que hay cualquier cantidad de mensajes. Hoy tenemos un par de entradas para regalar para que vayas a ver Gimnasia y Esgrima de Jujuy, Nueva Chicago, el partido pendiente. Que si el Lobo gana, lo pone otra vez en la cima de la zona B de la Primera Nacional. Así que, par de entradas de nuestro equipo de producción para regalarte. Mimo, en esta mañana espectacular. Además vas bien manija, viste, después de lo que mostró la selección anoche. Viene muy bien como para darte una vuelta por el estadio 23 de agosto. Cuidas un poquito el aguinaldo, que ya tiene cronograma, que ya tiene fecha, que ya tiene día. Y vas a disfrutar en familia. Nombre, apellido, tres últimos números del DNI. Nos contás qué jugador te gustó anoche. Ojo, no estamos buscando la figura. Me encantó la opinión del amigo que habló de Depol, ¿no? Valoró a Depol, espectacular, que anoche se corrió todo hasta el último minuto. Bueno, contanos cuál te gustó. El motivo, el que quieras. ¿Te gustó cómo entró, cómo jugó, cómo estaba peinado, cómo le queda la camiseta, cómo festejó los goles? Lo que a vos te guste. La idea es que participen, chat de YouTube y WhatsApp. Mientras tanto, nos vamos un poquito a la calle en una mañana con mucho, mucho movimiento. Agus, sobre todo donde estoy viendo muchísima vida. Es en Peatonal Belgrano, impresionante. Además de las descargas de los comercios, ¿qué cantidad de autos y de gente?
2: No, pero te digo que el movimiento... Mira, Cris, 7:30, recién vemos el movimiento. Yo creo que hoy todos arrancamos un poquito más tarde. Nos dimos, no te digo los 5, para mí los 15 minutitos de ventaja que dijimos, bueno, ganó la selección. Aparte, me gusta porque yo siento que el humor social después de una victoria de Argentina te cambia todo.
1: Totalmente.
2: Decís, no, pero no pasa porque ganó Argentina, ¿viste? Llegamos un poquito, o sea, en lo posible no, ¿eh? Pero, ¿viste? Los chicos del colegio llegamos un ratito más tarde. No pasa nada porque ganó Argentina. Sí, hablando de los chicos, ayer que vimos una gran ola de camisetas, de banderas, todo, la mayoría de los colegios eran pintados de celeste y blanco. Vamos a ver cuál es el humor de los chicos hoy también, pero fantástico. Y donde vemos mucho movimiento, sí, 19 de abril también, por supuesto, donde llegan los colectivos, transporte público, los peatones que ya también llegan, todos con el guardapolvo, con el uniforme. Nos estamos acercando ya a la hora pico, Cris.
1: ¿Te puedo hacer emocionar un poquito?
2: Ay,

0: siempre.
1: Un poquito. Mal que tenemos los dos, vos me dirás. Preparé dos como cositas diferenciales para seguir hablando de la selección.
0: Me encanta, a ver.
1: Te decía temprano que hablamos de Messi, hablamos de su presente. Y me parece que es un gran mensaje el que nos dio, porque ayer se apoyó en una serie. Después lo vamos a hablar, ¿no? Fijó una referencia ahí con una serie que está muy, muy de moda. Pero para que pueda llegar a todo esto, en algún momento Messi sintió que no había más. Copa América 2016, derrotas duras, porque veníamos no solamente de perder el Mundial, de lo que podía haber generado, ¿no? Ganar el Mundial en Brasil. Un Mundial, no te olvides, Agus, en el cual, por ejemplo, Brasil se comió 7 con Alemania. ¿Te acuerdas
0: sí.
1: ese día? Esa noche fue tremenda, esa tarde.
0: Mira, tengo que me acuerdo hasta dónde lo estaba viendo.
1: Un Mundial en el que Argentina brillaba, en el que los estadios
0: que todos
1: explotaban,
0: que sí.
1: La marea argentina llegaba al estadio Maracaná, éramos recontra locales y llegamos a ese partido con Alemania. Un equipo que era espectacular. Se nos fue ese Mundial, se nos fueron después las finales de las Copa América con Chile.
0: Ay, sí.
1: Jugando maravilloso, decíamos, ¿qué le pasa a este grupo que no quiebra? Y sin embargo, miren qué importante a veces que es perder. Para aprender, para reflexionar, volver atrás es para todos, ¿eh? Inclusive, porque si Messi aprendió desde la derrota, ¿qué nos queda para el resto?
0: No, claro.
1: Un tipo que pelea constantemente. Mirá lo que decía... Y escuchá lo que decía en el año 2016.
0: A ver.
2: Lo primero que se me viene y lo pensaba en el vestuario es que ya está, se terminó para mí la selección. Ya, como dije recién, son 4 finales. No es para mí. Lamentablemente lo busqué, era lo que más deseaba. No se me dio, pero creo que ya está.
3: ¿Es una decisión tomada?
2: Creo que sí, no sé. Lo que siento ahora, lo que pienso, es una tristeza grande lo que nos volvió a pasar y bueno, encima me toca errar el penal a mí, yo había errado el primero y era importantísimo hacer para tomar, para agarrar diferencia y bueno, hoy me tocó errarlo. Es raro a mí, así que ya está.
1: Mirá lo que pasaba en el año 2016. ¿Sabes a dónde?
0: ¿Dónde?
1: En la Copa Centenario, Copa América. ¿Sabes dónde?
0: ¿Dónde?
1: En Estados Unidos. ¿Sabes dónde perdió esa final? En el estadio MetLife. ¿Sabes a dónde se juega la final de este mundial?
0: Elijo creer, ¿eh?
1: En el estadio MetLife. En el estadio MetLife. Un estadio para más de 100.000 personas. Messi también
0: locura,
1: aprendió a perder.
0: Qué locura. Y viste que siempre, cuando yo estaba a punto de rendirme, tuve ese empujoncito, esas ganas y se le... Imagínate si se hubiera rendido en ese momento.
1: Imagínate si se hubiera rendido. Y eligió seguir adelante. Por esto, este tipo nos demuestra que está todo por hacerse.
0: Ah.
1: Que no hay que tirar la toalla nunca. Porque además se entendió que su mensaje... llega a lugares a donde nadie se puede imaginar. Por eso me voy al siguiente video y te voy a emocionar con algo que me llegó hace un ratito nada más.
0: No,
1: es uno
0: fantástico.
1: De los países más recónditos. Andate un ratito a YouTube y te voy a mostrar cómo este grupo de vecinos de La Quiaca llegó una bandera al Cerro de los 8 Hermanos, a donde muchos aviadores, pilotos, vieron en algún momento en el extremo norte de nuestro país, en La Quiaca, perdidos en la inmensidad de la puna. Allí en el día de ayer, en la previa de Argentina-Argelia, flameó una bandera ante
0: hermosa.
1: Un paisaje sumamente imponente. Te digo la verdad, me emociona un montón, es tremendo, ¿no? Una cosa de lo que genera el fútbol, pero lo que une esta selección, ¿no? Que tanta
0: eso,
1: falta nos
0: totalmente.
1: Hace. Porque nos peleamos por todo, por cuestiones de ego, de política, de economía. Pero esta selección llega para sanar. Y esperemos que la sepamos aprovechar y valorar a cada momento. Gran abrazo para la gente de La Quiaca. Bello momento y alentar, ¿no? A
0: che,
1: tirar
0: no,
1: para
0: ahora
1: la buena.
0: Yo voy a poner la vara muy alta. Qué mano queda, ¿no? Ayer veíamos los chicos, vos decís, en cada rinconcito, es real, ¿no? En cada rinconcito, aunque sea, en este caso, una bandera, los chicos ayer también que hablábamos con el profe, tenemos todas estas cosas que decimos, es increíble lo que genera la selección, ¿no? Estamos en absolutamente todos lados y está la bandera argentina presente, así que, ay, ojalá nos regalen muchas
1: no,
0: más
1: una
0: ideas.
1: Cosa lo que...

0: lo que genera, ¿no? La selección. La verdad que uno no puede creer, porque pasan un montón de cosas. Pasa esto como pasa Bangladesh también, ¿viste?
1: Oh, sí.
0: Que es un anexo argentino perdido del otro lado del mundo, con motos circulando, con estatuas de Messi. La verdad que es emocionante. Bueno, Agus, sacame de acá. Para
1: no,
0: entrada para ver algo.
1: Pero claro.
0: Me pongo, mirá. Ay.
1: Pero lo bueno es que es todo por una buena razón. Que ojalá, Cris, nos sigan llegando más alegrías de parte de la selección. Esperemos que sí, tenemos la fe puesta en eso. Así que contanos, ¿qué jugador te gustó en el primer partido de la selección? Che, coincidimos que en la mayoría de los oyentes dijo Nico González hasta ahora.
0: Les gustó cómo entró Nico González.
1: Te
0: gustó mucho Nico.
1: Haciendo un sondeo así rápido, Nico González creo que fue hasta ahora el más repetido en el chat.
0: Me gustó mucho la opinión sobre De Paul también. De Paul mostró vigencia.
1: Sí, sí.
0: Mostró vigencia. No, porque si se viste, se fueron. Me gustó la opinión del amigo. Recién me quedé pensando en esto. Bueno, en lo personal te dije, ¿no? A mí me gustó Lisandro Martínez, me gustó mucho.
1: Muy bien.
0: Obviamente,
1: muy bien.
0: Messi y todo, ¿no? Una opinioncita personal. Bueno, que la gente participe, nos cuenta qué le quién le gustó anoche, a quién sigue. Y de paso, nos cuenta. A mí el que me gusta mucho es Lautaro Martínez. Pone por acá. Vale por eso también, Renata. Te banco a morir. ¿Sí?
1: No, pero a ver, para ¿gustar en qué sentido?
0: Le gusta Lautaro.
1: Pero gustar de gustar o gustar de gustar.
0: A mí me parece que la facha de Lautaro, porque me manda, viste, el emoji con la mano en la boquita. Está bien, está perfecto. Eso
1: entonces,
0: también vale.
1: Es gustar de gustar.
0: También vale. A ver, facha, aparte el toro, viste, el porte que tiene. Rebotan todos contra el toro. Nombre, apellido, tres últimos números del DNI y participan par de entradas para ver Gimnasia Chicago. Hoy a la siesta. Hoy
1: fantástico,
0: no se duerme la siesta,
1: fantástico. Estamos bañados en fútbol, ¿eh?

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1: Detuvieron al principal sospechoso de un homicidio en Alto Comedero. El presunto autor de un homicidio ocurrido el viernes a la madrugada en la avenida forestal de Alto Comedero fue detenido el domingo en barrio Coronel Arias. El hombre quedó imputado por homicidio y a disposición de la justicia mientras se espera el resultado de la autopsia para avanzar en la investigación.
2: San Antonio tendrá su séptimo festival de empanadillas. El municipio de San Antonio confirmó que el séptimo festival provincial de la empanadilla se realizará el domingo 9 de agosto. La tradicional propuesta gastronómica y cultural reunirá a vecinos, emprendedores y gastronómicos, cuyas inscripciones serán habilitadas próximamente.
1: Jujuy, secuestraron más de 360.000 dosis de droga en lo que va del año. Las fiscalías especializadas en narcomenudeo iniciaron 403 legajos y realizaron 367 procedimientos entre enero y junio. En total desarticularon 100 bocas de expendio, hubo 477 detenidos, 51 condenas y se secuestraron drogas, celulares, vehículos, balanzas y más de 22 millones de pesos.
2: Harán una prueba piloto de tránsito en Alto Comedero. La Municipalidad de San Salvador de Jujuy realizará este miércoles 17 de junio durante la mañana una prueba piloto de reordenamiento vehicular en Alto Comedero. Habrá cambios temporales en el sentido de circulación de calles Chalicán, Adrián del Río y Avenida Ayuto, por lo que pidieron circular con precaución y respetar la señalización.
1: Darío Cardoso asumió como nuevo DT de Deportivo Alberdi. Deportivo Alberdi confirmó a Darío Cardoso como nuevo entrenador del primer equipo para el torneo clausura de la Liga Jujeña. El técnico, identificado con la institución y ex ayudante de campo de Martín Ampuero, iniciará una mini pretemporada con la idea de mantener la base del plantel y sumar refuerzos en puestos claves. Este título y más en todo Jujuy 735.
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y quería decir de que mi jugador favorita fue Messi. Y justo me tocó Messi. Ahora me tocó Messi. Y les quiero saludarles. Un saludo a mi mamá, a mi papá y a mi perrito bebé. Chao. Y te digo algo. ¡Levántate!

0: 7 de la mañana, 40 minutos. 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
1: Cariño grande a la gente de Valerza. En un ratito nos prendemos de nuevo con más consejos. Recuerdo, refresh de consigna para el día de hoy. ¿Cuál fue el jugador que más te gustó en la selección anoche? El que más te gustó no es un análisis, ¿eh? El que te cayó bien, el que te encantó como debutó, como arrancó, como lo viste, cómo le queda la camiseta. Lo que quieras, par de entradas para ver Gimnasia de Jujuy, Nueva Chicago a las 2 de la tarde, nombre, apellido, tres últimos números del DNI y a la urna de arriba Jujuy, Agucha.
0: Perfecto, directo. ¿Te parece si vamos leyendo algunos mensajitos para ver quién fue el jugador favorito? Y yo creo que sí, sacándolo un poquito a nuestro Capi, ¿no? Buen día, chicos, a mí me encantó De Paul, atento para defender, anular jugadas, armar situaciones y para no parar.

0: Marquito. Soy Josué, nos dice, perfecto, ya nos mandan nombre, apellido, tres últimas del DNI. A mí me gustó Julián Álvarez, dice, mira, no dejó Julián de correr, ahí la está, peleaba hasta el último, nos dice Ivana. Vamos, vamos, Argentina, sí, sí, puede ser,
1: Anoche vi una bandera que decía de Tilcara al Mundial. Estaba a la derecha del Divo en el primer tiempo. Qué bueno que hayan podido estar jujeños. Che, soy Fernando de San Pedro. Bueno, hay muchos, ¿no? Ya los estamos localizando todos. Estamos mandándole mensaje porque es un poco más temprano para allá. Pero es verdad, estaba la de... Después hay una de Messi, que me parece que va a la cancha del Lobo siempre, la de Messi. También la vi dando vueltas por ahí. Y la del amigo Nicolás, que ya vamos a preguntar de la de Messi, el jujeño. A Nico habría que llamarlo, Malca. Que salió con nosotros en el Times Square.
0: No,
1: mirá la noche que le regaló Messi. Me contó ayer, porque hablé con él ayer, sí. Y salía al mediodía de Argentina, al aeropuerto, tenía el vuelo y llegaba, creo que 2 horas antes del partido al aeropuerto en Dallas. O sea que tenía que salir del aeropuerto en Dallas, me imagino cómo será esa ciudad, tremendo, a la cancha, todo apretadito. No sé si llegaba el banderazo, así que espero que haya podido entrar. Vamos a mandarle un mensaje.
0: Ay, por favor, queremos todos los testimonios de lo que sucedió anoche y ellos que pudieron estar cerquita. Pero coincido, esta bandera que decía de Tilcara al Mundial, yo también la pude apreciar en una de las transmisiones, así que excelente. Chicos, me olvidé de poner el apellido, por favor, no se olviden, tiene que estar todo clarito para ver después quién gana las entradas. Buen día, chicos, a mí me gustó Messi y además Julián. Soy José Luis Suárez. Saludos. De paso, se puso un poquito romántico. Saludos a mi amor, a Analia Inés Salazar, de parte de Cunta Quinte. Gracias, nos dice. Bueno, muy bien.
1: Saludos a mi hermano Hernán, que estuvo en el partido. Pásanos el teléfono de Hernán.
0: Sí, pero lo llamamos ya, escuchame.
1: Claro, mandale un mensaje, decirle, che, te van a estar molestando los chicos de arriba, Jujuy. Salió un ratito, hacemos un Zoom, una videollamada, algo. A ver si quedó algo de garganta. Qué lindo. Che, muchos hicieron... Vamos a tirar todo, vamos a bombar todos los mensajitos. Nos cuentan por acá, Agu, salgo un poquito. Gracias, mirá, ahí nos pasó
0: pero
1: el teléfono.
0: Eficiencia al 100%, ya, lo pedís, lo tenés.
1: Vos se lo mandás ya, Samalki,
0: ya mismo,
1: a ver
0: ya
1: si lo contactamos. Gracias, amigo, te mandamos un cariño enorme. Bueno, nos cuentan que hay alguna situación compleja con el tránsito en el corazón del centro de San Salvador de Jujuy. Mantequita, ¿nos llevas a Peatonal Belgrano, por favor? Vamos a ver qué está pasando. Estoy atento, esto fue 7:40. Llegó el mensaje, 7:44, ya estamos. Belgrano y Otero. Un poquito más abajo, ¿no? De Peatonal Belgrano. Belgrano y Otero, nos dicen precaución por la zona. Habría un choque en este lugar. Si contemplamos Belgrano y Otero, debe estar bastante lento el tránsito. Nosotros estamos apoyándonos en las imágenes de Peatonal Belgrano, que a esta hora no es peatonal, con mucha campera, con mucha gente abrigada. Por supuesto, con el entusiasmo y el semblante de la victoria de la selección argentina, pero no alcanzamos a ver mayores detalles. Si tenés información respecto a esto, contanos, nos cuenta, o por lo menos nos anticipa un oyente por acá. Abrió un siniestro vial, un choque en Belgrano y Otero, recién acaba de suceder, nos dice 11:28. Este mensaje llegó 7:41, así que si tienen fotos, videos y demás, nos pueden hacer llegar al 3884-737873, que acá los recibimos como siempre con los brazos abiertos para brindarle la información a todos aquellos que quieran involucrarse con el tránsito o el centro de San Salvador de Jujuy. Por las dudas, y hasta que terminemos de confirmar esta información, paciencia, precaución y tratar de evitar, ¿no?, la zona entre Belgrano y Otero.

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2: Y a esta hora de la mañana, 7:52 minutos, seguimos con más información. Por eso nos vamos directamente con nuestro compañero Silvano Pinto. Silvano, muy buenos días.
3: Algo, ¿qué tal? ¿Cómo estás? Muy buenos días. Saludamos a toda la gente de arriba a Jujuy. Antes que nada, precaución a quienes quieren ingresar a la zona del microcentro. Hubo un incidente de tránsito en calle Belgrano pasando Otero. Si bien no se ha cortado el tránsito, está habilitado solamente media calzada de calle Otero, lo que hace un cuello de botella para todos los autos que quieran circular por ese sector, hasta tanto termine de realizar todo lo que son las averiguaciones pertinentes respecto a lo que ha sucedido en ese sector de nuestro de nuestra ciudad capital. Lo que son el resto de los ingresos, bueno, estamos en un día miércoles, nublado, y esto genera, aunque no parezca así, pero genera de que muchos automóviles quieran llegar rápido a sus lugares de destino, y obviamente les solicitamos las precauciones del caso para todos los que habitualmente ingresan por Ruta 66, Empalme, Ruta Provincial número 1, y también, y mucho cuidado con esto, los automóviles que ingresan a el barrio Ciudad de Nieva, porque es un sector que también a esta hora comienza a generar mucho flujo de tránsito. El resto de los ingresos, o Puente San Martín, Tucumán, Puente Pérez, por ahora tienen una circulación que no está generando retraso alguno, pero siempre decimos esto, precaución a todos los automovilistas. Como les decía, tenemos un día completamente nublado a esta hora, con una temperatura de 8 grados, que es lo que nos marca a nosotros, pero la sensación térmica es un poco menos, 6 grados. Y esto se observa en la gente que está en las paradas de colectivos, que está comenzando con la rutina diaria, todo el mundo muy abrigado, los chicos que van a la escuela también, y a la gente que no ha salido de su casa, bueno, que lo haga abrigado, porque hoy vamos a tener una jornada bastante, bastante fresca, como ya se venía anunciando que va a suceder durante toda esta semana por este frente frío que está ingresando a todo lo que es en nuestra provincia y gran parte del país.
4: Silvano,
3: ¿Cómo estás?
4: Buenos días. Te aprovecho para saludarte. Primero, ayer me dijeron que te mande saludos, porque me solicitaron el video ayer, obviamente los redirigí a YouTube, del móvil en el mercado con las chicas. Hay que repetir la cábala de las chicas de las empanadas, me dijeron, ayer al mediodía.
2: Martes que viene, ya sabemos.
4: Punto número uno en cuanto a lo recreativo, ¿no? La información informal respecto a esto. Después quiero preguntarte si hay mucho celeste y blanco, ¿no? El resto de la mañana, porque si bien hay mucha campera, Silvano, impresionante la energía de ayer, vos que estuviste durante todo el día en la calle, y no me quiero imaginar hoy, ¿no? Los chicos al colegio también con, más allá del sueño, la alegría de la selección.
3: No, sí se ve en algunas gorras celeste y blanca, alguna ropa de invierno celeste y blanca también. Bueno, en definitiva, todo lo que ha significado el partido de anoche tiene su alcance, al menos en esta primera hora, y ya genera, ¿no?, un dinamismo distinto en las escuelas, principalmente porque hay un dato. Lo que observábamos ayer en el centro era que los chicos de las escuelas salían ya con las remeras de la selección, con gorras de la selección y demás, y eso se vio también puertas adentro de los establecimientos, en donde los chicos comenzaban a alentar desde muy, muy temprano a la selección argentina. Pero bueno, al margen de lo que ha sido esta jornada, de noche, con el triunfo de la

0: selección, la noticia se impone y son muchos los temas que nosotros queremos acercarles a ustedes. Uno de ellos está vinculado con lo que ha sucedido en la legislatura en el día de ayer, una reunión importante que motivó la presencia de funcionarios del Ministerio de Educación, del DAI, como se conoce, la Dirección de Asistencia Inmediata, porque hay una marcada preocupación en las escuelas por los casos de bullying. Es un tema que lo hemos abordado en más de una oportunidad y que ha generado y ha despertado justamente que en esta reunión se conozcan las tareas que se están realizando y cómo se está abordando esta problemática, por lo que les estaba diciendo recién, con la preocupación existente de lo que están sucediendo en muchos establecimientos educativos de nuestra ciudad capital. También otro de los temas que vamos a abordar está vinculado con la investigación que se está llevando a cabo por este macabro hallazgo de un cuerpo en estado de descomposición en la zona del Carmen, y también una convocatoria importante de la red comunitaria de Alto Comedero, porque están organizando una maratón para concientizar principalmente a los chicos de Alto Comedero sobre la problemática del consumo de estupefacientes. Es una zona complicada en este tipo de cuestiones, Alto Comedero, es por eso que en este caso algunas instituciones preocupadas por todo lo que está sucediendo, bueno, están organizando estas movidas concientizadoras para evitar que los chicos caigan en esta clase de consumo. Son algunos temas que vamos a desarrollar para ustedes durante esta fría jornada, pero alegre en el corazón que tenemos hoy los jujeños.
1: Perfecto, Silvano, muchísimas gracias. Y tal cual lo dice él, ¿no? Fría jornada, pero con el corazón lleno de alegría. Yo digo, jornada fría, pero para nosotros afuera hacen 30 grados de calor, ¿viste? Claro. Con la emoción que estamos cargando todos los argentinos el día de hoy. Bueno, Cris, ¿seguimos?
2: Chiquitito, Belgrano y Otero liberado. Sí, había una camioneta y un vehículo particular involucrados. Nos mandaron varias fotos por acá, siempre agradecidos. Un par de conos como para contener la situación y todo liberado en Belgrano y Otero, porque se pone angosto, ¿viste? Tenés Facultad de Humanidades, la vereda un poco más ancha en esa zona también para la gente que circula por Otero. Ya está totalmente liberado, así que paciencia y precaución para los que siguen circulando por el centro.
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3: 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La hinchada argentina ovacionó a Lionel Messi cuando fue reemplazado tras anotar 3 goles contra Argelia. El astro argentino fue sustituido por Nico Paz luego de hacer un hat-trick y el estadio explotó en aplausos. Senado, La Libertad Avanza decidió levantar la sesión del jueves para evitar que avance el pedido de interpelación a Manuel Adorni. Ante la renovada presión de la oposición contra el jefe de gabinete, se pospuso el debate que iba a tratar la ley de propiedad privada y algunos pliegos judiciales. Sin embargo, Victoria Villarruel hará hoy una reunión de labor parlamentaria. El Banco Mundial aprobó garantías para que la Argentina acceda a créditos por 2.000 millones de dólares. El país tomará un préstamo comercial para garantizar parte de los dólares que necesita para hacer frente al vencimiento de bonos previsto para el 9 de julio. Se espera otro anuncio similar por parte del BID. Francia le ganó a Senegal 3-1 por la fase de grupos del Mundial 2026. Los goles para Francia fueron de Kylian Mbappé en 2 ocasiones y Bradley Barcola, mientras que para Senegal convirtió Ibrahim Mbaye. Conflicto en el Mundial. Corea del Sur frenó el contacto con su prensa tras las críticas al capitán. Los jugadores cancelaron todas las entrevistas y armaron un frente común para defender a su máxima estrella. Un micrófono abierto desató un escándalo nacional que obligó a una reunión de urgencia y a un pedido de disculpas generalizado.

0: 8 de la mañana, 5 minutos. Si te levantaste con el pensamiento y el corazón todavía en Kansas por lo que vivimos anoche con la selección, si sos amante de este equipo, estás disfrutando, masticando todavía lo que nos regala futbolísticamente este plantel, y además sos hincha del Lobo porque hoy tenemos un par de entradas para ver Gimnasia Nueva Chicago, yo te digo... Subí un poquito el volumen, que nos vamos
1: tenemos a la persona que combina estas dos cosas,
0: todo,
1: justamente.
0: Todo,
1: ¿no?
0: Combina todo, y además es alguien tan querido por Jujuy. Ha dejado un recuerdo tan, tan lindo. Una persona que cada vez que escuchamos su tono tan particular de voz nos emociona a todos. Le vamos a dar la bienvenida, está del otro lado del teléfono, el querido Francisco Pancho Ferraro. ¿Cómo andás, Pancho? Buen día. ¿Cómo le va, don Francisco? Cristian y Agustina la saludan.
1: Buen día.
2: Buen día a todos. Gracias por su palabra. No don Francisco, Pancho.
0: ¿Sabes qué pasa, Pancho?
1: Es una cuestión de respeto.
0: Claro,
1: ¿no?
0: ¿Sabes qué pasa, Pancho? Es que es lo que impones vos y la huella que nos dejaste, la de un caballero, la de una persona por encima del director Gracias. Técnico y del deportista. Así que es un placer Gracias. Volver a escucharte.
2: Gracias, igualmente, gracias.
0: Bueno, Pancho, te tocó romper o empezar a disfrutar en primera persona de alguien que anoche marcó 3 goles. A ver, en el 2005 ganan una final ante Nigeria con 2 goles de este fenómeno también, de Messi. ¿Lo ves hoy y qué te pasa? ¿Qué sentís?
2: No, lo de siempre, la emoción. Ayer, cada cosa que hacía, cada gol que hacía, era aplausos, levantar el volumen de la televisión, estuve con mi señora, siempre cábala,

0: tenemos lo que tenemos que poner delante de nosotros, que nadie nos toque, y nada, te arranca lágrimas. A mí me emociona muchísimo, siempre lo hice, siempre disfruté y sigo disfrutando. Y lo de anoche fue extraordinario. Solamente decir tres goles, la acción de él, pero también hay que mencionar este equipo, esta selección, cómo juega, qué cuerpo técnico tenemos, qué bien que estamos, qué tranquilidad nos da. Si bien recién comienza para nosotros el Mundial, tenemos que estar pensando que ayer se arrancó muy, pero muy bien, ante un rival que realmente juega bien, que en este Mundial uno está viendo grandes sorpresas en distintas selecciones. Si bien ya están, siempre lo decimos, arranca el Mundial y ¿quiénes son los candidatos? 4 o 5, pero ojo que se van agregando otras que están poniendo el trabajo que vienen haciendo hace años. Así que ayer lo dijo Scaloni, lo dijo Paul, lo dijo Messi, escuchándolo después del partido. Sufrimos. Hay momentos que esta selección sufre, pero sabe agruparse, sabe pasar ese momento. Y ayer hubo un momento donde se sufrió, pero que realmente se pone en numerón. Cuando hay que ponérselo, saca adelante y después, bueno, cuando tiene la pelota, realmente yo
1: Pancho,
0: juegue quien juegue.
1: Déjame preguntarte algo, porque vos conviviste con una profesión, la del director técnico, que sobre todo con la presión que hay en Argentina de los medios, de la prensa, del exitismo, ¿no? Un día ganás, al otro día sos el peor, una gestión puede durar 5 partidos o extenderse durante 4 temporadas, siempre dependiendo del resultado. ¿Dónde ubicamos este equipo, ¿no? Que se sostiene con eso que vos describías, ¿no? Con la esencia, con un equipo que fluye, con un grupo que se sostiene, con una identidad, que uno no le encuentra grietas en cuanto a lo humano, sobre todo, ¿no? Se ve que todos estos chicos se llevan bien. ¿A dónde lo ponemos en la historia del fútbol argentino, independientemente de lo que pase este Mundial?
0: Lo que pasa es que no se relajan, no ven la hora de juntarse en el predio todos juntos, juntarse y conversar y disfrutar y conversar entre ellos. Por más que vengan los éxitos y que aparecen, nadie sale de su humildad, de su momento, tanto el cuerpo técnico como los jugadores. Siempre van por más, siempre quieren más. Y cuando hacen declaraciones, qué lindo que es escuchar que hablan también de la gente. Y yo dije anoche, le decía a mi señora, mientras nos abrazábamos, que una selección, que unos muchachos le den tanta alegría al país, porque anoche disfrutamos todo. Anoche se disfrutó. Yo recién bajé de mi casa con una señora que llevaba a sus hijos al colegio. Dice, mira, hasta van despeinados, pero porque se quedaron a ver el partido. Y eso es algo que transmiten ellos. Ellos no se la creen. Podés conversar tranquilamente con ellos. Están muy bien ubicados. El hecho de no relajarse, de mantenerse, porque muchos pensaron, che, somos campeones del mundo. ¿Cómo lo tomarán este campeonato? Y ayer fue la prueba de decir, no, pará, quieren más, quieren realmente defenderla y llegar lo más alto. Así que, sinceramente, tenés un montón de palabras para decir, pero siguen siendo los mismos, juegue quien juegue, porque también hay chicos también que han aparecido ahora y se van agregando, y vos los ves

0: la humildad, el sacrificio, las ganas, los deseos, cómo escuchan a los grandes. Así que es hermoso todo esto.
1: Bueno, teniendo en cuenta, ¿no?, toda tu experiencia, todo esto que nos contás, que vemos las aptitudes, ¿no?, en cada uno de ellos, y vamos a tomar también como ejemplo a nuestro querido lobo jujeño, Cris, que arrancó de una manera muy, pero muy buena, y ahora similar también a Argentina, que arrancan ganando. Francisco, ¿cuál es el mayor desafío para un técnico cuando un equipo arranca ganando, ¿no?, y cómo se maneja esa euforia?
0: Y la palabra es tener equilibrio. Porque hoy estás contento porque ganaste, porque jugó una barbaridad el equipo, y vos decís música, alegría, todo. Para, vamos a hablar, vamos a charlar, tuvimos momentos buenos, tuvimos momentos que tenemos que modificar, y ojo que se vino otro partido. Vamos a pensar en el otro partido. Tenemos 24 horas para tranquilizarnos, para conversar, pero para que esto no terminó, esto comienza. Y cuando estás en pleno campeonato es exactamente lo mismo, porque si te la crees, en el otro partido te meten una piña y vas a la lona, y eso no tiene que pasar. Tenés que vivir la realidad. Tenés que tener el equilibrio, que el equilibrio en el fútbol y en la vida es lo más difícil de conseguir. Pero hay que proponérselo, llegar a eso.
2: Pancho, querido, te mandamos un cariño enorme. Nos llegan saludos, mensajes, cosas inéditas por acá, como por ejemplo, un saludo para Pancho, que tuve el placer de conocerlo en Lucía del Mar, un día charlando con Pagani cuando era técnico de la selección, lo dice Pablo por acá. Nos llega una cantidad de mensajes de la gente recordándote. Bueno, Jujuy es un hogar para vos y te abrazamos. Te extrañamos siempre, Pancho, así que un cariño enorme y gracias por atendernos. Pancho, querido,
1: muchas
2: me llegan
1: gracias.
2: Mensajes al teléfono personal de toda la gente emocionada con simplemente escucharte, Pancho, eso quiere, habla a las claras de lo que dejaste por acá.
0: Bueno, gracias, saben que les quiero mucho a Jujuy, le deseo lo mejor a Gimnasia, le deseo lo mejor para que estemos bien arriba, y nada, gracias a ustedes por este diálogo, los quiero mucho, son míos, Jujuy es mío, porque me han dado todo, soy un agradecido.
2: Uy,
0: que tengan un buen día.
2: Nos emociona, Pancho, querido. Un abrazo grande.
1: Gracias.
2: Nos emocionan tus palabras. Francisco Pancho Ferrar, un caballero. Qué persona.
1: Un
2: tipazo.
1: Y se nota solamente con escucharlo hablar, ¿eh? Solamente con escucharlo hablar, ahí ya uno se da cuenta, claro, que esa foto es una locura. Me quedo pendiente solamente preguntarle algo por los pequeños, teniendo en cuenta la experiencia que tiene él con los juveniles. ¿Cómo los ve a los chicos? ¿Se cree que el fútbol, en cuanto a los más chicos que se van después y que llegan, por ejemplo, a la selección mayor, ha cambiado algo en el fútbol en ese sentido con los más chicos? ¿Lo encaran de otra manera?
2: ¿Sabes qué? Le vamos a mandar un mensajito y le vamos a preguntar todo eso, porque es muy interesante lo que planteas. Es una persona que tuvo pautas que no se podían negociar respecto a esto que vos destacás, Agus, ¿no? La disciplina, el hábito, la conducta. Pancho agarra a una sub-20 en momento de efervescencia hormonal, ¿no? Adolescente.
1: Claro.
2: Un Messi en construcción. Todo en esa época, en ese momento, estamos, viste, como bastante movedizo, ¿no? La cuestión. Y agarrar una sub-20 no es solamente agarrar un equipo de fútbol, ¿no? Es agarrar un grupo de adolescentes, encauzarlos, ponerlos detrás de un objetivo deportivo, aconsejarlos. Fíjate, la foto es muy representativa. La que estamos poniendo ahora de Pancho con Messi es como consejo, ¿no? Eso es un consejo. O un recuerdo, ¿no? El dedito ahí arriba.
1: O una indicación. Pibe, escúchame, vos en la cancha tenés que hacer esto, esto, esto.
2: esto. Y la risa de Lionel, bueno, espectacular la foto. Gracias,
1: Malky.
2: Bueno, lujito que nos damos en esta mañana para hablar de lo que fue anoche. Messi coronado como el goleador de la historia de los mundiales.
1: Una locura. Nuestro capitán, como siempre, llenándolos de alegría. Y antes de ir a la pausa, Cris, les recordamos a toda la gente que estamos sorteando 2 entradas para ir a ver hoy al Lobo Jujeño. ¿Cómo participan? Nos cuentan qué jugador les gustó ayer y por qué. Y, por supuesto, nombre, apellido y 3 últimas del DNI. Ya venimos.

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0: 7 minutos para llegar a las 8:30 de la mañana. Me llegan varios mensajes con un común denominador. Fría la mañana, fría. Así que se abrigan bien los que están saliendo de casa, los que salieron bien temprano. Vamos a hacer un breve repaso. Hoy la máxima va a trepar hasta los 15 grados. Nada más, ¿sí? Ni más ni menos. Parece o todo indica que el cielo se va a mantener cubierto durante el resto de la jornada, así que a cuidar la salud, ¿no? Porque estamos ya despidiendo el otoño, se viene el invierno, en un ratito vamos a hablar de esto, ¿no? Se viene el solsticio, nada más y nada menos, así que habrá mucha ceremonia durante el fin de semana, principalmente vinculada al Inti Raymi. Tilcara, 6 grados extra de la mañana, la máxima de 18, la amplitud térmica un poco más marcada, pero mayormente nublado. Humahuaca con 3 grados, máxima de 19 para el día de hoy, Purma marca la linda 7 grados. Esto era máxima de 19. San Pedro y Libertador, 11 y 12 grados respectivamente. Máxima de 16 para lo que resta de la jornada. Y atentos porque Susques otra vez con temperaturas bajo cero. De acuerdo al dato oficial, un grado, ¿sí? Bajo cero. Ya nos vamos a apoyar un poquito en la estación meteorológica del INTA para ver qué es lo que pasa en Susques y en Abrapampa, particularmente, que están con un grado bajo cero. Maimará, 5 grados, máxima de 16 para el día de hoy. La Quiaca, 1 grado bajo cero, a esta hora de la mañana. Ay, soleado encima, así que durísimo. No, pues cielo despejado y 1 grado bajo cero, la sensación térmica debe estar mucho peor, sí, totalmente. En el Carmen, 8 grados, esta hora de la mañana, máxima de 13. Perico con 10 grados, máxima de 14. Le volvemos a mandar saludo a toda la gente linda de Perico, Agu, esta hora que nos sigue por YouTube en Canal 4 Jujuy. Santa Clara con 11 grados, máxima de 15. Y para los que van, vuelven o tienen pensado ir a Salta o a Buenos Aires, le canto por las dudas la temperatura. Salta con 7 grados, máxima de 14, cielo nublado. Y Buenos Aires con 7 grados y máxima de 14 para lo que resta de la jornada. Cielo parcialmente cubierto en Buenos Aires. Me voy a lo último que me queda por acá.
1: A ver.
0: Que es la estación. Quiero saber cómo está la Puna.
1: Ah.
0: Dame un segundito.
1: Aguantame. Estaremos rompiendo récords nuevamente.
0: A ver,
1: ¿no? Ya tenemos algo registrado ahí, ¿eh?
0: Cuestión de tiempo. Uy, durísimo.
1: No.
0: Acá tengo la información.
1: A ver.
0: Me voy al INTA, Estación Meteorológica Automática de Abrapampa.
1: Sí.
0: La mínima de hoy, que ya pasó un poquito, el último registro es de las 8:10 de la mañana, estamos 8:26.
1: Hace nada. Súper poquito.
0: 14 grados bajo cero. 14 grados bajo cero registró la Estación Meteorológica Automática del INTA en Abrapampa, así que otra mañana durísima con cero, por supuesto, de precipitaciones y la humedad es del 31%. Tremendo el frío en la Puna Jujeña.
1: Me parece que sí estamos rompiendo récord, Chris, porque anteriormente habíamos mencionado que eran casi 14 grados, no me acuerdo si. Si
0: 15.
1: Mal no recuerdo, 15 habíamos llegado.
0: 15 llegamos, sí, lo tengo porque tuvimos 15
1: bueno,
0: en el INTA.
1: Estamos ahí.
0: Y un poquito menos y la Quiaca tuvo récord en, de acuerdo a los datos del Servicio Meteorológico Nacional. Ya me voy a fijar después, pero.
1: Igual no sé si quiero que rompamos el récord
0: de qué frío que está.
1: Buen día, chicos. ¿Cómo hago para participar por las entradas del Lobo? Nos tenés que comentar primero nombre, apellido, tres últimas del DNI. ¿Y qué jugador te gustó anoche de la selección? Contanos. José Ignacio Coro nos dice los últimos tres, 8:10. Buenísimo. Por acá, un saludo para Esteban Javier Paz, que hace 40 años que se levanta a las 6 y da lo mejor siempre. Che, me encantó este saludo, ¿eh?
0: Mirá qué lindo.
1: Porque levantarse todos los días a cierta hora, cumplir, más cuando es temprano, más cuando hace frío, no es de menos, ¿eh? Te amamos y eres nuestro mejor jugador, nos dice. Gracias, Radio City. Me encanta cómo interpretó la consigna esta persona.
0: Muy bien.
1: ¿Eh?

0: Muy
1: bien. Me encanta cómo interpretó la consigna. Así que muchas, muchas gracias. Nos faltan nombre, apellido y tres últimas del DNI para participar, por supuesto, por las entraditas para ir a ver al Lobo esta tarde.
0: ¿Te tengo un dato?
1: Sí.
0: De paso, le voy a mandar un gran abrazo a mi amigo Robert Mauro y un besote a Isa, que está cada día más hermosa. San Salvador de Jujuy, de acuerdo a los datos tomados por el Servicio Meteorológico Nacional, 1, 2, 3, fue la cuarta, o es a esta hora de la mañana, la cuarta ciudad más fría de la República Argentina. ¿Sí? Está Orán en el primer lugar con el ranking de temperaturas descendentes.
1: Sí.
0: San Ramón de la Nueva Orán con 13 grados, pero 96% de humedad. Esto nos marca las claras. Santiago del Estero en segundo lugar con 12 grados, 93%. San Miguel de Tucumán con 11 grados. No estamos hablando de temperaturas extremas, pero la sensación térmica marca muchos más estos datos. Y aparece 1, 2, 3, 4 en el cuarto lugar. San Salvador de Jujuy con 10 grados y 96% el porcentaje de la humedad. ¿Sabes qué se repite también?
1: A ver.
0: 4, 5, 6, 7. En el puesto número 8, los datos que registra la Universidad Nacional de Jujuy. O sea que deberíamos apoyarnos en la información que nos brinda la estación, que está ubicada en Avenida Bolivia. Y esta también aparece en el top 10. O sea que tenemos
1: buenísimo.
0: Registro de San Salvador y Universidad Nacional de Jujuy con 7 grados 5 décimas, el último registro, y un 89% el porcentaje de la humedad, lo que hace que el frío nos llegue hasta los huesos.
1: Ay, qué frío que me hizo esta hora. Pero bueno, yo creo que ya nos aclimatamos un poco más, ya estamos un poco más acostumbrados. Los primeros días de frío que tuvimos en la provincia sí fueron muy fuertes, pero ahora ya estamos un poquito más aclimatados. Y con la victoria de Argentina, Cris, lo que te decía hace rato, hace cuenta que hacen 30 grados.
0: Abrigados hasta la noche. ¿Cómo estará Luján en Buenos Aires? Le mandamos un abrazo grande a Marcelo Ibáñez, que nos está escuchando también por la aplicación o por YouTube. Marce, querido, te mandamos un cariño grande. Gracias por achicar distancia. En un ratito, no, ya, doy un vuelo bajo por el chat de YouTube, a ver cómo está el movimiento.
1: Estoy.
0: Está Marcelo también por YouTube participando. Le mandamos un abrazo grande a Leopoldo Raúl Espeche, nos pone, soy Romina, le mandamos un besote grande, el mejor fue Leo, sin lugar a dudas, eso lo vamos a discutir. A ver, por acá, buenos días amigos del 4, desde Buenos Aires les envío mi saludo, feliz porque anoche pude disfrutar el partido por primera vez junto a mi hija, yerno y nieto. Mirá lo que nos pone Betty por acá, besote enorme, enorme, enorme. Licha Martínez, 100% de seguridad en el fondo, tanto para marcar como para salir jugando, nos dice Manuel Páez. Gabriela Vera, quiero mandarle saludos a nuestro hijo amado Fausto León, que hace 11 años nos hace muy feliz con su presencia y todo su ser.
1: Un cumpleañero más.
0: Papá, mamá y hermanita Justina, le mandamos un besote grande. Pueden participar también por el chat de YouTube, Canal 4 Jujuy, nos buscan. Par de entradas para ver Chicago Lobo, Lobo Chicago en el 23 de agosto, hoy 15 horas.
1: Fantástico, fantástico, fantástico. 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
0: Qué genio Messi, nos dice Daniel Romano. Adentro, Dani, estás participando. Muy bien por la info. Leo, Enzo, De Paul, Medina, unos genios. Gracias por estar, nos dice Javier Alarcón. Abrazo enorme, Javi, estás recontra, estás participando. Y llega nuestro amigo. Un abrazo enorme, porque ayer tuvimos reunión de postproducción.
1: No, fantástico. Me encantó la observación que hizo él en cuanto a sus jugadores.
0: Y después pudimos compartir también este momento con los chicos de todo Jujuy. Así que abrazo enorme para nuestro querido amigo Ramoncito Barro. Gracias, Ramón, por los mismos.
1: Saludos siempre. Gigante.
0: Queremos mucho.
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1: Nos llegó por acá. Nos encanta ver oyentes, televidentes y gente que está del otro lado en YouTube felices.
0: Oh.
1: Nos llegó un fotón. Le vamos a mandar un abrazo enorme. Porque para eso estamos del otro lado. Y les prometemos que vamos a trabajar mucho más y vamos a insistir desde este lugar para
0: perfecto.
1: Que podamos retribuirles todo el cariño que nos dan cada mañana.
0: Muy bien,
1: y a la
0: muy
1: gente
0: bien.
1: Que. ¿Sabes a dónde tengo que mandar un saludo
0: ay,
1: también?
0: A ver, para, ¿dónde nos estamos olvidando?
1: Dame un segundito. Para que acá ya lo tengo. Mira, me lo anoté y todo. Un abrazo enorme para toda la comunidad de adicciones del penal. ¿Sí? Abrazo enorme, enorme, enorme para todos los chicos. ¿Sí? Que nos escuchan todas las mañanas. Así que un abrazo enorme. Todas las mañanas vamos a estar acá también para empujándolos. Y gracias por todo lo que vienen haciendo. Están haciendo un esfuerzo enorme y están cada día mejor. Me contó Meli. Así que les mando un abrazo gigante, gigante. Y además, un cariño gigante. Nos mandó la foto de la picada que se ganó.
0: Oh.
1: Nos ponen el mensajito.
0: ¿La disfrutó o la disfrutó?
1: No, y mira,
0: armó
1: la
0: mesa. Mirá lo que es esa picada.
1: Esta es la picada que regalamos ayer. Espectacular.
0: ¿Y con quién compartió? Después que nos cuente.
1: Ayer gané como la Argentina con esta picada. Gracias Radio City. Gracias a vos por estar del otro lado. Qué lindo. No. Esa negrita.
0: Merecidísima, ¿eh?
1: Esa negrita.
0: Merecidísima.
1: Esa negrita la más rica. El Kun diría, esas cositas me gustan. Vamos a ver. No hay nadie como tú.
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1: Harán una prueba piloto de tránsito en Alto Comedero. La Municipalidad de San Salvador de Jujuy realizará este miércoles 17 de junio durante la mañana una prueba piloto de reordenamiento vehicular en Alto Comedero. Habrá cambios temporales en el sentido de circulación de calles Chalicán, Adrián del Río y Avenida Ayuto, por lo que pidieron circular con precaución y respetar la señalización.
0: Detuvieron a un hombre con dólares y un chaleco policial en el CBCB. Un hombre fue aprehendido en inmediaciones del parque CBCB luego de ser identificado por la policía cuando trasladaba una caja de gran tamaño. Tenía pedido de comparendo desde Córdoba y llevaba 100.700 dólares, un chaleco policial y un parlante cuya tenencia no pudo justificar.
1: El Consejo Deliberante sesionará este jueves en Capital. El Consejo Deliberante Capitalino realizará este jueves desde las 9 la octava sesión ordinaria del periodo legislativo. Entre los temas previstos se tratarán proyectos sobre salud mental, desarrollo deportivo, inteligencia artificial en la administración municipal y dictámenes vinculados a obras.
0: Demoraron a una pareja por agredir a un remisero en Monterrico. Una pareja fue demorada en Monterrico luego de negarse a pagar un viaje, agredir a un remisero y escapar tras causar daños en el vehículo. Fueron localizados en barrio 25 de Mayo y durante la requisa encontraron una notebook que había sido sustraída horas antes en inmediaciones del loteo Monaldi.
1: El Carmen Basket enfrentará Tokio de Posadas en los playoffs. El Carmen Basket jugará los 16avos de la Liga Federal 2026 ante Tokio de Posadas. El primer partido de la serie será el viernes 19 de julio desde las 20 en el estadio Jorge Rocuro Yamaguchi de Misiones, en una instancia clave rumbo a los ascensos. Este título y más en todo Jujuy, 8:37.
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0: Bueno, en un ratito nos vamos a aprender con todo y con toda la gente linda también que nos está siguiendo en YouTube, que es un montón. Un abrazo grande para Leopoldo, Raúl Espeche, para Marcelo Ibáñez. Por acá, quiero tener Canal 4 Go. ¿Cómo hago para pedir la clave? Entra al 4, a la página del 4,
1: sí,
0: que vas a tener la instrucción clarita. Yo ya la tengo en el celu. Si no, dame 2 segundos después que en un ratito te explico cómo. Anti, te mando un besote grande. Por ahora anda buscando la aplicación en el teléfono. Silvana, Virginia Ibáñez también, chicos, buen día. Hermosa mañana, es espectacular la mañana. Una cantidad de gente en YouTube. Par de entradas para ver Gimnasia Chicago desde las 14. Sí, Vivi, deja tu nombre, tu apellido y tus 3 últimos números del DNI. Y en un ratito también nos vamos a aprender con WhatsApp al 3884-737873. Le vamos a dar la bienvenida. Hay un temita importante.
1: También está vinculado a los chicos, ¿eh? También está vinculado a
0: los chicos. Y a todos, ¿no? Porque nos subimos a la ola del entusiasmo del Mundial, ¿no? Y el otro día hablábamos del el viejo fixture que nos daban en la carnicería, en la despensa.
1: Y lo íbamos llenando uno a uno.
0: Uno en uno, pero nunca interpretamos qué pasa con el estímulo, ¿no? Qué nos va generando este sistema de recompensas en el que estamos sumergidos todos y principalmente los chicos. Las apuestas. Las apuestas.
1: Así es, Cris. Así que para eso vamos a hablar con una especialista. Ya la tenemos con nosotros y la vamos a presentar a ella. Ella es Berenice. Decime vos bien si pronuncio tu apellido, Ruejas. Muy bien, Berenice, ¿cómo estás? Bienvenida.
0: Hola, Bere, bienvenida.
2: Gracias por la invitación.
0: Placer de tenerte, como siempre. Bueno, Bere, queríamos tener tu opinión, ¿no? Porque, a ver, estamos todos como en esta burbuja que nos genera el Mundial. Pero hablemos del sistema de recompensa, ¿no? ¿Dónde arranca esto? ¿En qué momento nos metimos en esto de apuesto? Porque, a ver, hay un temita del juego que es muy divertido, ¿no? Lo recreativo, voy por el resultado, juego con los compañeros de trabajo. Ahora, no estamos viendo otra cosa que está pasando mientras pasa el Mundial y me parece que es muy grave también.
2: Claro, bueno, es esta cultura, como vos lo dijiste. O sea, entro en un juego, o sea, lo pongo entre comillas porque deja de ser un juego cuando empiezo yo a querer algo más que solo jugar, divertirme o este beneficio de pasar el tiempo. Y esto tiene la comunidad digital, que se vuelve excesivo la necesidad de recibir y de tener esta recompensa, porque bueno, justamente el mundo virtual nos enseñó lo que es la liberación de la dopamina. Entonces, cuanta más dopamina libero, más quiero. Entonces empiezo desde muy niños, como te decía recién, juegos como la plataforma de Roblox, en donde los juegos tienen un sentido de acumulación de dinero. Entonces los niños empiezan desde muy temprano aprendiendo a jugar juegos que tienen que ver con la recompensa. No digo que los videojuegos sean malos, digo que hay que ver qué juegos, como padres, permitimos a nuestros hijos jugar, viendo esa conducta de mientras más monedas tengo, más voy a llegar a esto, voy a obtener esta skin, voy a poder comprar, voy a poder pasar de nivel. Entonces empieza el exceso del querer obtener cada vez más, se vuelve incontrolable.
0: ¿Y ahí cómo funciona el cerebro? Perdón, Agus, el cerebro no distingue ahí qué es malo, qué es bueno.
2: Y tu cerebro va a liberar dopamina, entonces va a ser feliz, va a querer más, más y más y cada vez más.
1: Antes de entrar al tema de las apuestas, me parece fundamental esto que comentabas, y principalmente en los más chicos, porque ¿qué pasa? A veces no

0: todo el tiempo estamos supervisando por ahí a los más pequeños, qué están haciendo con el celu y demás, y a veces los chicos tocan con solo un botón y sin querer ya está, vincularon la tarjeta de mamá, de papá, el jueguito, que se suscribieron a tal juego, porque no pasa solamente con las apuestas, pasa desde una suscripción, pasa como vos mencionabas de recién, de quiero pasar un nivel, quiero ponerle una ropita a mi personaje, y eso es plata, plata, plata, plata, o también genera esta adicción de estar todo el tiempo con el teléfono para poder generar estas moneditas y estar todo el día con el juego también.
1: Exacto, vos lo dijiste ahí, es estar con el teléfono porque me da lo que yo quiero, con el solo clic, ni siquiera me esfuerzo. Y acá no está trabajada la tolerancia a la frustración, en donde un juego, yo espero el turno del otro, si pierdo, bueno, dejo de jugar, voy a hacer otra cosa. Esto es constante, la pantalla nos absorbe y estamos permanentemente inmersos ahí. Entonces el niño ingresa en este mundo, pero el adolescente ingresa distinto, porque el adolescente ya avanza en esta disrupción de la conducta, que es, bueno, me pide la tarjeta de mamá para que yo pueda pasar de nivel o obtener más dinero. Entonces, bueno, le voy a poner la tarjeta de mamá, pero esto no lo hacen así tan consciente. Es un trabajo que va en progreso y ellos van aprendiendo, porque también dentro de estas comunidades les enseñan cómo hacer. Entonces, se nos está yendo de las manos supervisar como papás qué está haciendo con el celular.
2: Pero, ¿cómo regulamos, no? Porque hay un bombardeo. Sí. Uno más o menos está, ¿no?, atento, publicidad, a ver, estímulos de todo tipo. Levanto la cabeza, un cartel. Voy a la pausa, ahora que hay 72 pausas en los mundiales, viste que ahora son cuatro tiempos prácticamente, otra vez me aparece, me llama, me dice, abro el celular, me escucha, me voy a la computadora, se me abre una ventanita. ¿Cómo regule el papá? Que el papá ya tiene que lidiar con el trabajo, con que no alcanza la plata, con tres trabajos al día, llevo, traigo. También está del otro lado y dice, pero ¿en qué momento? ¿Cómo hago? ¿Cómo administro esto?
1: Bueno, ahí está la falta de límites. En esto que vos decís, todo es el mundial hoy en día y las apuestas, esto que entra de, a ver, ¿vos qué pensás? ¿Cómo le va a ir hoy a la Argentina? ¿Va a ganar Francia? Bueno, apostemos. Y empieza esta cultura de juego que sobrepasa límites porque, yo conozco una plataforma que si vos apostás vas a obtener dinero. Entonces, encamino tanto esto y dejo de hablar, dejo de... Siempre digo yo, nos sumerjamos un poco con nuestros hijos y en el vínculo, a ver qué estás viendo, qué estás consumiendo en tu grupo de pares, porque los adolescentes en las escuelas están a full. No solo por ahí el mundial, apostar el partido, sino las figuritas. Se ha convertido en algo que si yo no tengo el álbum completo, no formo parte de esta comunidad, sí, quedo fuera. Entonces estamos en una cultura del consumismo bastante excesivo que hay que controlar.
0: Beri, si nos remontamos ahora sí para el lado de las apuestas, ¿no? En un momento hablábamos mucho de las apuestas deportivas, Cris, que hoy en día son muy populares, no solo en los chicos, sino también jóvenes, hasta adolescentes, que creo que es lo que preocupa. Y acá es donde no solamente los padres, sino también uno mismo podría decir, che, ¿hasta dónde es un juego y la estoy pasando bien? ¿Y cuál es mi límite? No sé si es un límite que nos podríamos poner en cuanto al dinero, no sé si es un límite que nos podríamos poner en cuanto a la cantidad de veces que apostamos. O sea, ¿cuáles son esos puntos que deberíamos tener en cuenta?
1: Claro, bueno, la apuesta es un riesgo siempre, porque yo quiero ganar. Entonces, trabajar esta educación, esta conciencia de... Porque apuestes en una plataforma no significa que va a ganar. También aprender de esto. O sea, si yo apuesto con un grupo de amigos y decimos, bueno, apostemos, a ver, el que gana tiene que pagar el asado, es distinto a entrar en una cultura digital que es las plataformas que te ofrecen y están constantemente llevándote a la adicción. Esto es algo gradual que crece, no es algo que hoy por apostar ya soy una persona con un problema de ludopatía. No, esto va creciendo porque nadie me ayudó a entender que no voy a llegar a la meta, que es justamente esto está trabajado para constantemente estimular al adolescente, por ejemplo, a seguir.
2: Ahora, es una fábrica. Es, a ver, ¿cómo plantearlo al tema? Piensan en todo, ¿no? Sí. Los colores, la tipografía, el estímulo, el tamaño de la letra. O sea, está hecho para que nos quedemos adentro y no salgamos más.
1: Tal cual. Fíjate el celular. Uh-huh. Vos abrís una aplicación de un juego del Play Store y vas jugando y vas acumulando monedas. Entonces, para un niño, el incentivo es tener monedas. Entonces, me está dando plata. Y desde ahí ya empiezo esa cultura del tener... dinero, tener plata, obtener algo, satisfacción, recompensa. Entonces, ¿te parece que quiero ir a jugar a la pelota afuera si tengo...

0: tengo acá algo que es un botoncito permanente.
1: Bere, no sé si es que recién mencionabas, ¿no? Y el término claro es la ludopatía. No sé si tenés información acerca de nivel país, nivel provincia, no sé si en el consultorio te llegan muchas consultas acerca de esto, si es que se ha incrementado quizás en los últimos años y también con la invención y esto de que mes a mes se va renovando también la tecnología, cada vez más fácil.
0: Sí, hay muchas estadísticas. Saberlas es difícil. Sí sé que, por ejemplo, en la provincia de Santa Fe habían iniciado una política para investigar la cantidad de personas que apostaban, de adolescentes que apostaban trabajando esto dentro de las escuelas. Como hacer una encuesta anónima de a ver cuántos adolescentes apostaban, qué cantidad, y la verdad que era alarmante el número, porque no eran 100.000, eran millones. O sea, si empezamos a sumar a nivel país, nos damos cuenta que son muchos los que ingresan en este mundo, porque bueno, si nos ha dejado algo la pandemia es que el mundo digital ya está inmerso en nosotros y la ansiedad nos está calmando, estamos pudiendo calmar ansiedad a través del celular. Entonces, eso es necesario regular con los adultos, porque la ludopatía ya es una enfermedad, ya es una condición que va afectando a la persona, porque ya no es algo que es de un día para el otro, es algo que se construye desde muy pequeño.
2: Siempre es un placer escucharte. Gracias por tu tiempo, ¿no? y por tu experiencia también, Berenice Ruejas, para acompañarnos en este momento en donde no hay que dejar de prestar atención, sobre todo en la casa. Así estamos todos dispersos, pero siempre con responsabilidad. Gracias, Bere.
0: Gracias.
2: 10 minutos para las 9 de la mañana. Rápido, pausa, que ya venimos. Hay mucho más arriba, Jujuy, hasta las 10.
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Pablo Moyano le reclamó a la CGT que active las protestas contra el gobierno. Queda a la calle, dijo. El dirigente camionero reapareció en una cumbre sindical internacional. Criticó duramente la estrategia cegetista contra la reforma laboral y advirtió sobre la falta de representación política en la oposición. La industria usó el 59,9% de su capacidad instalada, así lo informó el INDEC. El acumulado del primer cuatrimestre del 2026 presentó una mejora del 1,3 puntos frente al mismo periodo de 2025. Nueva tensión en el peronismo. Una legisladora cercana a Axel Kicillof criticó a Cristina Kirchner y a la Cámpora. Berenice Yáñez cuestionó decisiones de la expresidenta, realizó una autocrítica sobre la experiencia del Frente de Todos y reivindicó al gobernador bonaerense como una figura clave para la renovación. Lionel Messi igualó el récord histórico del alemán Klaus y es el máximo goleador de los mundiales. El astro rosarino hizo un triplete con la albiceleste en su debut en la Copa del Mundo y empató la marca que ostentaba el ex delantero alemán. Buenas noticias en Brasil. Neymar se entrenó sobre el campo de juego por primera vez en Estados Unidos. El crack brasileño dio un paso más en su proceso de recuperación y ayer pisó por primera vez el césped del Columbia Park, lugar donde trabaja su equipo.

0: hablando, Cris, de toda la gente y de la provincia que también se llegó a Kansas el día de ayer, que pudo presenciar ese espíritu de mundial en Estados Unidos, vamos a hablar con él, con Jairo Caleb, que ya lo tenemos en comunicación y que él pudo estar en el FanFest que se realizó en Kansas junto a un montón de argentinos para celebrar esta primera victoria, ¿eh?
1: Jairo, querido, ¿cómo andás? Buen día. ¿En qué momento descansas, Jairo?
2: Hey, ¿cómo están, chicos? ¿Todo bien? ¿Cómo están, Chino? ¿Cómo están todos por allá?
1: Bien, bien. Contanos quién te acompaña.
2: Estoy acá con Javier, un amigo que con el que emprendimos el viaje para Kansas en su camioneta. Hicimos 13 horas de viaje sobre ruta y ahora ya estamos iniciando la vuelta para Atlanta.
1: Bueno, Jairo, impresionante la cantidad de gente, pero queremos conversar algo en particular con vos, ¿no? ¿Cómo está el tema de las entradas, reventa? Porque muchos hablan de un mundial muy caro y al mismo tiempo complejo para conseguir ticket.
2: Sí, no, el tema de las entradas, como te comentaba anteriormente, complicadísimo para conseguir en la aplicación de FIFA, en el sorteo. Hemos conocido gente acá de diferentes puntos de Argentina, que viven incluso acá en Estados Unidos, en diferentes puntos de Estados Unidos, y otra que vino a visitar, que la encontramos en el FanFest, y que no ha podido comprar las entradas, digamos, y en la reventa están de $1,000 para arriba. Entonces, a último momento la querían vender hasta 800, lo más barato, pero bueno, sigue siendo de igual manera costosa, ¿no?
0: No, por supuesto, Jairo, entendemos también la situación y que uno por ahí, Cris, ya con el solo hecho de viajar, de ir a Kansas, de querer participar también, por supuesto, el Mundial, hace un gran esfuerzo. Pero si vamos a la buena noticia, que la buena noticia, Jairo, es que pudiste estar ahí, aunque sea en la previa, en el post, disfrutar. Y yo creo que se vive junto a todos los argentinos de otra manera. Te digo que por lo que nosotros veíamos por tele, Jairo, éramos locales allá.
2: Sí, totalmente. Había mucha gente de Argentina. Sin más, Javier, lo que vos sentiste también, lo que estábamos ahí, lo que la gente que conocimos, sí.
3: Tuvimos la oportunidad de estar en el hotel donde estuvo hospedada toda la selección argentina. De hecho, pudimos verlo cuando salieron en los buses directos para el estadio. Pudimos verlo cuando volvieron. Yo estoy un poquito sin voz por la pasionalidad, por gritar tanto los goles de Messi. No pensé que iba a tener un arranque tan bueno, soñado con la pulga. La verdad que fueron 4 goles, bueno, 3 sí se cobraron, no sé, pero increíble lo de la pulga.
1: Javi, déjame aprovechar ese hilito de voz que tenés para que me cuentes algo, ¿no? Porque hace unos días hablamos con Jairo y Estados Unidos, o por lo menos New York, estaba en modo Knicks, San Antonio y NBA.

0: No, de fútbol nada, no hablaba mundial. Nadie. Llegaron los argentinos y cambió un poco la energía, ya se habla un poquito más de fútbol, cambió todo, ¿le dimos vuelta al mundo o no?
1: La verdad que somos una plaga, digamos, esa es la realidad, estamos en todo lado. Pero sí, la pasión que tenemos nosotros es totalmente distinta, la vibra. Entonces eso es contagioso y la gente se porta. De hecho, hay muchos simpatizantes de Argentina, gente de Centroamérica, de distintos puntos, como Venezuela también, que por ahí no clasificaron, y se ponen la camiseta argentina y es el efecto Messi. Es tremendo, pero al mismo tiempo, lo de Messi, como te decía, es tan grande que inclusive a nosotros los argentinos nos abre puerta donde vamos. La gente que sabe fútbol, que conoce el fútbol, es el primer puente es Messi, y la verdad es que nos abre puerta en todos lados.
0: Bueno, Javi, ¿qué te tiene por allá? ¿Qué te tiene por allá? ¿Hace cuánto que vivís en Estados Unidos?
1: No, prácticamente el mismo tiempo con Jairo. Te comento una curiosidad.
2: A ver.
1: Mirá, Jairo de Santa Rita, yo me crié en San Pedrito, o sea, somos barrios colindantes, y vos sabés que no nos conocemos. Yo también juego mucho al fútbol, conozco muchísima gente en Jujuy, y curiosamente nos conocimos en Atlanta por amigos en común.
0: Qué loco, ¿no? En uno de los aeropuertos más grandes del mundo, ¿no? Atlanta, que es una inmensidad. Bueno, Javier, un gusto conocerte.
2: Un placer.
0: Pero además un gusto escuchar esa voz. Le queda un poquito. Guardá para Austria. Guardá
2: por
0: para
2: Jordania,
0: Javier. Poco de garganta, ¿no? Por favor.
3: Sí, yo creo que vamos a guardar para lo que resta todavía. Ahí me pica un poquito la garganta. Tengo un poco más de voz que Javier.
0: Jairo, ¿se consigue sí, arrope estamos... de chañar allá en algún semáforo o no? Como para... ¿No? Empanadilla, arrope de chañar en algún semáforo allá. Empanadilla, ¿nada? Miel de caña allá, ¿no?
3: Todavía no hemos visto. Pero bueno, nos toca parar en estas estaciones de servicio como para conseguir agua o algunas cosas para comer, digamos, a la pasada. Mucho, como le dicen y conocemos nosotros, perros calientes. Los panchitos están siempre acá en la estación y son lo más rápido para conseguir y salir despacio.
2: Ahí está. Podríamos decir que una de las comidas de cancha, Cris, que acompaña es el panchito, el perro caliente.
0: No creo que sean mejores que lo de la zona sur, cerquita donde viven ustedes, muchachos, ¿no? Donde estaban antes acá, zona San Pedrito y demás, Avenida Almirante Brown, que están espectaculares. Javier, Jairo, les mandamos un abrazo enorme.
2: Muchas gracias.
0: Gracias, chicos.
3: Un abrazo igual.
0: Cuídense mucho. Bueno, Javier y Jairo, espectacular, saliendo después de un día... ¿Qué es que la garganta?
2: Che, pero qué ganas.
0: Da gusto tener la
2: garganta. Qué ganas de un
0: rota,
2: perrito así, caliente, dicen por acá. No, bueno, pero muy temprano, yo creo, 9:00 a.m, 5 minutos. Pero me encantó porque, de todas maneras... ¿Viste cuando decís, nosotros somos locales donde sea, porque estamos ahí, porque alentamos, porque la energía de la Argentina para mí llega y cambia todo? Es así.
0: Es tremendo. Aparte la ola, una plaga, la previa, el banderazo, el estadio anoche lo que retumbaba. Porque una cosa es un estadio de 40, 50. Nosotros no estamos acostumbrados en Argentina. Ya, viste, levantan la cabeza y cada ciudad tiene su estadio de 100.000, 120.000 personas. Una cosa tremenda. Y escuchar cómo alentaban a la selección anoche, la verdad que era emocionante. 9:00 a.m, 5 minutos, tenemos noticias locales. Nos queda una hora por el programa por delante. Hoy miércoles de apasionados, en este bloque que siempre preparamos en la última hora. Así que vamos a tener una persona de una energía muy, pero muy especial. Vayan preparando el mate, renovando el café, cambiando la yerba, que queda más arriba Jujuy, en modo mundial, hasta las 10.

0: de la mañana, 8 minutos. Y seguimos en modo mundial, Cris, pero ahora vamos a hablar de algunas cositas de color.
1: Me gusta.
0: Ya hablamos de la selección, de los jugadores, de los argentinos. Pero ¿sabés a quién nos tuvimos muy en cuenta? A los famosos, claro, que están en el mundial. Recordemos que muchos, Cris, están de hecho utilizando o adelantando las vacaciones por este evento tan importante como es el Mundial 2026. Así que vamos a ver algunas imágenes de los famosos argentinos que fueron al Mundial, ya sea por placer, Cris, ya sea por trabajo y demás. En este caso, y la tenemos un poco polémica con el look, de un corsé a lo estilo bien argento para Pantita.
1: En campo de juego estaba.
0: Que, no, que aparte te digo, ayer se sacó la remera, estaba arengando con la camiseta de Argentina, gritando en la previa del partido. No, te digo que amamos a Pampita en modo mundialista, ¿eh? Así que Pampita es una de las famosas que está viendo el Mundial 2026 en Estados Unidos. Está instalada en territorio estadounidense. En este caso, creí que la veíamos en el campo de juego, es porque está colaborando con el evento, ¿sí? Bien. Así que ahí tenemos las razones. Nos vamos para Zaira Nara también. Zaira Nara está acreditada para realizar la cobertura y crear contenido. A ver, ¿cuál es la idea acá? Estamos nombrando, Cris, a la mayoría. Pero las argentinas, ¿quiénes pueden ser las argentinas que sí o sí están ahí? Las mujeres de los futbolistas,
1: no, clave,
0: las mujeres,
1: sí.
0: por ejemplo, Valentina Cervantes, la teníamos ayer, que los peques de Vale Cervantes siempre llaman la atención y se roban todas las miradas. Bueno, la tenemos a Zaira Nara, en este caso también, colaborando con el evento, trabajando, pero tiene algo de disfrute estas coberturas, ¿no? Como que la pasan bien. Aparte de Zaira, en un buen momento Zaira Nara la agarra, en un muy buen momento. Seguimos, y si te hablo de modelos icónicas de la República Argentina, te estoy hablando de Valeria Massa. Sí, Valeria Massa también decidió este año irse para Estados Unidos a vivir el Mundial. Ella estuvo presente en la previa, también junto a otros referentes. Seguimos, influencers y periodistas, Nati J, tenemos a una jujeña. ¿Quién puede ser?
1: Solange. ¿Puede ser?
0: Aparte.
1: ¿Aparte otra?
0: Sí.
1: Casu.
0: Me parece que Casu
1: fue al Mundial.
0: No sé. No sé
1: porque tiene ahí una taba.
0: A Sofi Jujuy. La tenemos a Sofi Jujuy allá y la estamos viendo a Nati J en fotos. Ahora la vemos a Sofi Jujuy. Sofi con un look súper relajado también. Allí colaborando con el evento. Lola La Torre, vamos un poquito, viste, más bien. Joven. Lola La Torre también presente. Agustín el Cachete Sierra, que no sé si es cierto, recién separado, los rumores dicen.
1: Estaba la noticia, va de la mano con
0: Cachete Sierra separado, así que digo, ojo, que no vaya a ser que en el Mundial se encuentre con, no sé.
1: Ahora, además de los famosos, hubo argentinos que viajaron al Mundial, tremenda las estrellas que están en los partidos, ¿no? En el partido de Estados Unidos en un momento estaba DiCaprio, ¿quién más estaba? Brad Pitt, estaban, ¿viste lo del cine?
0: Sí, y acá estamos nosotros peleando por la entrada y ellos que debe ser como un salir de su casa, ¿no?
1: No entiendo.
0: Vamos a sacar la vuelta, a ver qué onda
1: juega
0: esto.
1: Messi, juega, ni entienden, creo yo, lo menos fútbol, ¿viste? El Yankee, pero estaban ahí como si nada. Me acuerdo de esto porque en un momento el director de cámara en el partido de Estados Unidos se quedaba con las figuras estelares y el relator argentino le decía, amigo, a nosotros no importa el fútbol, vaya con el plano del partido, ¿viste? En pleno ataque, una cosa tremenda. Pero bueno, también están los nuestros por allá.
0: Bueno, ahí lo vemos al Cachete Sierra. Sí, que dicen los rumores que podría...

0: estar separado y ahora lo agarran en Estados Unidos, así que veremos qué sucede. Además, la tenemos a la Joaqui. La Joaqui también decidió irse a Estados Unidos para
1: presenciar.
0: ¿O con
1: Lucra?
0: Me parece que sola, ¿eh? No por rumores de separación ni nada por el estilo.
2: Agenda.
0: Están ambos. La Joaqui con Lucra, entonces, juntitos en el mundo. Che, buen look metió Lucra, ¿eh?
2: Combinando ahí el pelo con la camiseta.
0: ¿Cómo se ve usted con un look así? Todo pelo azul, celeste.
2: Y parecería un...
0: No, fachero. Mira, no, combina con la camiseta.
2: Es que Lucra es fachero. Ahí está la explicación. Ahí le respondí.
0: ¿Usted no se arriesgaría con un look así?
2: No, ya demasiado.
0: Bueno, podríamos así hablar después de los looks mundialistas, que son algunos polémicos. Ayer te llamó la atención, por ejemplo, el corte del Dibu con el 23.
2: Tenía el 23, ¿no? Sí, bueno, pero el Dibu tiene esa marquita registrada.
0: No, sí, le gusta. Muchos chicos, por ejemplo, ayer yo, algo que me llamó la atención, muchos chicos con la bandera de Argentina pintada también en el pelo, como en el mundial anterior del Dibu. Entonces van tomando esas cosas los chicos. Muchas tres estrellas acá, vive
2: gente,
0: todo.
2: Gente, bueno, como me dijo un amigo el otro día, porque me mandé a hacer una cosita así, me dijo, Cristian, hay momentos, hay edades. Si ya usted disfrutó,
0: ya está.
2: Viste, otra cosita un poco más. De paso le mando un gran abrazo a querido Ivo Romiti, ¿no? Tengo que pasar por Romiti modo mundialista. Roberto Ivo le mando un abrazo.
0: ¿Y por qué no se hace,
2: ahí,
0: por ejemplo, las tres estrellas?
2: No.
0: ¿Usted dice?
2: Y es que la idea es conservar el laburo dentro de todo, ¿no?
0: En la medida de lo posible, ¿no?
2: Entonces.
0: Bueno, lo veíamos a alguien que no nos sorprende para nada recién en imágenes. Marley junto a su hijo. Digo que Mirko, toda la facha, él ya canchero, ya sabe, ya entiende. Marley decimos que no nos sorprende porque básicamente era de esperar que pueda estar allí.
2: Todos.
0: Fantástico, y aparte le pone una onda tremenda. Bueno, Franco Mazzini, ojo, también se fue en este caso a Estados Unidos a ver el Mundial. Agus Gandolfo, que yo Agus Gandolfo no sé, la metería como, sí, la mujer de los futbolistas, es la mujer de Lautaro Martínez. Claro. Pero Agus Gandolfo representa un poco también como la fama de las mujeres, porque primero que tiene un montón de seguidores, y aparte que muestra mucho el día a día, es también considerada influencer, entonces creo que también va más por ese lado, ¿no? Agus Gandolfo, Eva Bargiela, que Eva en este caso se sumó también al banderazo allá en Estados Unidos. Recordemos que Eva fue mamá hace muy poquito.
2: Y lo mismo se mandó, mirá.
0: Con bebé y todo. Dijo, yo voy, no me pierdo absolutamente nada, así que pudieron participar. Y, bueno, por supuesto, con Gianluca Simeone, Carolina Baldini. Y hay una cantidad de famosos. Chris, se van encontrando todo. Mira ahí.
2: Ah, están los Simeone, claro. Claro, a uno lo tenés en el plantel, a Juliano.
0: Y a otro, alentando.
2: Uno que está por volver al país a jugar al fútbol, dicen mucho. El del Torino.
0: Ojo.
2: Y después el resto, bueno, este que también juega en Europa. Pues todo, che, qué tremendo. Simeone metió todos futbolistas profesionales,
0: familia,
2: ¿no?
0: La familia.
2: La mamá viajando también.
0: Bueno, y ahí lo tenemos al Peque viajando, y al Peque que ya está disputando su primer mundial también. Así que una gran cantidad de famosos que ya están en Estados Unidos, y bueno, veremos con quién nos sorprende después, ¿no?
2: Tiene tono de campaña, esto me encanta. Clau, que nos ponen, Agustín y Cristian son el solcito jujeño. Bueno, nos deberían mandar al mundial. ¿Por qué no hacen una campaña?
0: ¿Por qué no? No se digo, ¿no?
2: Agus y Cristian, ¿a qué se vendrá?
0: Usted, por ejemplo,
2: no cuesta nada, ¿no, Alan?
0: Usted, por ejemplo, le podría hacer las entrevistas a los jugadores cuando termina el partido. Y yo me voy, me meto a la tribuna. Charlo con la gente, con los hinchas.
2: Metemos el color, vamos con todo el equipo. Arriba el mundial.
0: Me gusta. Arriba el mundial y nos metemos ahí.
2: Cosa maravillosa. ¿Qué evento se viene para podemos ir?
0: Alan González puede, por ejemplo, musicalizar el entretiempo. Me gusta la previa, el entretiempo de los argentinos.
2: ¿Qué se viene así grosso acá en Jujuy? Así nos vamos preparando. El próximo mundial tenemos 4 años, Agus. ¿Te prendés o no?
0: Listo. ¿Sí? ¿Meta? ¿De acá 4 años?
2: De acá, sí, vamos, estamos.
0: Bueno, empecemos a ahorrar por las dudas.
2: Aparte que volver, hay que estar. Si hay algún sponsor viendo del otro lado y quiere apoyar.
0: Esta humilde petición.
2: Por supuesto, tienen 4 años, dale. Aparte ya vamos a estar, claro.
0: Esta humilde petición.
2: No, si uno no lo piensa, no se da.
0: Ahí está. Muy bien.
2: Si uno no lo dice, no se hace.
0: Uno nunca sabe.
2: No hay peor gestión que la que no se hace. Alan, con esa canción, afuera. Ya somos uno menos, así que puede inventar.
0: Ah, ah, Alan, claro, por favor, si no, claro, ponete a tono, energía... acá estamos...

0: Modo mundialista, estamos. Ah, sí, ahí sí, está. Sí, ahí va.
1: 9 de la mañana, 17 minutos, pequeña pausa. Ya venimos, hay más arriba, Jujuy, miércoles de apasionados. Ya venimos.

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1: Y hoy, miércoles de Apasionados, Cris, lo vamos a presentar a él, que ya está listo. Él es Nahuel Muñoz Storni, músico, director coral y educador. Fundador de la Fundación Viento Norte y creador del Congreso Inti Raymi, un espacio que une educación, cultura, arte, ciencia y saberes ancestrales andinos.
2: Llega el invierno, un fin de semana especial, pero además vamos a hablar de música y su pasión. Por eso le damos la bienvenida al querido Nahuel Storni, aquí en Arriba Jujuy. Un apasionado, ya vas a ver lo que es esto. Nahuel, querido, bienvenido.
1: Gusto de tenerte. Bienvenido, Nahuel.
2: De verte, un placer de tenerte acá. Ahora, Nahuel,
3: buenos días, ¿estás? Buenos días para todos. Aunque ya para ustedes media mañana, pero buenos días.
2: Ya pasó un buen rato,
1: claro,
2: ¿viste?
1: Ya estamos hace.
2: Ya sí, pasó sí, un buen sí. rato. Bueno, Nahuel, ponemos la balanza, ¿no? Yo lo escuchaba a Gus recién. ¿Qué te tira más, la música o la cultura andina? ¿Por dónde?
3: ¿Cuál sería
1: parejo,
3: el eje?
1: Parejo.
3: ¿Cuál sería el eje? Es el estudio del humano, el estudio de la persona. La música como medio de estudio es ideal. Y todo el mundo andino también tiene como un montón de herramientas para autoestudiarse. Así que te diría que va por ahí. O sea, la música como producto es una cosa, pero para poder llegar a un producto más o menos bueno, te tenés que educar. Y en ese transcurso a mí me interesa.
2: ¿Cuándo, cómo y te descubriste? Porque viste que el tema de la vocación,
3: sí,
2: eso lo conversamos mucho con gente, pasaron docentes, deportistas por acá, sí. Y siempre hay un capítulo de tu vida que voy a decir, mira, sí, este día con esta persona o en este momento encontré
1: ahí
2: que
1: hice un mi vida iba
2: por
3: sí,
2: ahí.
3: Sí, el tema es que yo nací en un contexto donde veníamos varias generaciones haciendo música, entonces es como que yo en un momento me pasó así, yo estaba en la universidad y dije, yo no sé si esto lo hago por costumbre, o porque me gusta, dejé todo.
2: ¿Qué estás quemando pestaña con qué estabas? ¿Dónde te había...?
3: En esa época estaba estudiando dirección de orquesta en La Plata. Uh-huh. Y me fui a trabajar una pizzería y dejé todo. Y al poco tiempo ya tenía que... No puedo, es inevitable, es como una lengua, es como que entiendo cosas a través de la música, en este caso, estamos hablando ahí de esa época. Pero simultáneamente yo estaba estudiando lo que a mí me gusta decir, el mundo invisible de las personas. O sea, nosotros vemos superficies, con los ojos vemos superficies y estamos tan acelerados que pasa una, pasa otra. Bueno, ustedes viven, ¿no? Están una cosa, ustedes nos informan y nosotros estamos ahí mirando. Y en ese devenir, que implica una cierta velocidad, por ahí nos olvidamos de otros mundos que existen. Se puede decir adentro, o esto, o invisible, o sensaciones, o recuerdos, imágenes, sueños. O sea, hay un montón de mundos que uno por ahí no los valora. De hecho, hasta define la realidad desde un cierto punto de vista. Entonces, selecciona enchufes con los cuales vivimos todos. Entonces, la velocidad por ahí tiene mucho que ver. Bueno, vuelvo para atrás. En esa época musical decidí dejar todo y en muy poco tiempo volví de nuevo a estudiar.
1: Nahuel, ¿sabes qué? Voy a hacer una salvedad pequeñita porque me parece interesante lo que dice. Viste que uno siempre dice, Cris, ¿por qué te venís a Jujuy? Y no, estoy...

0: voy porque me encanta la paz, la tranquilidad. No, Buenos Aires, por ejemplo, no iría porque toda la gente anda apurada. Esto que marcamos siempre, no crees con el ceño fruncido, que de acá... ¿Vos ves por ahí un poco en los jujeños que estamos como perdiendo esa tranquilidad? Nos estamos volviendo esas personas apuradas. ¿No hace falta como parar un poquito más?
1: Y está bueno porque en realidad hay que aprender a independizarse de la velocidad que pasan las cosas y del estado en el que uno está. Pero eso, para eso hay que trabajarlo, porque no queda otra. O sea, no viene con el tiempo, por ejemplo. Al contrario, el tiempo a veces suma estrés. O sea, hay que ocupar un tiempo para poder desarrollar, le llamemos, cuerpos que no son tan visibles, por decir. ¿Cuál es mi estado en relación a algo conflictivo, por ejemplo?
2: ¿Qué opinas de la hiperproductividad?
1: Ahí están las cosas. Igual los límites están por todos lados. No tengo plata, ya quedo fuera de ciertas cosas. O sea, depende de cómo lo quieras mirar. Hay de un lado va a haber, el que produce quiere producir y vender. Pero bueno, el tema es que entre el que produce y el que compra, y hay un montón de cosas que por ahí las pasamos por alto. Y es que vos decidís, pues. Vos decís tu estado, qué comprás, qué no comprás.
2: Es muy interesante para charlar. Bueno, Nahuel, yo voy a arrancar por un lado que conocí en algún momento, tuve una experiencia con Nahuel, esto lo voy a comentar, que tiene que ver con la ceremonia del Inti Raymi. ¿Cómo descubrís esto? Vamos de cero para la gente que está
1: cero.
2: Escuchando. De cero, cero, cero, módulo uno.
0: ¿Qué es el
2: Inti
0: Raymi? ¿Qué significa?
2: ¿Qué pasa?
0: ¿Qué?
2: Porque es una ceremonia, digamos, tan nuestra, ¿no? Uno
1: sí.
2: Repasa, Ecuador, Perú, Bolivia, ni hablar, Jujuy,
1: sí.
2: El norte de Chile. Es algo que nos traspasa por todos lados, es muy fuerte, muy nuestro. ¿Qué es? ¿Qué pasa?
1: Totalmente regional, es andino, en definitiva, eso nos une, se podría decir inca, también está desde antes, pero bueno, los incas de alguna manera organizaron en una época y son muy importantes, pero además tenemos posibilidades de vincularnos con gente que de alguna manera están como puritos. O sea, hablábamos con Agus más tempranito, los Queros son un grupo de gente, la nación Quero es un lugar donde en una época decidieron bajar a enseñar sobre las ceremonias. ¿Por qué? Porque a nosotros nos han quedado las ceremonias como si fuera una actuación. Pero ¿y al final esto por qué? ¿Qué es lo que me estás preguntando? Vos imagínate, si vos tenés una computadora y la usás para ver, como hacemos todos con el celu, ¿viste? Uh-huh. Que la usamos para ver fotos o cosas así. Sin embargo, tiene un potencial gigante. Pues sí, es una herramienta impresionante. Bueno, las ceremonias son una herramienta para investigarse y para investigar cuál es mi relación con la realidad y qué es la realidad o a qué le llamás la realidad. Hay, de nuevo, mundos para descubrir y las ceremonias son las herramientas para poder darte cuenta. Te doy un ejemplo, hay una cosa que se llama Misa Andina, son tres telas que se superponen y significan diferentes cosas. Y hay un montón de objetos, como si fuera el juego de la oca, pero un montón de objetos que tienen milenarios y que tienen un montón de significado. Y traspasa el hecho de que sea pintoresco, hay muchísima información ahí adentro. Entonces, es casi, te diría, obligación, porque es nuestra región, aprender. Y por eso el Congreso. El Congreso es el lugar donde paramos un poquito la pelota.
2: ¿Qué descubre una persona en el Inti Raymi?
1: Se descubre.
2: Se descubre.
0: ¿Y de qué manera? O sea, decís, mediante estas investigaciones, pero ¿como cuáles?
1: Específico, en el Congreso hablamos de ceremonia. Lo cierto es que si uno se puede investigar a través de un montón de medios, no sé, había una profe de yoga que decía, esto es nuestra India, decía. Una profe de yoga que conoce mucho sobre el tema. El tema es que hay mucho todavía para explorar. Todavía estamos como de nuevo en la superficie, donde me pongo un chulo y me convierto en tal cosa y después mañana me he visto de otra cosa. En realidad hay que ocupar tiempo para poder profundizar y, insisto, el objetivo es conocerse individualmente.
2: ¿Qué aparece en eso? ¿Qué le flotan? ¿Emociones? ¿Cuestiones que no sanaste? ¿Por dónde va? ¿Por ejemplo?
1: Por ejemplo, podés observar las emociones, poder observarlas y desde dónde las observas es otra cosa. Hay gente que solamente vive un poquito más reactiva, entonces las emociones los sobrepasan.

0: sea, a mí también me pasa, depende de las circunstancias. Entonces, todas esas capitas son observables desde el mundo andino.
1: Nahuel, sabes que de la mano también con lo que dice Chris, me surgía preguntarte, mucha gente que quizás lo relaciono con no sabe quizás qué rumbo seguir, no encuentra su identidad, quiere como esta cuestión de introspección, pero un poco más profunda.
0: Bueno, decir que no conozco o que tengo conflicto con la identidad es una posición ya interesante porque está definido. A veces uno no se da cuenta y dice, ay, estoy en crisis, no encuentro, y no se está dando cuenta que ahí hay una definición. Entonces ya eso es un complejo interesante de nuevo, para un cachito. Hay una parte que está buena de que sepas que hay algo que no querés. Y lo normal es que lo tenemos enfrente. Pero eso es en general. Eso es en general. Es conversable. Con un buen amigo uno conversa eso y lo puede ir como no quiero decir desculando porque suena mal, pero eso. Lo puede ir descubriendo de alguna manera. O sea, uno necesita sacarlo de su imaginario, de su fantasía, de su sueño. ¿Y cómo lo saca? Y bueno, con la palabra, conversando con el otro. Ahora, como medio el mundo andino, sí, totalmente. Totalmente.
2: ¿Qué pasa este fin de semana, ¿no? Porque arranca el invierno y se produce esta ceremonia que se reproduce, ¿no?, en distintos puntos de bueno, todo el cordón andino, ¿no?
0: Sí.
2: Sobre todo Perú, Bolivia y el norte argentino. ¿Cómo es? ¿Qué pasa? Para la gente que nunca tuvo esa experiencia, ¿qué se hace?
0: ¿Qué vamos a hacer este fin de...? Bueno, yo mañana me voy a Huacalera a proyectar unas películas a la escuela primaria y a la escuela secundaria. Así es, como una actividad, digamos. Esto es mañana jueves. El viernes tenemos actividad acá en la ciudad. En el Centro Cultural Éxodo Jujeño estamos trayendo a Leonarda Paucar Calcina, que es quero, y eso, como hablábamos con Agua, es súper importante, súper importante. Porque tiene ella vínculo directo con algo que no dejó de suceder. A nosotros nos pasó que la colonia, y evidentemente, para mí es evidente que tuvo que pasar todo lo que pasó, nos ha cortado ciertas cosas de la ceremonia. Entonces, ahora están un poquito más de moda, la política hace sus muestras, digamos, sus banderas sobre las cosas, o sobre la identidad, la toma o no la toma. Yo insisto de que el problema es individual, hay que autoobservarse, eso no hay que olvidarse. Entonces, viene Leonarda aquí y uno puede estar en contacto con alguien que reconoce, conoce para qué hace cada cosa. Cuando hace es una pacha, o sea, ¿con quién estás conversando? ¿O acaso es un acto bonito? Entonces, ahí hay algo para... Cada uno tiene que mirar.
2: Mirá qué interesante. O sea, darle realmente la importancia. Uno muchas veces se queda, ¿no?, con el ritual, con la foto, con el video. Hoy en tiempos de redes sociales, a ver, hay que decirlo.
1: Totalmente. También. Sí,
0: claro. Es reconocer eso, que vivimos ahí. ¿Dónde busco lo otro? Eso que decía.
2: Ahora, háblame del ritual, Nahuel. ¿Qué pasa? ¿Cuándo es el sábado? ¿Cuándo se toma el sol? ¿En qué momento es? Llévame,
0: digamos,
2: ahí.
0: Una cosa es la agenda, la agenda que tenemos nosotros, que es el 21, en relación a cómo sucede. El solsticio no siempre cae el 21.
2: Bien.
0: No lo miré este año. Puede ser a las 4 de la mañana del 19, no sé.
2: Perfecto.
0: Eso es con respecto a lo... Perfecto. Le llamemos la posición del sol en relación a la Tierra. Eso es... Es una cosa. Nosotros tomamos simbólicamente porque por ahora lo que estamos haciendo es plantear el tema, conversar sobre el tema. ¿Qué es el tema? Que las plantas están más conectadas que nosotros, por ejemplo, al solsticio. Nosotros lo tenemos como dato. Para nosotros la realidad es un dato y no es otro tipo de conexión.
2: Bien.
0: Entonces, por lo pronto estamos tratando de instalarlo al tema con paciencia, seguimos estudiándolo. Y traemos gente que nos parece que es importante. He visto en estos años, que ya son un montón de años, que cada región tiene sus ceremonias. Por ejemplo, en el trópico hacen una pacha. En Bolivia se usa mucho el fuego. Entonces, hay muchas ceremonias. De ahí es donde vos ves que la ceremonia no tiene un valor intrínseco, sino lo que hay que ver que lo que hacen a través de eso.
2: Bien.
0: Ese sería como el objetivo, ¿no? Tratar de entender.
2: En una ceremonia, ¿a quién tenés? O sea, puede ir cualquier tipo de persona. ¿Quién maneja, quién modera la ceremonia?
1: ¿Algún tipo de
2: ¿qué
1: anfitrión,
2: pasa?
1: Una cosa así?
0: Sí.

0: normalmente en el Congreso la persona que traemos es la que se va a encargar de la ceremonia. Y lo que hicimos en el Congreso son días antes tener diferentes talleres de lo que es un despacho, de lo que es la misa andina. Este año va a haber tejido quero, que ellos tienen una forma de manejar los hilos. Y es súper interesante eso también. Bueno, hay cosmogonía, que es como una definición general de qué es lo que, cómo viven el mundo andino, cómo es, cómo lo traduciríamos en nuestros términos de esto, de velocidad y de tratar de conceptualizar las cosas como forma de concretarlas. Entonces, eso es previo. Este año, por pedido del ministro, nos pidieron que unifiquemos todos, así que estamos haciendo una prueba a ver cómo nos va. Conocí a Enzo Paz, que es el comisionado, y hemos trabajado súper bien. Y Casa Mocha, por un lado, el Hotel Guacalera, nosotros con el Congreso y la Fundación Viento Norte, todos somos varios dispersos, estamos tratando de unificar lo que pasa en Guacalera este fin de semana.
1: Muy bien, tengo el dato por acá, hemisferio, el solsticio de invierno, 21 de junio 2026, 21 es domingo o sábado. Domingo, me parece, ¿no? Domingo 21, 5:24. ¿Cómo te ves, Agus? 5:24 de la mañana.
2: Fantástica.
1: Este evento astronómico marca la noche más larga y el día más corto del año, dando inicio oficial a la estación más fría, la cual se extenderá, bueno, hasta el 22 de septiembre. Esto para los jujeños es una ceremonia de emocionante, ¿no?
0: Y emocionarse también es una capacidad de cada uno. Hay gente que no le pasa nada, o sea, y no está mal. Lo que hay que ver qué te pasa. A mí me emociona verlo a Messi, por ejemplo. Yo lo veo y digo, Dios mío, qué maravilla de chico. Qué ejemplo. Qué sé yo. No sé, no hay error. Si no siento nada, veo el sol. No entiendo. No está mal.
2: O sea que yo por ahí, Cris, igual después de todo lo que ya nos explicó Nahuel, uh-huh, nos queda más que claro, pero si me quedó alguna duda, viste, estoy así como, che, ¿y qué es realmente? O me generó esa intriga, digo, estoy un poco desconectada, de última quiero un fin de semana distinto, ¿puedo ir y como terminar de entender todo allá?
0: Totalmente, para eso es. Conectar también es un acto voluntario, es más fácil conectar con emociones fuertes. Creo que una de las cosas que hay que hacer es aprender a conectar con, digamos, eso, voluntariamente, y no hace falta que sea una gran Messi. Si yo, Messi deja de jugar al fútbol, no voy a vivir nunca más. Bueno, eso es...
2: Uno tiene que estar dispuesto también.
0: Se entendería, pero claro. Quiero decir, hay un problema ahí, digamos.
1: ¿A quién le recomendas ir? ¿A quién le recomendas vivir, hacer el Inti Raymi y vivir esa experiencia?
0: Si a alguien le resuena... o si alguien estaba buscando algo, o si se da cuenta de que lo que hace, lo hace, pero no sabe bien, muy bien por qué lo hace, hablando en términos de lo andino y de la ceremonia y demás, y es el lugar ideal.
1: Es el lugar ideal para encontrarse. Te mando un saludo, mírate, Atilio, por acá te mando un abrazo grande, mucha gente que está escribiendo también. Queríamos conocerte un poquito más, Nahuel, porque hace mucho que estás en esto. Educar desde el arte, en la naturaleza, y esto que va a pasar, ¿no? El fin de semana, una ceremonia tan ancestral. Gracias por venir, Nahuel, querido.
0: Gracias, muchas gracias, chico.
1: Un apasionado. Gracias, chiquitito, Agus, le recuerdo a la gente que hoy juega gimnasia, ¿sí? A las 3 de la tarde, con Nueva Chicago, en el estadio 23 de agosto, y tenemos, mira, abrazo grande de Pilo también, te mando un abrazo grande. Tenemos entradas para ver Gimnasia Nueva Chicago. Nos cuentan
2: bien. Quién
1: les gustó de anoche, además de Messi, que fue la figura, qué jugador les gustó, qué los sorprendió del partido, y participan nombre, apellido y tres últimos números del DNI por WhatsApp y por YouTube, y quedamos atentos.
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1: Ya siguen llegando mensajitos por acá. Mirá lo que nos ponen. Para Nahuel, mi hijo César Gabriel Paz es Hijos del Sol. Su cumple es el 21 de junio. Nació en solsticio y este año cae el día 24. Los Hijos del Sol tienen poderes especiales. Nos pone por acá. Besate grande para esta mamá que nos está escuchando.
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1: Y hablando de detalles y de lindos regalos, cariño grande para Ana, la gente de Ana Victoria. ¡Nahuel! ¡Qué buen alumno del Colegio Nacional número 2! Felicitaciones por la actividad que desarrolla y la buena obra que hace, nos dice Lucrecia. Por acá alguna profe, me parece, ¿eh? Atenta también a la charla con el apasionado del día de hoy.
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1: Ya participa, nombre, apellido, tres últimos números del DNI, par de entradas para ver el Lobo Toritos. Hoy en la siesta, hoy no se duerme la siesta en el 23, Gimnasia Nueva Chicago para recuperar la punta, ¿sí? El equipo de Jujuy. Me mandan un enlace por acá, me dicen mucho lobo, porque pasamos algunos trapos ayer en el estadio de Kansas y hay uno también de Taller de Perico.
0: Ah, bueno,
1: así que me mandaron acá, Perico presente también, Cristian, en Kansas ayer en el partido de la selección. Espectacular. Ya en un ratito lo vamos a compartir. 13 minutos para llegar a las 10 de la mañana. Ya mandan nombre, apellido, tres últimos números del DNI, WhatsApp o chat de YouTube.
0: A la
1: en
0: vuelta,
1: un ratito,
0: sacamos ganadores.
1: Se va el par de tickets para ver al Lobo. Ya venimos. Chau.

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0: de la mañana, 53 minutos, Cris, y ya sobre el final tenemos más anuncios.
1: Tengo una información importante. Habrá interrupciones programadas de luz en Libertador y Perico. Así que atentos los amigos de Libertador y de Perico, que ayer te trajiste muchos mensajes. Así que les mandamos un abrazo enorme, muchos saludos. Este jueves 18 de junio habrá interrupciones programadas del servicio eléctrico en dos localidades de Jujuy. En Libertador General San Martín será de 8:30 a 13:30 en la zona del complejo termal Aguas Calientes y Aledaños, mientras que en Perico será de 9 a 14 en Loma Hermosa, Loma Atravesada y sectores cercanos. Así que reiteramos, interrupciones programadas de luz en Libertador y Perico. Saludo grande, me piden por acá, para Martiniano Arce, Bautista Álvarez, Facundo Farfán, Salvador Conde, Iñaki Fleitas, que nos están escuchando. Le mandamos un cariño grande a esta hermosa banda que está prendida en la mañana.
0: Perfecto, Cris. Bueno, tuvieron tiempo para participar, ya está. Esto es para personas decididas que quieren ir hoy a ver el partido del Lobo. Y como siempre, arriba Jujuy, Canal 4, mimándolos. Bien. Tenemos.
1: ¿Ya estamos?
0: Ya estamos. Tenemos el nombre de la persona que se va a ir esta tarde a ver al Lobo jujeño, pero claro, ojalá gane.
1: No se duerme la siesta hoy.
0: No, para
1: hoy se
0: nada.
1: Sube a la punta de nuevo, Lobito. Estamos muy bien.
0: Tenemos nombre, tenemos apellido, tenemos las tres últimas del DNI.
1: ¿Quién se lleva las entraditas para hoy?
0: Primero te voy a decir qué es lo que puso esta persona. Nos decía, lo mejor del partido fue Messi porque demostró la supremacía de nuestra selección y demostró por qué somos los campeones del mundo. Y otro que además también me gustó, porque acá fue con doblete, también fue Rodrigo De Paul, porque él es el motorcito de la escaloneta. Y además nos dijo, gracias por ser nuestra compañía de todos los días. Esta persona ex y que se lleva el par de entradas para ir a ver esta tarde al Lobo, Rosana Zambrano Casarino. Últimas tres del DNI, 416. Así que Rosana, felicidades, ¿eh? Roxy nos pone ella, así que muchísimas felicidades. Te llevas un par de entraditas para ver esta tarde al Lobo Jujuy.
1: Hoy nos mandaron foto de la picada, mañana que nos mande Roxy la foto en la cancha.
0: Desde el 23 de agosto,
1: alentando,
0: hermoso.
1: Gritando un gol del Polaco por ahí esta tarde, una cosita así, un chiche que nos mande.
0: Que nos grabe un videito, gracias arriba Jujuy, gracias también, Canal 4.
1: ¿Por qué no? Mañana sí, lo vamos a esperar, Roxy.
0: Estamos bueno, Cris, nos reencontramos mañana jueves, porque viste que estamos con la sensación de que hoy es martes. Sí. No. Mañana jueves nos reencontramos desde las 6 de la mañana, como siempre, con más buena onda, buena música y mucha información.
1: Llega todo CB, se quedan en la pantalla del 4. Chau, chau.

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Se acelera la destrucción de empresas. Ya cerraron más de 14.000 firmas en el último año. Con el resultado de marzo, ya son 25 los meses consecutivos de caídas interanuales en la cantidad de empresas empleadoras. Además, se trata del descenso más fuerte de toda esa serie. Fuerte limpieza en River, 11 futbolistas fueron apartados del plantel rumbo a la pretemporada. La medida no solo sorprende por la cantidad de nombres, sino también por el peso de algunos jugadores involucrados. Noruega aplastó 4-1 a Irak en Boston, en un partido correspondiente a la primera fecha del Grupo 1. El cuarto gol noruego fue un autogol de Ayman Hussein a un minuto del final. Condenaron a Eduardo Bolsonaro a más de 4 años de prisión por coaccionar a la justicia. El hijo del expresidente Jair Bolsonaro fue sentenciado por el Supremo Tribunal Federal de Brasil en una causa vinculada a sus gestiones ante el gobierno de Donald Trump. También quedó inhabilitado para ejercer

0: cargos públicos durante 8 años.
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0: Imposible, ¿qué querés que te diga?
1: Exactamente.
0: Yo después de anoche no dormí nada.
2: Coronamos una semana con un triunfo hoy.
0: Ojalá.
1: Y después el domingo, Día del Padre también, yurri, le di el lunes.
0: Vale la pena estar vivo.
1: Quería todo el vago.
2: El lunes a las 2 de la tarde también, ¿no?
1: El lunes a las 2 de la tarde también vamos a tener un programa especial y va a repetirse este tridente, así que estén atentos en una previa distinta y única, como te prepara Canal 4, para que mientras vos empezás a cortar el quesito, le das forma a esa picada, estás terminando de, ¿cómo se dice? Simbar las empanadas. Ajá. Estás dando vuelta a ese vacío, estás sacando la pizza del horno, apurate que me quemo. Bueno, nosotros vamos a estar en una previa llevándote todos los detalles de lo que vaya sucediendo con la selección desde Dallas, porque estuvimos en Kansas y ahora vamos a estar en Dallas listos.
0: Muy bien. Sí. Rutina de lo extraordinario anoche, Lionel Andrés Messi.
1: Sí.
0: Que hace un gol, el primero... Impresionante. No entraba la pelota, estuvo complicado el primer tiempo.
1: Se plantó bien,
0: Argelia.
1: Cuando metió el gol a Argelia, se miraban así todo en la comida.
0: Qué parecido a Arabia, porque era encima verde.
1: Decía, ay no, esta ya la viví, no quiero.
0: Pobre Lautaro acá. De nuevo, otro offside.
1: No tuvo buen partido ayer Lautaro Martínez.
0: Le costó. Okay. Bueno, los 2-9. No.
1: ¿No le gustó lo de Julián cuando ingresó? Yo tengo debilidad por Julián Álvarez.
0: Yo coincido, pero siento que estaba medio acelerado, no sé.
1: Quería demostrar.
0: Claro. Pero a mí no tengo dudas.
1: A mí me encantó lo de Rodrigo De Paul. Uh-huh. Es sobresaliente cada vez que aparece en la selección.
0: Se conocen de memoria.
1: Sacándolo de Messi, que uh-huh. obviamente...
0: Ya, sin palabras.
1: Es sin palabras. Uno decía y pensaba, porque no lo dice solo uno, lo decían todos. Es un equipo que puede funcionar sin Messi. Messi llega en otra etapa para disfrutar y demás. Y ayer fue figura...
0: Claro, ¿y qué dice McAllister en la entrevista?
1: Absoluta. Bueno, lo dijo. Tenemos que armar un equipo para jugar él. A la vuelta de él. Y es extraordinario, porque a pesar de jugar en la Major League Soccer, a pesar de estar en donde estaba, digo, la termina rompiendo.
0: Cierra Boca, los dos, digo, porque se entienden de memoria. El primer gol viene con un pase filtrado de Rodrigo De Paul, y a él le preguntan justamente eso. Tanto hablaron de que jugaron una liga que es mucho menor, con un nivel mucho más bajo, y termina siendo los dos figuras ayer.
2: Para mí también fue una figura...
0: Enzo Fernández.
2: Enzo Fernández.
1: Qué jugador.
0: Qué nivel.
2: Qué jugador, por Dios.
1: Qué cosa extraordinaria, no, Enzo Fernández.
2: En todos lados.
0: Bueno, haciendo podio, aparte, Facundo aparte, Medina también.
1: También.
2: Aparte, el argentino, el futbolista argentino, es muy mañero para jugar.
1: Sí. Bueno, Enzo Fernández pone mucho el brazo.
0: Ya, sí, el
2: discute,
0: cuerpo.
2: Rodrigo De Paul también discute. O sea, que ninguno de los otros equipos tiene eso. Mira, sí. Yo pensaba que los uruguayos iban a tener la misma
0: actitud
2: y nada. Argentina es.
0: Bueno,
2: está bien parada, está firme.
0: El primer sudamericano
2: más
0: en ganar.
2: Allá, pase lo que pase, pero siempre está bien parada. Y es lo que yo decía, tratar de jugar al ritmo de Argentina, que Argentina te meta en su ritmo. Okay. Y ayer lo hizo.
1: Ok. Acá. Y ganó Carlín 3-0, exactamente. Tiró el pronóstico y acertó. Tiene que felicitar.
0: A pesar de...
1: No, tiene que felicitar.
0: No, en eso sí. Pero no le gusta mucho Messi. Siempre dice que Messi ya está. Ayer te cerró la boca, Messi.
2: Ayer me hizo lágrima, Messi. La verdad me hizo lágrima.
1: Ah, no, tiene que darle la derecha.
0: No, re. Él estaba tranquilo con Argelia.
1: Fue todo Carlín. Y nosotros vamos a tener un montón de cosas en esta jornada, porque estaremos hablando con Sofía Morón, una profe que hizo un video viral con sus alumnos, que es espectacular y que lo vamos a estar viendo porque es una locura, y lo vamos a estar describiendo también desde ya para que lo puedan, por qué no, disfrutar con nosotros a la charla. También hablaremos con la Vero Ramos, directora de Ecoplas, porque cada partido de la selección argentina puede generar más de 650 toneladas de residuos plásticos, con lo importante que es cuidar nuestro planeta. También hablaremos con Laura Lezaeta por lo que pasó con Messi en la jornada de ayer, primer gol y emoción, cómo te puede afectar lo particular en lo que es tu laburo,
0: muchos
1: que es lo
0: pensaban
1: profesional.
0: Que era por la emoción de volver a hacer un gol en un mundial y no, tenía que ver con otra cosa.
1: Que no sabemos qué es, pero se especula un montón en las redes sociales. Y también estaremos hablando con Pablo Das Neves acerca del frío extremo y las tarifas en aumento, qué hacer para ahorrar. Es importante prestar atención, sobre todo para cuando llegue esa factura, no estemos diciendo... Mira lo que llegó, a estar atentos a eso. Exactamente, no quiero ningún... Sino sonrisas porque estuvieron escuchando los consejos de Todo Se Ve. 10.09, arrancamos, ponemos primero, estamos en el 4, estamos en Radio City, estamos hasta las 12.30 en esta nave llamada Todo Se Ve.
2: Lo hacemos con mucho...

0: mañana todo se ve.
1: 10 de la mañana, 13 minutos sí. De este miércoles hermoso. Ya saludamos a toda la gente de YouTube. Buen día, chicos. Ayer comimos una rica picada mientras vimos la goleada. Ustedes, yo comí unos lomitos con papa. Así de una pidió mi papá.
2: ¿Usted? Qué lindo. Yo metí una coqueada Copa Macho.
1: Ah, ¿nada más?
2: Espectacular. A mí me gusta el fútbol y coqueada.
1: Muy bien, ¿pero no comió nada?
2: No.
1: O sea, ¿que pasó de largo ayer?
2: Sí, pero ¿de la merienda? Es que a mí de noche no me gusta cenar.
1: Con el tamaño que usted tiene, ¿no le da de comer su cuerpo?
2: Si no, me duermo muy tarde.
1: Ah, claro, es difícil.
3: ¿Puede hablar con el acuso ayer o no?
1: ¿Usted?
3: Comimos un sanguchito ayer a la tarde.
1: Ah, bueno, pero ayer comiste bastante. Bueno, vamos a ver cómo va a estar el tiempo en la ciudad capital en este miércoles. 9 grados en San Salvador de Jujuy.
2: Trátelo bien, ¿no? Por favor.
1: No, es que ayer hicimos el móvil y estaba comiendo maní con nosotros. 15 grados la máxima, 5 la mínima para esta jornada. Posiblemente mañana llueva, pero hoy hay que estar contentos porque los que van a ir a la cancha van a poder disfrutar del partido sin lluvia, aunque va a estar fresquito. Okay. 11 grados en San Pedro de Jujuy, cielo cubierto, 16 de máxima y 6 de mínima para hoy. Lo mismo es en Libertadores de San Martín, saludamos a toda la gente, cielo cubierto, 12 grados, 15 de máxima y 10 de mínima. Hay cielo parcialmente nublado en Humahuaca, más

0: Presencia de sol, 22 de máxima y 5 de mínima. No se esperan lluvias para esta jornada. Y en la zona de La Quiaca, cielo parcialmente nublado también con 6 grados, 17 de máxima y 0 grados de mínima.
1: Muy bien, nos vamos hacia todo Jujuy porque vamos a complementar esa información que bien destacaba Vicky. Y en este caso vamos a hablar de una tragedia en La Puna porque volcó un auto con dos ocupantes y lamentablemente uno de ellos perdió la vida. Este siniestro ocurrió en La Puna jujeña sobre la ruta 7 entre Abrapampa y Rinconada. Hay que decir que la víctima fue identificada como Luis Miguel López, de 33 años. Un chango realmente muy joven, una pena. Y estamos hablando de un nuevo accidente. Viajaba con su hermano, el hermano está internado y obviamente afrontando esta situación. No deja de ser doloroso y estamos hablando de una investigación que continúa para saber cómo sigue o por qué ocurrió casualmente este vuelco. Hablamos del país y hablamos del caso Agostina Vega porque agravaron la acusación contra Claudio Barrelier. Fue indagado, recordemos, por el femicidio de Agostina Vega, negó haber participado y no respondió preguntas en lo sucedido en Córdoba. Recordemos que ayer fue indagado casualmente por el fiscal y hasta el momento, recordemos que este hombre estaba imputado como presunto autor material del delito de homicidio agravado por cometerse en un contexto de violencia de género, femicidio. Sin embargo, la fiscalía resolvió agravar la carátula y ahora lo acusa por homicidio triplemente calificado. Recordemos que los otros detenidos tienen que declarar, estamos hablando de Osvaldo Faceta y de Soledad Andriani. Independientemente del Mundial, no hay que olvidarse de esta situación y de lo que está sucediendo con este caso, casualmente, para que no vuelva a pasar nunca más. Y finalmente hablamos de Gimnasia y Esgrima de Jujuy, que hoy recibe al Torito de Mataderos a Nueva Chicago para tachar casualmente los asteriscos de la tabla de posiciones. Recordemos que es un partido pendiente postergado por Copa Argentina a partir de las 15 por la fecha 16. Gimnasia recibe a Nueva Chicago en el Estadio 23 de Agosto, pensando en lo que será la punta del campeonato, porque si Gimnasia gana, se sube y alcanza a Atlanta. Lucas Caballero será el árbitro del encuentro. Recordemos que dirigió una sola vez a Nueva Chicago, a Gimnasia lo va a dirigir por primera vez, lleva 11 encuentros dirigidos en esta categoría. Recordemos que vuelve Minervino y también hay que decir que Hugo Soria puede volver a ser de la partida porque ya cumplió la sanción por acumulación de tarjetas amarillas, así que vamos a estar atentos a lo que será la formación de Gimnasia, si vuelve Bianchi, si juega Franzoni, si vuelve Soria, si vuelve Minervino, y esas cuestiones que se las voy a estar contando dentro de 34 minutos.
0: Muy bien, y también vuelve a pisar el 23 de agosto un ex Gimnasia, que es Bruno Palazzo, así que los vamos a estar
1: recibiendo. Le mandamos un abrazo a Bruno y ojalá hoy tenga un mal partido, así puede ganar Gimnasia de Jujuy.
2: Bueno, a las 3 de la tarde el partido, ¿no?
1: Sí, o exactamente.
2: Salimos de acá, Chori, Mila y a la cancha. Mirá, armar el acústico.
1: Escúchame, el popular milanesín.
2: Claro, espectacular.
1: Así en la puertita de la cancha y uno entra y es feliz.
0: Y el olor de ese momento es...
1: Hay olores
0: que nos llevan a
1: lugares. Sí, sí, sí. Bueno, ayer cuando nos retirábamos del canal, después de haber realizado la previa, uno salía por Cuyaya y salió por la calle Santa Fe e inundaba el aroma asado.
0: Todo
1: inundaba ese aroma juntado, lo cual fue extraordinario.
2: Bueno, ayer el informe que hicimos, estaban haciendo asado. La señora que está hablando con el marido.
1: Ah, ¿sí?
0: Claro. Y que casi no había carne en ningún lado.
1: Bueno.
0: Ayer, la billetera.
2: Ay, el lunes a las 2 de la tarde más tranqui, me imagino, yo lo sé.
0: No, claro.
1: Vos porque aparte el lunes tenés, si se quiere, el partido termina 4 de la tarde. Y de ahí tenés un ratón largo, enganchás con la segunda edición a las 8 de la noche y de ahí ya metés el tirón largo hasta el día martes.
0: Claro, y seguís viendo todos los partidos
1: del Mundial. Enganchás, claro, ves todos los partidos del Mundial, charlas con los changos y demás. Además, había un par de mensajes que decían, habrá sueto el lunes, no sé qué, no se acelere, muchachos.
0: ¿Sueto?
1: Claro, todavía recién se jugó el primer partido, tengamos un poquito de paciencia. Mira,
0: igual muchos hoy.
2: Ayer el Taguito, ¿va al colegio? No.
0: Claro, eso te iba a decir, que la mayoría hoy no fue al colegio.
2: Sí, seguro.
0: Muchos se pidieron en particular.
2: Podemos hablar con la directora.
1: No es tan grave, una faltita porque gana la selección. Arrancamos, música.
2: Enrique Iglesias, María Becerra. Así es la vida, como Messi.

23 minutos pasaron de las 10 de la mañana. Estamos en modo mundial, estamos en modo escaloneta. Y hay muchas canciones en las redes sociales que empiezan a viralizarse. Vamos a escuchar una de ellas.

0: así como escuchan. Es un poco de niños, es un poco de niños que los reunió una docente y la tenemos en contacto con nosotros, Sofía Morón, ella del Colegio San Pablo de Córdoba Capital. Y le damos la bienvenida acá a Todo Se Ve. Profe, ¿cómo le va? Buen día.
1: Hola, buen día, ¿cómo están?
0: Bien, muy bien. Acá, anonadados con este video y con lo que generó, porque se viralizó un montón. Pero, ¿cómo hiciste para reunirlos a todos y que todos se sepan la canción?
1: Bueno, mira, la idea surgió, yo la había probado ya el videito con un segundo grado. Ajá. Con una canción tan conocida, los chicos se la saben de memoria. Claro. Entonces, una de las líderes me dijo, ¿te animás a hacerlo con todo el cole? ¿Con todo el primario? Y bueno, le digo, probemos.
0: Y ahí salió.
1: Y salió lo que salió, que la verdad no pensamos que iba a tener este alcance, que se hizo muy viral.
2: Profe, yo le pregunto, ¿es más fácil que los chicos aprendan algo en este contexto de mundial?
1: Mira, desde nuestro punto, tienen como un entusiasmo extra, ¿no?
0: Claro.
1: Están todo el tiempo ahí pensando en mundial, y si vos le metes, no sé, matemáticas, ciencias, en mi caso educación física, lo relacionamos con el mundial, tienen otro tipo de entusiasmo. Entonces sí, por ahí es un poquito más fácil.
2: O sea, es un envión, digamos, el mundial. No solo nos alegramos por Messi, sino porque nos ayudan a laburar.
1: Tal cual, desde todas las áreas, acá en el cole, desde primer grado hasta sexto grado, la están trabajando con el mundial.
3: Ahora, profe, estamos viendo que van, bueno, vos con una coordinadora o con una colega, van viendo los momentos de la cual, bueno, un grupo tiene que decir un nombre, otro grupo otro nombre.
1: Sí, yo soy esa que está al medio, ahí dirigiendo, esa soy yo. La idea fue darle a los grados más pequeños los movimientos más fáciles, que empezamos con primer grado, que hacen el movimiento del dibu, y ahí fuimos subiendo hasta los sexto grados, entonces así nos pudimos organizar para que salga bien. Cada grado tenía un festejo.
0: Claro, para explicar a la gente el video, cuando va nombrando cada uno de los jugadores, va mostrando cada uno de los festejos. Y esto, profe, también es una forma de enseñanza, de coordinación, de un trabajo en equipo, como que tiene muchas aristas positivas.
1: Tal cual, tal cual. De hecho, cuando después cada niño vio el video, felices, a los gritos festejaban como si hubiesen hecho un gol, digamos.
0: Claro.
1: Festejó que había salido re bien.
2: Profe, yo le quiero preguntar, ¿qué repercusión tuvieron independientemente de la viralización? ¿Les llegó el saludo de alguien, no sé, de algún jugador? No necesariamente de la selección, pero digo, de alguien que haya dicho, che, yo me sumo a esta movida.
1: Mira, todavía estamos en eso, seguimos insistiendo, estamos buscando contactos cercanos para que llegue lo más lejos que pueda. Pero bueno, ya me escribió en un canal deportivo que es conocido y lo van a ayudar a compartir. Así que no vamos a frenar hasta que un jugador de los Palabaneta lo vea.
0: Me encanta. Vos sos de Córdoba y hay varios jugadores de Córdoba, digo, en la selección. Por ejemplo, el Cuti, que es un referente.
2: Ahí, claro.
0: Lo podemos ahí...
1: Claro. Ahora, tal cual.
3: Sofi, ¿vos estás en la escuela ahora, en el colegio?
1: Ahora estoy en la escuela, recién terminé de dar clases y me prestaron un espacio acá para poder conectar.
3: Escúchame, del 1 al 10, asistencia en el día de hoy.
1: Te digo la verdad, te soy sincera, y un 7.
3: 7%.
2: Pero sí, hoy corría la falta, ¿sí o no?
1: Sí, normal. Pero bueno, algunos han venido medio dormidos, pero alegres. Eso es bueno, vinieron dormidos, pero alegres.
0: Ajá. Buenísimo.
3: En este caso, en lo educativo, por ejemplo, ¿se hace una jornada simple, digamos, porque bueno, hay un grado de inasistencia, se hace una jornada simple dedicado a lo que fue el triunfo de ayer o normal?
1: Es normal, pasa que también está mezclada la inasistencia con... climáticas, por así decirlo, por problemas climáticos del frío y enfermedades, entonces hay que seguir la currícula normal, las actividades normal. Sí.
0: Perfecto. Sofi, te mandamos un abrazo de acá y esperemos que ese saludo o el video llegue a por lo menos a alguno de los jugadores. Gracias.
1: Esperamos. Muchas gracias.
0: Pasaba con nosotros Sofía Morón, profesora, coordinadora también de este mini pogo con todos los alumnos del Colegio San Pablo de

0: Córdoba Capital, con este video viral que está en las redes sociales. Si vos hablas con cualquier niño, sí, se sabe en la canción y se sabe en el TikTok. Okay. Eso también está bueno porque siempre le vemos el lado negativo a las redes sociales y en este caso, mirá lo que generó.
1: Yo no sé si hay necesariamente un contenido, una cartilla. Antiguamente, en la época escolar de cada uno, van a recordar que siempre había cartillas o cuestiones que tenían que ver con el Mundial, más aún cuando coincidía el Mundial con la etapa o con el horario de clase, por ejemplo, en el Mundial del 2002, en donde lamentablemente no nos fue bien, pero había alguna actividad para que vos puedas identificar la historia de Inglaterra, o en este caso en el mapa, cuántas banderas nos aprendimos justamente por el Mundial.
0: O los nuevos que entraron al Mundial, los nuevos países.
1: O la historia de eso. Bueno, también para eso está bueno el Mundial, no solo para alegrarnos y ser la excusa de una junta.
2: Bueno, llega la música europea, acá todo se ve, pero ella siempre usa la camiseta celeste y blanca, nada más y nada menos que Dua Lipa.

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1: Tragedia en La Puna, un muerto tras el vuelco de un auto. Un vehículo volcó en la zona de La Puna, Jujeña, cuando viajaban dos personas. Uno de los ocupantes perdió la vida y el otro sufrió heridas mientras investigan las causas del siniestro.
2: Desigualdad en Jujuy, mujeres más formadas pero con menos ingresos. Un informe reveló que las mujeres jujeñas alcanzan mayores niveles educativos que los varones, aunque continúan percibiendo salarios más bajos y presentan menores niveles de ocupación laboral.
1: Una familia jujeña necesitó más de 1 millón para no ser pobre. Según datos oficiales de mayo, un hogar tipo 4 integrantes debió contar con ingresos superiores al 1 millón de pesos para superar la línea de la pobreza en la provincia.
2: Gimnasia recibe a Nueva Chicago con árbitro confirmado. El Lobo enfrenta este miércoles a Nueva Chicago en el estadio 23 de agosto. El árbitro designado es Lucas Caballero, en un partido clave para seguir en los primeros puestos de la Primera Nacional.
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1: Muy bien, hablamos en este caso de reciclaje y de lo que se genera en cada partido de la selección argentina, independientemente de la algarabía, la alegría y un montón de cuestiones relacionadas casualmente a lo futbolístico. Nosotros nos centramos en lo ambiental, porque un estudio advierte que en cada partido de la selección argentina se pueden llegar a generar 650 toneladas de residuos plásticos vinculados al consumo de bebidas, comidas y productos descartables. Estamos hablando de una iniciativa que busca concientizar sobre la importancia de reciclar y recuperar ese material para, casualmente, que esto pueda ser reutilizable y generar un menor impacto ambiental. Sobre esto vamos a hablar con Verónica Ramos, quien es directora ejecutiva de Ecoplast. Vero, gracias por esta charla. Agustín, Carlín y Victoria te saludan. ¿Todo bien?
2: Buen día, ¿cómo andan? ¿Todo bien?
1: Bien, contentos en este caso con esta charla. ¿Cómo se llega a esa cifra, Verónica?
2: Bueno, nosotros hicimos primero, bueno, lo que vos comentaste, ¿no? Teníamos esta perspectiva de esta pasión que tenemos los argentinos con el Mundial en cada partido. Dijimos, bueno, vamos a generar una cifra contando los snacks, en botellas, tapas, bandejas, todo lo que consumimos cuando nos juntamos una familia o amigos, mínimo contamos 5 personas, y cada persona estamos generando 215 gramos de plástico y se generan 650 toneladas en total, ¿no? Estimamos aproximadamente que 3 millones de argentinos son los que nos encendemos a mirar el partido. Pero bueno, la importancia de esta cifra que se está generando es que los plásticos obviamente nos acompañan a nuestra calidad de vida, están en los alimentos porque nos protegen, extienden su vida útil al estar envasados en plástico, claro. Pero bueno, la oportunidad... ¿De qué? De separar los residuos. Es un poco lo que Ecoplast está haciendo, un call to action, para que tomemos conciencia de un consumo responsable. Pero cuando festejamos nuestro partido, como por ejemplo el de ayer, agarremos y tomemos conciencia de lo que generamos y que agarremos la bolsa verde y empecemos a separar los residuos. La importancia de que los plásticos, si se separan, no son residuos, sino que van a ser materia prima para la industria. Va a haber desarrollo productivo, las cooperativas van a poder hacer fardos de plástico y la industria recicladora va a poder tomarlos y va a poder separarlos.
3: Claro.
2: Si más o menos 100.000 personas nos ponemos a separar en casa los residuos plásticos, se podrían llegar a hacer aproximadamente 7.200 butacas de un estadio de fútbol hechas con plástico reciclado. Eso,
3: claro,
2: como para que tomemos conciencia de la dimensión de la importancia de separar los residuos en el hogar y que este impacto positivo de esta actitud que la podemos despertar en el Mundial va a trascender todos los partidos.
3: Justo tocaste un tema que es clave, que es la separación de los residuos. ¿Crees que falta un poco más de cultura, un poco más de enseñanza también acá en Argentina? Porque por ahí uno lo hace, no sé, un mes y después lo deja de hacer o es discontinuo.
2: Sí, totalmente. Hace falta educación, hace falta políticas públicas. Uh-huh. Nosotros el año pasado hicimos un estudio con la consultora Opinaya en todo el país y lo que vemos es que hay una gran brecha entre los ciudadanos, nosotros, que a veces lo hacemos de forma intermitente, a pesar que en el estudio dio que año a año las personas están interesadas y están separando los residuos en el hogar,
3: claro.
2: Pero lo que pasa es que hay una gran brecha con la infraestructura. Uh-huh. Por ejemplo,

0: cuando miramos la foto de todo nuestro país, hay municipios que están separando, otros que no, algunos tienen contenedores, otros que no. O lo que vos decís, nos falta un poco de concientización permanente para hacerlo, ¿no? Y sobre todo políticas públicas, porque, por ejemplo, en este estudio, en el 80% salió en este estudio que indican que el reciclado debería ser obligatorio. Si nosotros miramos otros países, por ejemplo, Europa tiene leyes que promueven el reciclado hace más de 30 años, y si hacemos una foto en Latinoamérica, países como Brasil, como Uruguay, Chile, tienen leyes que para fomentar el reciclado obligatoriamente. Acá todavía no la tenemos, entonces es muy dispersa la fotografía en nuestro país.
1: Pero Yo te quiero preguntar, ¿qué puede hacer cada uno en la casa desde lo simple? Pensando ya directamente en el próximo partido, porque lo de anoche ya pasó y es una historia ya contada, pero pensando en el próximo lunes a las 2 de la tarde, en donde probablemente haya comida, teniendo en cuenta la hora, y nos encontremos con estos plásticos que tanto hablás, ¿qué puede hacer uno en el hogar?
0: Bueno, primero festejar porque vamos a ganar el segundo partido. Y después de festejar, cuando terminamos el partido, nos abrazamos, festejamos. Bueno, ¿qué tenemos que hacer? Tenemos que tener una bolsa de plástico para separar todos los reciclables. En esa bolsa vamos a poner todo lo que hayamos consumido, las bandejas, las botellas, las tapitas, los snacks. Si pedimos un helado, también el pote de helado. Y también los otros reciclables que tengamos en el hogar, papel, cartón, aluminio. Luego conversamos con el municipio y lo llevamos, esa bolsa de los reciclables la llevamos al contenedor o donde el municipio nos permita dejar estos reciclables. Lo importante también, vamos a contarle a la audiencia, hay un mito, se piensa que hay que lavar, lavar y lavar. Pues no es así, es apenas un enjuague. Bien. Un enjuague, lo dejamos secar. Porque, ¿qué pasa? Luego la industria recicladora plástica tiene plantas de lavado. ¿Por qué hacemos el enjuague? Porque capaz que en la bolsa de los reciclables vamos a tener papel, vamos a tener otros materiales para que no se ensucien, por ejemplo, en el caso del papel, para que no se moje, porque después puede llegar a complicar su reciclaje. Bueno. Así que, bueno, es simple, fácil.
1: Ok, Vero, y en este caso te quiero preguntar, ¿vos crees que, hablando de generaciones, porque nosotros pertenecemos casi a una generación, somos contemporáneos, ¿vos pensás que con los chicos se puede generar este cambio o que los chicos ya lo están generando?
0: Sí, los chicos ya lo tienen incorporado. Vos sabés que en Ecoplas damos clases en el programa Escuelas Verdes del Gobierno de la Ciudad ya hace más de 10 años y también hemos ido a distintas provincias, ¿no? Cuando nos lo han solicitado. Y lo que observamos es que ya el Gobierno de la Ciudad se está pidiendo desde el año pasado clases en sala inicial, es decir, en niños entre 3 y 5 años. Okay. Es decir, ellos ya quieren separar, ya quieren reciclar y hemos preparado un taller específico, lúdico, para que aprendan, porque ellos después luego van a casa y son los que los interpelan a los adultos para que separemos los residuos. La agenda ambiental es muy importante, la educación también, tenemos una ley nacional de educación ambiental, esperamos que pronto se ponga en práctica, porque lo que observamos de Ecoplas es que realmente es muy diverso las escuelas en nuestro país. Entonces, empieza por ahí, empieza desde la educación, vemos el caso de Japón, cómo lo tienen incorporado. Y eso ha sido un gran trabajo de educación, concientización, pero no intermitente, sino de manera constante, porque en definitiva es un hábito que tenemos que tomar.
1: Vero, te agradecemos esta charla, realmente es muy enriquecedora para nosotros. Gran abrazo.
0: Gracias a ustedes, hasta pronto.
1: Un placer. La palabra de Verónica Ramos, directora ejecutiva de Ecoplas, hablando casualmente de los residuos que se generan durante los partidos y cómo uno desde el hogar puede, por qué no, empezar a cambiar esa pequeña realidad para que sea algo más masivo. 10:49, ¿tiene un consejo ahí para darme que tiene que ver con los vestidos y con lo que estamos transitando? 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
1: Muy bien, 1050-3884-737873. Te queremos leer, te queremos escuchar. Contanos simplemente cómo estás transitando esta linda mañana en la Tacita de Plata. Ahora música y a la vuelta mensajes e información.
0: Llega el conejo Bad Bunny a esta hora de la mañana para poner baile inolvidable para vos, Argentina.

0: FanFest con todo, ¿eh? Sí. Se viene con todo. Prepárate para disfrutar el próximo lunes la FanFest. Para que lo cuente porque lo tengo por acá.
1: Ok. Estamos atentos a lo que se por viene. Acá. Sí, no pasa nada.
0: ¿Tiene mensajito por ahí, Agustín?
1: Ok, bueno, le decimos a la gente antes que se prepare para el próximo partido de la selección, que será el lunes que viene a partir de las 14, versus Austria.
0: Así es, va a jugar la selección argentina y nos vamos todos a la FanFest Mundial 2026. Nos juntamos en la Rural Sports Center para ver el partido en pantalla gigante. Además, carpa gastronómica y espacio recreativo con juegos para niños. Así que bueno, vas a poder disfrutar desde hora muy temprana en la Rural. Se viene el FanFest Mundial 2026 y vas a poder llevar la camiseta, gorro, bandera, vincha. Bueno, vas a poder comer ahí, disfrutar de un café, de un té, de una gaseosa, de un drink, de todo.
1: De un drink, ok.
2: Un buen sándwich de milanes.
1: También, porque
0: en la Rural.
1: En la Rural, exactamente. En el barrio bajo La Viña, de lunes a domingo.
0: De lunes a domingo, así que un beso grande a toda la gente de la Rural. Hay que el lunes vamos a estar ahí.
1: Firmes como rulo de estar. Me encanta su programa, me despiertan positivo, nos dice Martita. Ok, Martita, te mandamos
2: vamos, Martita.
1: Un abrazo grande y gracias por estar ahí. Probablemente ya te lo han dicho, pero debe ser la número uno. Momento de escuchar a la gente, tenemos un audio. A ver, hola.
3: Hermano, qué rico.
1: Sí.
3: El chino no ha querido preguntar, se la pregunta esta.
1: Ok.
3: ¿Cómo hacen los coqueros, che, para estar en Estados Unidos? ¿Y cómo han hecho para pasar la coca?
1: Ah.

0: Una gran pregunta.
1: Creo que sí, se lo preguntamos a alguien y dijeron que no, que había que aguantar.
0: Que no se puede
1: pasar. No, no se puede pasar. Duro, ¿no?
0: Y bueno, para que
1: para coquea, el coquero para es el coquera. Duro. ¿Vos sabés lo que hizo mi papá? Se fue a otro país, ajá, que también claramente no se podía pasar.
0: Sí.
1: Y mi mamá lo veía que tomaba bastante mojito. Ajá. ¿Y sabés lo que hizo con la menta? La secó y coqueadamente. No queda otro. ¿Es así?
0: Ahí está, fondo de olla. Hola, buen día, chicos, lindo miércoles. Mi preferido siempre será Julián. Y si tuviera otro bebé, se llamaría Sija. Pero ya no puedo, nos dice Nilda 497 de Alto Comedero, que nos manda la foto de un Michi vestido de Argentina.
1: Esa gatita
0: tiene ropa propia. Ok, Nilda, te mandamos un beso grande. Gracias por estar ahí del otro lado. Le mandamos un abrazo grande. Hola, chicos, queridos, feliz por los tres de Messi y preocupado muy, porque cuando se fue quedamos sin brújula en medio del desierto.
2: Es verdad.
1: Totalmente. Creo que muchos lo
2: son dos motivos. Uno, que lo bajoneó con, bueno, obviamente que no fue penal cuando Messi recibe la pelota solo.
0: Sí.
1: Ajá.
2: Y ahí como que bajoneó un poco el equipo. Fue antes que venga el tercero de Messi.
1: Claro.
2: Y después cuando salió Messi como que cayó en un pozo la selección.
0: Sí, lógico, yo creo que también tiene que ver con lo que es el partido,
1: claro,
0: y con lo que te generan de saber que ya estaba liquidado, Argentina ya había sacado una buena diferencia, ingresó Nico Paz y por ahí no ingresó al mismo
1: nivel,
0: y a la misma intensidad, debutando él en un Mundial. Uh-huh. Pero bueno, hay que
1: darle
0: tiempo.
1: Chiquito. Hay que darle.
2: Simeone no jugó tampoco ayer.
0: Tampoco jugó y no pudo cumplir con eso, sí se dio por primera vez en la historia de nuestro país que un padre juega un Mundial y el hijo e ingrese después. Buenos días, por favor, ¿podrían averiguar qué medidas van a tomar en el Ministerio de Educación acerca del partido de Argentina-Austria a jugarse el próximo lunes a las 14? Varias provincias ya se pronunciaron por suspender las clases del turno tarde y en otras con actividades normales, nos dice Pato Ortega desde Sargento Cabral, que nos agradece el espacio. Ok, Pato, me comprometo en averiguar esa situación.
1: Si hay alguien que está escuchando, el ministerio.
0: Sí.
2: En el celular se me puede ver los partidos. No,
0: decimos que vamos a estar atentos a eso y ya mismo consultamos para que puedas tener toda la data acerca de lo que va a pasar el próximo lunes, sobre todo con la gente del nivel primario, secundario y terciario, pensando en las clases. Sí.
1: ¿Vos decías algo de Azueta? De hoy?
0: Sí.
1: Hay una provincia que decretó.
0: ¿Cuál?
1: La Rioja. La Rioja festejó la goleada declarando asueto administrativo. Fue el gobierno de La Rioja que dispuso este asueto.
2: Administrativo y escolar.
1: Sí. Durante la mañana de este miércoles, luego de la victoria de 3-0. Alcanza organismo de la administración pública, incluye instituciones educativas, con objetivo de que los riojanos puedan compartir y celebrar el triunfo de Argentina. ¡Para!
2: Es otro mundo.
1: Pero para, ponele que ganamos contra Austria. Otro asueto. Le ganamos a Jordania.
0: No, bueno, ¡pam! Pero eso es sábado, Jordania.
1: Bueno,
0: no,
1: pero
0: pasa,
1: dice
0: ¿no?
1: el lunes para seguir.
2: No, bueno, pero el lunes a la mañana la clase y a la tarde se puede llegar a suspender las actividades.
1: Bueno, pero ya van a ser las 5 si
0: yo
1: termina.
0: No quiero ser malo, pero tiene cara así de que...
1: No le gusta la...
0: tiene cara de que el día lunes probablemente algún programa especial, algo especial tiene que haber el día lunes, pensando obviamente en lo que será el desarrollo, no solo de la administración pública, sino de las actividades escolares. Tampoco vamos a caretearla y a decir, no, todo el mundo va a laburar y nadie va a ver el Mundial.
1: Claro, porque... ya lo dijo la seño en Córdoba, 7% de
0: No, 70%.
1: Ah, era 70.
0: De presentismo, claro, un 30% de ausentismo. Obviamente, la educación es importante y hay un montón de cuestiones que tienen que ver con cuestiones más esenciales que lo futbolístico y que el Mundial, pero también hay otra realidad que es el fútbol y que nos atraviesa a todos.
1: Claro.
2: Y bueno, vamos a ver.
1: Es como muy muy pronto para mí. Más adelante que ver.
0: Tenemos un poquito, entiende, y vemos. 10:59.
2: ¿Quién dice? Agus Bernasconi.

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1: Cristina Kirchner quedó bajo advertencia judicial por las manifestaciones frente a su domicilio. La justicia intimó a la expresidenta a cumplir las condiciones de su prisión domiciliaria y advirtió que podría revocarle ese beneficio si se repiten manifestaciones que alteren el orden público en la zona de Constitución. Aseguran que el nuevo mecanismo para la designación de integrantes de la Corte es un retroceso innecesario. Alejandra García cuestionó los cambios introducidos por el gobierno y advirtió sobre la eliminación de instancias de participación ciudadana en el proceso. La Asociación Bancaria firmó con las cámaras empresariales un nuevo aumento salarial para mayo en sintonía con la inflación. Se trata de 2,1%, lo que llevará el salario inicial del sector a 2.368.759.

0: 9 pesos con 48. Un video de la FIFA se hizo viral en redes sociales por los nombres mal escritos de los jugadores del plantel de la selección argentina. El video en cuestión era para presentar a los futbolistas argentinos previo a su encuentro ante Argelia, ordenados por orden numérico, pero los errores causaron furor en redes. Carteles escritos como Nicholas Tagliafico en lugar de Nicolás y Ezequiel Pacasios por Palacios fueron algunos de los que estuvieron mal escritos y que más resonaron, sobre todo porque fueron tachados sobre el mismo papel en lugar de imprimir uno nuevo.
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0: Mañana fría en San Salvador de Jujuy, 11 de la mañana, 8 minutos. Estamos con 12 grados. Por la tarde puede llegar a la máxima, que es de 15. Más o menos me marca que a las 15, 16, 17 después va a empezar a bajar mucho la temperatura para tener en cuenta. En San Pedro de Jujuy, 12 grados ahora, máximas de 16, mínima de 10. Para la zona del Ramal, en Libertador, General San Martín, 12 grados ahora, con cielo parcialmente nublado. Tenemos una máxima de 15 grados que también va a llegar a las 4 de la tarde y una mínima de 10. En Humahuaca, 12 grados, cielo parcialmente nublado, más presencia de sol. Siempre está más lindo en la Quebrada. 22 de máxima y 5 de mínima. Y en la Quiaca estamos con 10 grados y 17 de máxima con 0 grados de mínima para este miércoles.
1: Muy bien. Y en este caso complementamos lo que bien decía María Victoria Marín, porque nos vamos hacia todo Jujuy para casualmente ampliar la data. Y hablamos de un hecho complejo porque chocó un colectivo que viajaba a Jujuy. Al menos 24 heridos. Este siniestro ocurrió durante la madrugada sobre la ruta 9/30.

0: 34 entre Metán y Rosario de la Frontera, esa parte que está detonada. Bueno, ahí en ese lugar el colectivo la ruta Mendoza Jujuy y dejó al menos 24 personas heridas. Hay que decir que fueron vehículos que colisionaron de manera violenta, provocando importantes daños materiales y una rápida intervención del servicio de emergencia. También hablamos del cronograma de pagos del aguinaldo, porque casualmente ya se conoció, y hablamos del pago de la primera cuota del sueldo anual complementario, que va a empezar el día 23 de junio con veteranos de guerra de Malvinas, policía de la provincia, servicio penitenciario, municipios y organismos autárquicos, y que se va a complementar el día 24 de junio con Administración Central, Ministerio de Salud, Ministerio de Desarrollo Humano, Educación en todos sus niveles, organismos descentralizados, Poder Judicial, Poder Legislativo, Auditoría General y funcionarios. Y finalmente hablamos de la selección, pero de Jujuy, que estuvo presente en las tribunas del estadio en Kansas para el debut de Argentina, porque en la transmisión de TIC Sport, la frecuencia exclusiva del 4, se vieron banderas del Lobito, de Talleres de Perico, y una bandera que estaba detrás del lateral derecho en el segundo tiempo, que decía Tilcara al Mundial, que son los changos que hablaron con nosotros, así que
1: llegaron
0: muy contentos porque mucha gente dice presente, y en este caso son coprovincianos, así que le mandamos un abrazo grande y ojalá le sigan trayendo suerte a la selección.
2: Ojalá, yo quiera. Bueno, vamos a meternos en un terreno que es realmente muy lindo, muy bonito. Vamos a hablar con Laura Lezaeta, que es psicóloga, porque, bueno, aseguran que anotar, por ejemplo, los nombres, un recordatorio, el cumpleaños de...
0: En un ratito vamos a ir con eso de Laura, porque nos vamos a centrar en lo que pasó con Messi y con la emoción después del primer gol.
2: Perfecto, nos vamos entonces con Laura. Laura, ¿cómo te va? Te saludamos con Agustín y Victoria. Carlín te saluda, ¿cómo estás?
1: Casi que la tengo.
2: Bueno, vamos a hablar de todas maneras este tema de más allá de lo de Messi, de anotar esto en un papelito también es muy, pero muy importante, ¿no?
1: Está bueno porque ayer lo habíamos nombrado y es importante seguir charlando de eso, porque creo que a muchos nos ayuda a tener como un anclaje emocional de pensar en una palabra. ¿Y por qué no tenerlo a Messi, ¿no? Como referente?
2: Bueno, Laura, ¿cómo estás? Bueno, te saludamos, Agustín, Carlín y Victoria, ¿cómo estás?
3: Bien, todo bien, chicos, ¿ustedes?
2: Feliz, me imagino, contenta.
3: Sí, claro que sí. No solo por el resultado, sino también por todo lo que genera Messi y todo el equipo de la selección.
2: Bueno, ¿qué generó Messi ayer con el primer gol, por ejemplo?
3: Bueno, vimos su emoción, vimos esto de la unión que tienen entre todos los integrantes del equipo. Y bueno, después escuchándolo a Messi, que él puso en palabras que detrás de esa emoción había, bueno, una situación particular que él está atravesando, familiar. Y esto es una enseñanza muy valiosa que nos deja Messi, de hablar sobre nuestras emociones. Históricamente, bueno, los hombres han aprendido que hablar sobre sus sentimientos los hace débiles, y esto es todo lo contrario. Poder expresar, poder compartirlo con un otro, es un signo de fortaleza, porque es lo que nos posibilita poder pedir ayuda, poder dejarnos sostener por los demás. Así que esto es una enseñanza para grandes y chicos. Sí.
1: Tocaste un tema muy clave que tiene que ver con la masculinidad, y creo que esta selección ha cambiado mucho, ¿no? Esa cara, porque se han mostrado mucho más humanos, dejaron de lado que el hombre era el fuerte, el que no llora. Yo creo que esta selección ha mostrado un poco eso, y anoche el mayor referente que tenemos.
3: Exactamente, y totalmente. Por eso es tan importante poder esto hablarlo con los chicos, que sea un motivo de conversación, de poder compartirles que las emociones no hay que esconderlas, tampoco reprimirlas, poder decir lo que pensamos, decir lo que sentimos nos hace obviamente valientes, fuertes, porque siempre a veces pensamos que un deportista tiene que estar siempre, bueno, mostrándose con cierta fortaleza, no expresando lo que siente, y no es así. Y este equipo de la selección nos da este ejemplo, ¿no? De que necesitamos de un otro, ya sea para una palabra de aliento, ya sea para dejarnos sostener cuando estamos pasando por una situación difícil.

0: difícil, como sí. fue lo que ayer relató Messi. Y esto es todo un aprendizaje. Cuando hablamos de estas habilidades emocionales y educar emocionalmente a los chicos, no es decirles a los chicos cómo tendrían que sentir, cómo tendrían que sentirse, perdón, sino poder ayudarlos a que entiendan que reconocer, expresar sus emociones es lo que los va, es lo que los va a ayudar a el día de mañana, bueno, a poder acercarse a los demás, a poder mostrarse desde este lugar, ¿no? Desde esta fortaleza. Educarlos emocionalmente no significa evitarles dolor, porque todo ser humano sí atraviesa situaciones difíciles y no hay que ocultarlas, estas situaciones, sino poder compartirlas, ¿sí? Y no tomarlo como no. Si comento algo que me duele, van a pensar que soy débil, claro, que no soy valiente. Exacto, hay que poder mostrarles a los chicos que ser sensibles y ser valientes conviven, ¿sí? De poder animarse a hacer cosas nuevas, de poder expresar lo que les pasa y mostrar esa sensibilidad, coexisten, ¿sí? No es una sin la otra.
1: Lau, acá hay una cuestión muy importante y sobre todo porque esta respuesta la vamos a utilizar para después clipearlo y tenerlo en las redes sociales. Sí. Te quiero preguntar, ¿qué se le dice a aquel que está atravesando por un momento difícil, pero que no sabe o no encuentra el lugar para decirlo, para expresarlo? Messi lo contó ayer después del partido. ¿Cuál es o cuándo es el momento adecuado y si es que existe uno?
0: Bueno, eso es muy personal. Toda experiencia emocional es muy singular, es muy personal. Es que esto que significa que cada persona encontrará el momento, el lugar, la persona, sí, con quien quiera compartirlo. Lo que tenemos que enseñarles a los chicos desde que son chiquitos, que busquen esa ayuda, ya sea algún referente, mamá, papá, algún cuidador, algún amigo. Sí, porque esa es la forma, cuando uno comunica lo que piensa, lo que siente, le da la posibilidad al otro de poder decir, bueno, puedo ofrecer mi ayuda, ¿sí? Si no comunicamos aquello que sentimos, difícilmente las otras personas puedan ayudarnos. Entonces, este es el primer paso, ¿sí? Compartirlo cuando cada uno lo sienta, pueda también. Ayer Messi, bueno, lo quiso comunicar de esa forma y cada experiencia en sí misma es personal. No hay momentos ideales o buenos o malos, ¿me explico? Pero sí es importante que cada uno encuentre, sí, su modo y su manera, Laura, de comunicarlo.
2: A ver, ¿tendrá algún motivo también, más allá de estos días difíciles que haya pasado Messi por su lesión o vaya a saber qué le habrá pasado en lo particular? ¿Tiene que ver mucho también por ahí la edad?
0: Puede ser, son generaciones que, bueno, que ahora sabemos que la salud mental está en boca de todos y esto, bueno, es un gran logro también como sociedad, ¿no? Antes quedaba, digamos, reducido el ámbito privado, hablar sobre aquello que cada uno sentía, pensaba acerca de sus emociones o sentimientos. Y hoy vemos que estas generaciones, como la edad de Messi, cada vez ponen más en palabras, ¿sí? Y expresan bueno, aquello que sienten. Y sobre todo hablan de esta conexión emocional, que no es algo menor. Digo, conexión emocional sobre... Messi ayer hacía mención a esto, ¿no? Gracias a mis compañeros que me estuvieron sosteniendo y acompañando en estos momentos. Y esto es muy importante, porque como yo siempre digo, nuestro cerebro es un órgano social. Somos seres sociales. Entonces, poder entrar en sintonía, en conexión con los demás, es un signo de fortaleza, un factor protector cuando hablamos de salud mental.
2: Perfecto. Laura, escúchame, nos quedó un tema pendiente para la próxima semana, que bueno, el recordatorio, ¿eh? Así que te agradecemos infinitamente esta comunicación y bueno, seguir disfrutando de esta selección argentina, de este Messi que nos da alegría a todos.
0: Sí, seguir aprendiendo de esta selección. Muchas gracias, chicos. Nos vemos.
2: Te mandamos un beso gigante. Gracias, ¿eh? Bueno, Laura Lezaeta, bueno, hablando sobre esta situación emocional de Messi, todos tenemos esta situación.
1: Me gustó eso que planteó de la edad, porque muchos dicen, no, me estoy poniendo viejo y me pongo más sensible y empiezo a contar y a hablar sobre lo que me sucede y lo que me pasa. Messi no es una persona grande, para nada, es más, no llegó a los 40 años. Pero no deja de ser importante hablar cuando uno se siente mal.
3: ¿Sabes qué sí tiene Messi? Que él es introvertido. Ayer al mostrar...

0: expresarse así cambió un poco su forma de expresarse. Yo sentí ayer que Messi sacó un lado que quizás mucho no lo teníamos.
1: Okay.
0: Llorar así frente a todos y expresar que era por una cuestión personal. La verdad que estuvo, a mí me impactó, porque nadie pensaba que le estaba pasando algo personal, sí, hasta sí. Que lo dijo.
1: Bueno.
0: Todos pensamos que así el gol, era su primer gol el sexto mundial, capaz que era eso. Uh-huh. Muchos lo interpretamos así.
1: Ok, banco, me gusta.
2: La Antonella tiene algo que ver ahí.
1: Sí, 20, música, ya venimos.

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3: Muy bien, complementamos esa información de Carlene y vamos a repasar un par de mensajes que tienen que ver casualmente con todo lo que hablábamos y con lo que se viene. El primero está relacionado a lo que marcábamos respecto al tema educativo. Es Cristina la que nos dice: soy vicedirectora del Colegio 3.
4: ¿Mira?
3: Tema partido, dos puntos. Escribe, como dire,
4: un informe.
3: Sí, le está mandando la notificación a los papis porque los changuitos se portaron mal. No se suspenden las clases, se puede ver en las escuelas. Después,

0: porque yo dije ayer en la apuesta, ganamos con 4 goles de Messi.
1: Ay, casi.
0: Y Messi metió 4 goles, que solo haya dado un lado, bueno, es otra cosa.
2: Ajá.
0: Y yo gané la apuesta, así que en unos días que estoy por allá, más vale que paguen, no sean ratones. Yo dije 4 de Messi y ganamos. Punto. Bueno, le mando un beso, chicos. Gracias.
1: La amo porque dio sus últimos... segundo de voz para este programa.
2: Exactamente. No me acuerdo que se había apostado, pero bueno, vamos.
3: Era
2: a
3: para vender el lobo.
1: No, no, pero con sus compañeros, dijo.
2: No, no sé. Si, no,
1: yo escuché con sus compañeros.
2: No te tenemos miedo. ¿Qué quieres? ¿Sándwich? Vamos, apóstate sándwich, empanada y todo lo que tengamos a nuestro alcance. ¡Consejo!
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2: Muy bien. Último mensajito que nos dice: muy buenos días, mis bellos compañeros María Victoria y Agustín José. Ok, gracias. Los estoy mirando por YouTube desde Libertador General San Martín. Excelente programa. Abrazo, mi hermano. ¿Cómo hacen para vernos por YouTube, Vicky?
1: Tiene que entrar a YouTube, poner el canal 4 Jujuy, activen la campanita, así todos los días se prenden con nosotros y pueden escribir al chat, como lo hace Mónica, que dice: se puede ver el partido en las escuelas y luego seguir con las actividades que pueden ser referidas al Mundial. Lo pasan hermosos los chicos en las escuelas viendo todo junto el partido. Me parece que sí.
2: Exactamente.
1: Todo lo vivimos y ellos también lo tienen que vivir.
2: Aparte debe ser...
1: ¿Vos te acordás del momento que vivías con tus compañeros?
2: Sí,
1: era buenísimo.
2: Nosotros vimos el partido de contra Inglaterra y le preguntábamos en ese caso al padre encargado si se podía decir alguna mala palabra.
1: Claro,
2: porque
1: era...
2: estábamos dentro del colegio y no fue el mejor partido de la selección. Claro, casualmente lo termina perdiendo.
1: Entonces, el que nos salta es un inglés.
2: Claro, el padre nos permitía... un insulto por alumno. Entonces lo teníamos todo escalonadito. Decíamos, patea bien. Y el otro complementaba. Y así fuimos complementando y viviendo ese mundial en donde fue una desgracia.
3: ¿Cómo era el insulto en esa época?
2: No, era fuerte.
1: No,
2: era el de como la nenita anoche en la transmisión.
1: Un abrazo grande a las hinchas de Lobo de anoche.
2: Hermosa,
1: muy bien.
2: Hermosa, hermosa. 11-28-388-473-7873. Música acá en la City, en todo se ve en el 4 también. En el streaming, en el 4, obvio, muñeco.
3: Karol G llega con Latina Forever.

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1: Detuvieron un hombre con pedido de búsqueda en el CBCB. La policía demoró un sujeto que circulaba por el parque CBCB transportando una caja de gran tamaño. Al identificarlo, constataron que tenía un pedido de comparendo por búsqueda de una persona emitido en Córdoba.
2: Confirmaron el pago de aguinaldo para estatales jujeños. El gobierno de Jujuy ratificó que el medio aguinaldo de junio se abonará el día 23 y 24 de junio antes de finalizar el mes, beneficiando a los trabajadores de la administración pública provincial.
1: La familia de Rolando Vergara pide videos para esclarecer el caso. Familiares del vecino fallecido en Palpalá solicitaron imágenes y videos que ayuden a reconstruir lo ocurrido. La investigación continúa y las cámaras de seguridad serán claves para determinar responsabilidades.
2: Hinchas jujeños dijeron presente en el estadio de Kansas City a horas del debut de la selección argentina.

0: Argentina, un montón de fanáticos ya dijeron presentes en la previa del partido en donde la selección venció a Argelia.
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1: 11 de la mañana, 39 minutos. Llega el invierno y empieza el aumento de las tarifas, porque a veces hacemos cosas mal en el hogar, en las casas, y es por eso que lo vemos reflejado en la factura de luz. Para eso vamos a charlar con Pablo Das Neves, él es economista, que nos puede dar algunos tips importantes. Pablo, buen día, te saluda Carlín, Victoria y Agustín.
2: ¿Qué tal? ¿Cómo les va? Un gusto saludarlos.
1: Muy bien, gracias por esta entrevista y tenerte acá de nuevo. ¿Qué tenemos que hacer en casa para que no veamos, ¿no?, tanto aumento en las facturas?
2: Bueno, es una situación difícil porque se combina, por un lado, lo que es el aumento de las tarifas, que obviamente están mucho más caras, y por otro lado, una ola de frío que tenemos en todo el país, ¿no? Con lo cual aumenta el consumo, ¿no? Las tarifas en lo que va del año ya tienen un aumento del 36,4% en lo que es interanual, que si vos te fijás es mayor que lo que es la inflación esperada, ¿no?

0: ¿no? Que estaba en torno al 27%. Todavía faltan un par de aumentos que se van a dar a lo largo del año. Y bueno, ya empieza lo que es la época de frío. En este sentido, el problema es que va aumentando, digamos, lo que es el consumo residencial, ¿no? Hoy por hoy el consumo residencial en lo que es el sistema eléctrico está en torno al 42%, cuando por lo general el consumo suele ser mucho menor porque la industria tiene mayor peso, ¿no? Y eso hace que la gente empiece a calefaccionarse en los hogares, no solo con lo que es el gas, ¿no? Que es el método más óptimo, más, más eficiente, más económico, porque calefacciona más, claro, digamos, a un menor costo, sino que lo complementa con algunos aparatos eléctricos, ¿no? Y eso aumenta mucho el consumo. En este sentido, hay, digamos, si uno quiere ajustar lo que es el consumo eléctrico, ¿no? Tiene que ver bien qué es lo que utiliza, porque, por ejemplo, hay algunos...
1: ¿Qué es lo que más consume, Pablo?
0: Lo que más consume, ¿no?, es el caloventor.
1: Bien.
0: En términos de, si uno quiere analizar el costo de calefaccionar, ¿no?, por hora, y lo quiere analizar en realidad comparando distintos elementos, el caloventor es lo que más consume, ¿no? Después, bueno, por ejemplo, el aire acondicionado, ¿no? Tiene como, digamos, escalones en el consumo, donde, por ejemplo, si vos estás calefaccionando a 20 grados, ¿no?, tenés un consumo, pero si pasás a 25, tenés exactamente el doble de consumo, ¿no? Fíjate vos que apenas una diferencia chiquita de algunos grados te impacta prácticamente el doble en el consumo, ¿no? Entonces, en estos casos, bueno, siempre... El caloventor es el asesino silencioso, ¿no? Porque uno lo tiene prendido y no sabe lo que está consumiendo. Parece barato, generalmente, porque además,
1: claro,
0: son pequeños.
1: Al comprarlo, es uno de los, quizás, elementos no tan caros, pero al usarlo, sí.
0: Claro, sí. Por eso digo, ese quizás es el menos eficiente, ¿no?, de todos los elementos que uno puede utilizar para calefaccionar. Pero bueno, hay, digamos, evitar el caloventor, utilizar el aire acondicionado más cerca de los 20 grados que de los 25. Tener cuidado, por ejemplo, con una cuestión que puede llegar a representar hasta el 15% del costo eléctrico mensual, que es cuando están los aparatos en stand-by, ¿viste? O sea, que no los estás utilizando, pero que automáticamente eso tiene un impacto muy grande, ¿no? Y después, bueno, algunas cuestiones que, si bien no son números exactos, ¿no?, y quizás no tienen tanta relación con el tema del frío, pero, por ejemplo, el horno eléctrico también consume mucho, y cuando vos haces una apertura del horno, ¿no?, hay una pérdida de calor que el horno tiene que trabajar mucho más fuerte para recuperarla. Entonces, también una de las cuestiones que hay que ver es no abrirlo innecesariamente. O sea, son distintas cuestiones que hacen al impacto del consumo que tiene cada hogar.
2: Pablo, sumado a todo esto que decías, ¿qué puede ser como consejo simple para aquel que está del otro lado y te dice, che, me viene una factura importante y quiero tratar de ahorrar?
0: Sí, a ver, en el caso de Jujuy, ¿no?, hay un... porque esto varía provincia por provincia, ¿no? Pero en el caso de Jujuy hay un, digamos, un lo que se dice un subsidio en bloque, ¿no? Que, digamos, hasta un determinado nivel de consumo está subsidiado, ¿no? Eso es un bloque de 300 kilowatts mensuales, ¿no? Hasta ese bloque en los meses de mayor demanda y 150 en los meses de menor demanda. Lo que hay que tratar, ¿no?, es de utilizar estos artefactos, como yo te decía, el caloventor, lo menos posible, porque es muy fácil, ¿no?, de pasarse. Y en lo posible, por ejemplo, el tema de lo que es calefacción, utilizar en lo posible lo que es gas, ¿no? El gas es es la forma más eficiente, ¿no?, en términos de poder de calefacción en relación a su costo, ¿no? La electricidad, lo que, por ejemplo, no recuerdo el nombre técnico, pero viste esos paneles grandes que en su momento uno los enchufaba y daba mucho calor. Bueno, esos eran asesinos de boleta, porque la verdad que generaban un costo enorme. Pero por lo general,

0: En general, la electricidad no es la forma más eficiente de generar calor, ¿no? Siempre para eso es mejor el gas.
1: Excelente. Gracias, Pablo. Como siempre, te agradecemos acá en Todo Se Ve.
0: No, por favor, muchas gracias a ustedes.
1: Pasaba con nosotros Pablo Das Neves, economista, dándonos algunos consejos de cómo hacer que la factura no llegue tan amplia. ¿Sabes qué? Quería sumar también el tema de los burletes en casa. Al ponerlos y calefaccionar el ambiente, ya queda el ambiente ahí bien calentito. Al no tener el burlete, se va todo ese calor. Así que es un buen dato.
2: Y se pierde todo lo que se generó, por ejemplo, con la estufa prendida. Claro. Y hay que pensar en más tiempo prendida y en otras cuestiones. Y lo que no abordamos con Pablo, pero porque tampoco le atañe,
1: claro,
2: es una cuestión relacionada a la manera de calefaccionarse. Claro. Que ahí hablamos del brasero y otras cosas que son complejas para la salud, pero eso será para abordarlo desde otro lado.
1: No sabía lo del horno eléctrico.
2: ¿Que consume un montón?
1: No, y que cuando abrí, digamos, sí, ahí hace otra fuerza para volver. No sabía.
3: No, bueno, el calefactor también depende, ¿no? Si es chiquito, por ejemplo, habitualmente lo utilizan en la habitación, en la pieza. Calentar, qué sé yo, 15 o 20 minutos y...
1: Claro,
3: y
1: eso está diciendo.
2: Tiene que ser cortito, él nos decía.
1: Hasta para una hora ahí.
2: Te salí de bañar, cosas muy puntuales. Claro. O para los chicos, para calentar el cuarto, para evitar ese tipo de complicaciones. 11:47, música acá en la City.
3: Llega el señor Abraham Mateo, maníaca.

0: llegando al mediodía de este hermoso miércoles. Hoy juega el Lobo, hoy juega el Capo del Norte a partir de las 3 de la tarde.
1: Es hoy.
0: Vamos, Lobo, que tenemos que ganar, Corte programado de energía para este jueves 18 de junio. EGS informó que va a realizar tareas de mantenimiento en la red eléctrica, por lo que habrá interrupciones programadas del servicio en distintos puntos de la provincia. En San Salvador de Jujuy afectará a Los Blancos, El Cucho y Las Escaleras de 8 a 13 horas. En San Antonio el corte será en Loma Hermosa y Loma Atravesada de 9 a 14 horas. Mientras que en Vinalito alcanzará en el complejo Aguas Calientes y zonas cercanas de 8:30 a 13:30 horas.
2: Muy bien. Agende todos esos nombres porque serán los saludos en la jornada de mañana y del día viernes, cuando saludamos a la gente del interior.
1: Sin tentarse. Loma
0: Hermosa y Loma Atravesada, por ejemplo, en San Antonio, Aguas Calientes y zonas cercanas.
2: Y lo más capos que somos nosotros.
0: Lo Blanco, El Cucho y Las Escaleras.
2: Muy bien. 1154-388-473-7873. Buen día, ¿cómo están? Es hoy. Juega el Lobo, el Capo del Norte, el Lobo de mi vida. Esta tarde presente en el 23 de agosto. Que tengan un excelente día. Soy Omar y nos dice, haciéndoles el aguante desde mi negocio que aparentemente vende alimento para pichos.
1: Muy bien. ¿Omar dijiste?
2: Omar,
1: estate atento porque esta tarde vamos con Zona de Lobos a hacer encuestas y entrevistas. Que no se me escape la gente. Okay. Porque vamos a estar ahí y pueden salir en la tele, ¿por qué no?
2: Yo pensé que le estaba por pedir unos 200 gramos de alimento para
1: mascota. ¿Para el Floqui?
2: Ojota, sí. A lo mejor juega. Acá pasa. Nos mandaron un video de una pequeñita y nos dice, es la princesa Ámbar. A ver si podemos escucharla.
1: Qué lindo nombre.
2: En Radio Ámbar. City. A ver.
3: ¡Olé, olé, olé, olé! ¡Messi, Messi!
1: Se agarra la camiseta.
3: ¡Olé!

0: Claro, duró mucho porque fueron tres goles.
1: Exactamente. Esta nenita vamos, que se ámbar. Pegaba contra el pecho para expresar ese amor por Lionel Andrés. ¿Se dan cuenta cuántas veces lo nombran a Messi? Nos dice Ángel. Y sí,
0: realmente.
1: Y sí, hermano. Y hoy más que nunca.
0: Me parece perfecto.
1: Claro.
0: Hoy, el GOAT.
1: Hoy es el momento. Gabo nos dice, hola, buenos días, queridos. Yo solo, y lo único que puedo decir es que me desperté remanija. Mal. Les mando un saludo. Saludos, Gabo. Alto apodo. Te mando un abrazo grande. Se debe Postal. Llamar Gabriel.
0: Claro. O no sabemos. Capaz que le pusieron el apodo por algo.
1: Waldo y le dice Gabo. Le mandamos un abrazo grande. Yo creo que todos se despertaron así porque después de lo que habían sido los primeros partidos del Mundial, sí. Si se quiere, no sé si el término es había cierta duda, pero claro. A ver, a España le costó, no pudo ganar, Brasil empató con Marruecos, independientemente de que la situación de los brasileños es sí. distinta a la de Argentina, Francia le costó un ratito del primer tiempo, en el segundo pisó el acelerador claro, y le sacó una diferencia a Senegal, entonces uno decía, ¿qué puede pasar con Argentina? ¿Qué puede pasar con la selección? Y después de lo que vimos en la jornada de ayer, como que uno ya dice, ah, el panorama ahora es distinto. Lo ideal siempre es decirlo en la previa y no con el diario del lunes.
0: Claro. Hablar también de las selecciones sudamericanas, que no le estaba yendo bien. Entonces, Argentina ayer fue la primera que ganó y dejó bien parado.
2: ¿Colombia cuándo juega?
0: Hoy.
1: Hoy contra Uzbekistán.
0: Exactamente.
2: ¿A qué hora es el partido? 10 de la noche, creo, ¿no?
1: Lo tiene ahí Vicky.
0: Y me parece que es el último.
1: A mano, porque me parece que sí, es de los últimos que tenemos. A las 23 horas, es decir, que estará terminando cerca de la 1 de la mañana.
0: Ayer, goleadas. Porque Erling Haaland hizo 3 goles en el día de ayer.
1: Sí.
0: Kylian Mbappé también goleó. Sí. Messi goleó. ¿Todos los 9 o los delanteros?
1: Aparecieron. Exactamente. Hay que estar atentos porque hoy partidazo 5 de la tarde por Toys Sport. Inglaterra versus Croacia. 8 de la noche, Panamá versus Ghana. Ahí es obvio quién gana. Y a partir de las 23, Uzbekistán versus Colombia.
0: A ver, yo quiero ver mi pro del día de hoy porque ya lo llené.
1: Sí.
0: Al de Austria le pegué, o sea, le pegué a que gane, pero fue 3-1. Ojo con Austria, ¿eh? El partido con Austria está complicado para Argentina. Juega muy bien Austria. Hoy el fixture, sí. Yo puse, por ejemplo, Portugal le gana 3-1 a la República Democrática del Congo.
1: Ok.
0: Inglaterra 2-2 con Croacia, me va a parecer un lindo partido. Gana 1-0 frente a 2-1, perdón, ante Panamá. Ajá. Y Colombia 2-0 frente a Uzbekistán. ¿Usted?
1: A ver qué puse, yo espere que tengo menos datos que. Ahí va. Aguante. Yo ayer le pegué, puse el 3-0 de Argentina, a pesar de que acá mentí, dije 3-1.
0: Como todo.
1: Respecto a lo que va a pasar hoy, puse que Portugal gana 4-0,
0: mira.
1: Que Inglaterra gana 1-0, que sí. gana, como corresponde, 2-0.
0: Gana, sí.
1: Y Colombia 2-0 versus Uzbekistán. Hoy no puse empates.
0: Hubo un día que fueron todos empates.
1: El día de España.
0: Sí, qué día.
1: Pues sabés que a mí me llamó la atención y después tenemos un montón de mensajes que gracias a Dios siguen llegando y que los vamos a repasar dentro de un rato. A mí me llamó la atención que cuando pasé por una confitería muy conocida, quizás sí, de las más viejas de la provincia de Jujuy, claro, calle Alvear, que tiene que ver con personas de otro país.
0: Asiáticas,
1: exactamente, ya saben más o menos por dónde estoy hablando. Hizo el gol, o hizo un gol Nueva Zelanda.
0: El de Tim Payne.
1: Y gritaron gol. No gritaron gol así como si fuesen de otro lado, sino gritaron.
0: De acá, digamos.
1: Se sintió un gol y otro un golé así. No. Entonces dije, son.
0: ¿Qué está pasando?
1: Bueno.
0: Pero fue. ¿Vos qué pensás? ¿Tipo, prode? ¿Vamos? ¿Le pegué?
1: Sí.
0: ¿O fue una emoción?
1: Quizás tenían un noviecito, una noviecita que es de allá y dijeron, acá quedó como un champion.
2: Ayer un chico gritó el gol de Haaland también.
0: Ah, es verdad. Ayer estabas vos en Ciudad Cultural.
2: Claro, gritó el gol de Haaland.
0: Hay muchos fanáticos de Haaland. Todos los nenes son hinchas de él.
1: Un saludo chiquitito para Ian Giovanni Osores Vázquez de San Pedro de Jujuy.
0: ¡Qué buen nombre!
1: Que nos están viendo desde La Guardia y nos mandan una foto. Están ahí en La Guardia. Imagino yo del hospital, así que le mandamos un beso grande. Está la fotito para que vean que decimos.

0: la verdad. Así que gracias por sintonizarnos y gracias por elegir siempre el 4 Radio City, todo se ve y toda la buena energía, mi hermano.
1: Y todos los que estén en la guardia, estén bien.
2: Muy bien, le mandamos un beso muy, pero muy grande. Y aquí está Miley Cyrus haciendo Secret.

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2: En una carta dirigida a los legisladores nacionales, la Comisión Episcopal de Pastoral Social Cáritas y el Equipo Nacional de Pastoral Aborigen expresó su profunda preocupación por el proyecto de ley de inviolabilidad de la propiedad privada impulsado por el Poder Ejecutivo Nacional y reclamaron el rechazo del Congreso a la iniciativa. Los representantes de la Iglesia advierten que esta normativa podría atentar gravemente contra la soberanía de los recursos naturales y el derecho de los pueblos a la autodeterminación. El presidente Javier Milei será el principal orador del próximo evento de la Fundación Faro el próximo martes 23 de junio. Ese día compartirá escenario con David Friedman, el hijo de Milton, el economista estadounidense que el mandatario tanto admira. Los pilotos presidenciales Sergio Velázquez y José Videla, quienes trabajaron durante los gobiernos de Néstor y Cristina Kirchner, confirmaron que llevaron valijas al sur del país, principalmente a Santa Cruz, y que muchos vuelos iban sin pasajeros. Estas declaraciones se dieron en el marco del juicio oral por la causa Cuadernos, ante el Tribunal Oral Federal número 7, donde ambos testigos ratificaron el traslado de equipaje con candados subidos por los secretarios privados del expresidente. Presidente de la Nación. Brasil y Japón. Entre el Mercosur y Tokio. El presidente Luis Ignacio Lula da Silva y la primera ministra Sanae Takaichi formalizaron el lanzamiento de las conversaciones en el G7 de Francia, la cumbre del bloque sudamericano en Paraguay. El 30 de junio será el próximo hito del proceso.

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1: Muy bien, tenemos un montón, varios mensajitos que nos fueron llegando con fotitos y obviamente con recuerdos de lo que fue la jornada de ayer. Como por ejemplo, esta pequeña niña que nos dice, hola, muy buenos días, muy lindo el programa, los escucho todas las mañanas y nos manda una foto de una nena que debajo tiene un globito que dice, mi primer mundial.
2: No, me muero.
1: Ok, ¿y ustedes cuál recuerdan que fue su primer mundial?
2: Chu, qué buena pregunta.
3: Gracias.
4: El 86 para mí.
1: El 86 es el que vos tenés memoria.
4: Claro.
2: Yo 2002.
1: Okay.

0: A mí hay un momento de la historia que
1: en
0: no
1: el 98
0: me...
1: no te acordás.
0: No, tenía 4 años. No, yo no me acuerdo mucho de mi infancia. Realmente me cuesta mucho. Lo estaba trabajando en terapia, pero hay cosas que no recuerdo. El 2002 sí, porque lo sufrí mucho.
2: Me acuerdo que en el 86, el búnker después de los partidos de Argentina era un conocido boliche que estaba en Perú, de esquina de Nicaragua.
0: Esa. ¿Cuántos años tenías en el 86?
2: Sí, no, 20 creo que sí.
0: Claro.
1: Es el primer mundial en donde vos tenés memoria y tenés recuerdos. Yo tengo...
0: Empiezan a llegar a cargar.
1: Yo tengo recuerdos del mundial del 98.
0: Mirá vos.
1: Y ya tenía 6 años. Me acuerdo mucho del partido Argentina-Inglaterra. Empatan 2-2, Argentina gana por penales.
0: ¿Dónde estabas? ¿Con quién?
1: Con mi viejo, viendo el partido. A ver, si me apuras así rápidamente, yo estoy seguro que Roa era el arquero, porque fue figura, después Lechuga Roa. Ese equipo jugaba con 3 atrás, jugaba Vivas, Ayala y Chamot, después Zanetti jugaba de volante por la derecha, Simeone jugaba de volante por la izquierda, casualmente estamos hablando del hijo ahora, el doble 5 era Almeida Belón, Ortega era el enganche y arriba jugaba el Piojo López junto al Bati, después ingresa Gallardo, Berti que patea uno de los penales y Crespo que erró también uno de los penales. Lo tengo todavía calcado porque después hay una jugada preparada y un golón de Pupi Zanetti, así que nada, es un hermoso recuerdo el mundial y siempre trasladarlo de esa manera.
0: O sea, viste a uno de los dos jujeños que estuvo presente en el mundial.
1: Claro, sí. Obvio, y en el 2002 también Ortega. Bueno, uno recuerda también la expulsión de Ortega versus Holanda cuando le mete ahí el ancazo.
0: Pilazo, como se dice acá.
1: Exactamente. Romina nos dice, hola, no participo de las entradas porque no voy a poder ir a ver al Lobito, pero nadie habla de la emoción de Scaloni cuando salió Messi de la cancha.
0: Completamente.
1: Lo que genera un hombre, demuestra sensibilidad real. Saludos al trío. Vos sabés que hablando de una cuestión...
0: ¿Qué hombre, Scaloni?
1: ¿Scaloni? Él está enamorado de Scaloni.
0: Todo lo amo a Scaloni.
1: Exactamente. Porque hay muchos, o muchas, en realidad, que están enamoradas de Paredes.
0: No, no, pero...
1: No, no, estamos hablando de una cuestión netamente estética.
0: No, igual Scaloni, bien.
1: Paredes. Después, De Paul está ahí escalando. Otamendi y Enzo Fernández.
0: Sí, con la facha.
1: Sí, con la actitud. Pero Scaloni también tiene
0: Scaloni, ¿sabés qué tiene?
1: Sí.
0: Que abarca también otra generación, a las más grandes.
1: Apa.
0: Sí, sí, sí. Más 50, más 60.
1: ¿Por qué?
0: ¿A vos? Vos dijiste, ¿a quién me parezco de la selección? Y no te contestó nada, la chica. No,
1: te dije, Daniel Bertoni, campeón del mundo.
0: Nosotros dijimos, Marito. Marito dijimos, el utilero. ese no puede faltar, amigo, sos clave.
1: Qué basura. Hola chicos, les dejo un video de mi bebé anoche alentando a nuestra querida Argentina. Espero que lo pasen y nos manda Léanme. A ver
0: muy
1: si
0: bien.
1: Podemos escuchar o ver.
0: Está en el mundo.
1: ¿Qué tiene? Pijama de dinosaurio.
0: Sí. La bandera con un palito de madera. Bien casero.
1: Sí.
0: Y la hermanita, o no sé si era la hermanita o la prima,
1: ajá,
0: con todo el outfit. Okay. Sombrero, camiseta, pantalón y zapatilla de la selección.
1: Mirá vos, me aportan datos respecto al tema facha.
0: Ah,
1: y me dice,
0: ¿qué más?
1: El profe, Juan Aguirre, que le mando un beso grande, me dice, y Nico Paz es muy fachero.
0: Nico Paz.
1: Es hegemónico.
0: Sí, pero él es versión extranjera, se podría decir. Claro, nació allá, en Tenerife.
1: Claro. ¿A usted le gusta más lo
0: local, 100%.
1: Claro, que sea más morocho, no tan rubiecito, digamos.
0: Claro, yo banco mucho los morochos. Sí,
2: ¿De Paul,
0: sí,
2: por ejemplo?
0: Sí, ahora De Paul está mejor, porque suele cambiar mucho de pelo, de look, claro. Ahora está muy bien, bien de color.
1: Entonces
0: sí
1: tendría que ser su top 3 de belleza, no de cuestiones futbolísticas, ¿no?
0: Me gusta mucho, bueno, Paredes.
1: Es el número 1.
0: Sí.
1: Sí.
0: Licha Martínez me encanta.
1: El central, sí.
0: Sí. Y de ahí a De Paul.
1: De Paul, tercero.
0: Sí, sí, sí.
1: Ok, no lo pone al Dibu. No es su tipo, estéticamente hablando.
0: Pero el Dibu, ¿sabes qué? Estaría todo el día riéndome porque es un tipazo.
1: Okay.
0: Así que en esa gana.
1: Para nuestra productora, para María Verónica, ¿cómo sería el ranking? Paredes 1, sí. Paredes 2 y Paredes 3.
0: Okay. Paredes en todas sus versiones.
1: Muy bien, sí, ya de tantas paredes es muro. Le mandamos un abrazo grande.
0: Todas somos muros.
1: Siempre. Acá hay un mensaje de Isa, Beni y Nena, así okay. Figura en WhatsApp. Hola Canal 4, ¿cómo están? Cuenten chisme, ¿cómo están ustedes? Toda la mañana nos acompaña.
0: Qué lindo el chisme.
1: Espero que estén bien. Son mi novela favorita de todas las mañanas.
0: Es como, paren, arrancó mi novela favorita. Ok.

0: ¿Qué chisme tenemos?
1: ¿Dónde hay chisme?
0: Ah, no, yo tengo uno. No, pero no puedo contar.
1: ¿No se puede?
0: No, no, es fuller.
1: Bueno, algún día que tengamos algún chisme que se pueda contar, lo vamos a...
0: Sí.
1: Trasladamos 5 minutos de chisme.
0: A ver, ya vamos a estar con un par de audios que me van
1: llegando. Tengo acá mensajes en YouTube que manda... Diga. Primero, Ana Cortés, buen día, soy Mónica desde Coronel Arias. Saludito a mi hermana Luisa y Fernanda con el tema Chiara Oliver. Y Fabián pone, yo soy del 77 y mi primer mundial es 78. Tengo mi muñeco de paño del gauchito. Mascota del mundial es 78 y una moneda acuñada en 1977 en homenaje al mundial 78.
0: Okay.
1: Qué bien esa gente que guarda las cosas.
0: Tremendo.
1: Sí.
0: Si lo traes, te invitamos, amigo.
1: Claro, para charlar un poquito. Claro, modo mundial, me gusta.
0: Hola, buen día, chicos. Carlina, ayer por la tarde te vi por la rotonda de la cancha de gimnasia. Estabas en el auto de todo Jujuy.
1: ¿Es? Sí.
0: Me puse feliz porque fue la primera vez que te vi. Que tengan una linda jornada. Vos sí me saludaste, nos dice. Siempre los veo. Léanme mi mensaje. Ahí está, hermano.
1: Ahí está, amigo.
0: Mirá, estamos cumpliendo con vos.
2: Un beso enorme.
1: Sí, no te podés escapar a ningún lado, vos, porque...
2: No.
0: Vos como...
1: Y
0: ¿cómo?
1: Con ese buzo menos.
0: Claro.
2: Aparte, bueno, la gente nos convida de todo por ahí. La verdad que es espectacular.
1: Cuídelo, es como la China. La China es la perrita más conocida de Jujuy, que le dan de comer mucho. Bueno, nosotros decimos, che, paren de regalarle a Carlín. O que traiga para acá.
0: Mira, llevo una foto que dice Carlín en sus épocas de futbolista.
1: ¿Te lo imaginás con esa casaca? Como la que traje ayer, que es bastante vintage. Un short bastante largo, porque ahora no se usan tan largos. Sí. Las medias blancas, botines negros que dejé de ver y que lo extrañamos a Juan Román Riquelme en esa.
0: Sí.
1: Hay todos botines rosas. Que mañana les voy a contar un dato de eso, porque lo tengo. ¿Por qué todos gustan los botines rosas?
0: Ok, tiene que ver con el auspiciante, ¿no?
1: No.
0: ¿No?
1: No.
0: ¿Con
1: no.
0: la facha?
1: No, tampoco.
0: Okay.
1: Hay algo, claro. Porque
0: no,
1: todo
0: vamos
1: lo
0: a
1: tiene.
0: Decir, claro, pero hay
1: las
0: marcas.
1: Las tres marcas más conocidas lo.
0: La del felino, la pipa y las tres líneas.
1: Exactamente. ¿Por qué eligieron ese color? Mañana se lo cuento.
0: Hola, chicos, me emocioné mucho cuando salió a la cancha la selección y sentí que es el último mundial de Messi. Y nos dice con mi sobrino, ayer haciendo lío, perfecto, hermoso los dos. Le mandamos un abrazo grande a toda la familia ahí, bubuceleando.
1: Sí, en todos lados.
0: Todo.
1: Cornetas también ayer, ¿no?
2: Sí, no, mucho, mucha corneta.
1: Muchas cornetas.
0: Buen día, chicos. Gracias por alegrarnos la mañana de parte del equipo de veteranos Los Pampas.
1: Vamos, Los Pampas. Sí.
0: Viendo los partidos de la selección en la casa del abuelito Heidi. Ok,
1: lo ¿abuelito?
0: Un abrazo grande, Heidi. No quiero saber por qué.
1: Sí,
0: le
1: yo también.
0: No,
2: abrazo grande para Luisito Macía, que nos está escuchando en San Pedro.
0: Ok.
1: Nos muy invitó bien, San Pedro.
2: Nos invitó a que vayamos una noche a...
0: ¿Allá?
2: Ajá.
1: Claro, vos pedías noche en San Pedro, ahí está la dupla.
0: Vamos a ir.
1: Va, pero no vuelve, digamos.
0: No, vamos.
2: ¿Sabes qué lindo? Cuando vos venís tipo 5:30, 6:15 de la mañana, el amanecer de San Pedro.
0: Espectacular.
2: En verano, sobre todo.
1: Muy bien.
0: 2:23, música, ya venimos.
2: David Guetta llega a esta hora del mediodía.

0: Mandamos un abrazo grande. ¿Cómo se llama el profe?
1: Franquito.
0: Nos mandó uno a cada uno. Gracias, está muy bueno. Vamos a cumplir con unos audios que nos llegaron y que tienen que ver con alguien que sigue siempre el programa. A ver, ahí va.
2: Hola Agustín, ¿cómo estás? Llega acá estoy con Virgilio, que te quiere saludar. Dice que le mande saludito en la radio.
0: Ahí va, Virgilio.
3: Hola Agustín.
2: ¿Cómo estás?
3: ¿Cómo estás?
4: Ay, no.
3: ¿Cuándo me vas a invitar a tu programa?
4: ¿Cuántos años tiene?
0: Virgilio va a Jardín de 5.
4: Es la primera vez que escucho su nombre.
0: Es espectacular el nombre.
4: Es único.
0: Lo queremos un montón, Virgilio. Cuando quieras, amigo, te invito, te trae el tío. Tenés que pedirle permiso, obviamente, a los papis. Ese día podemos meter falta en el jardín y venís a compartir conmigo, con Carlín y con la Vicky en este hermoso programa, porque la idea siempre, obviamente,
4: claro,
0: es invitar a todos los chicos que quieran ser parte. Hola, chicos hermosos. El último, como siempre, haciéndole el aguante. Me levanté muy feliz de la selección, Agus, mientras entrevistan a los hinchas del Lobo, quiero una foto. Meta.
4: Ah, ¿con vos?
0: Conmigo, abrazo. Nos vemos en la cancha. Hoy a las 3 juega el Lobito.
4: Ahí está. Una fotito.
1: Vamos
4: con el
1: Lobo.
4: 12:27, nos vemos a la noche con la segunda edición. Y enseguida viene Cristian y Flor con la edición central. Así que no se pierdan nada, síganos por YouTube. Gracias a todos, los amamos.
0: Chau.

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0: 35 minutos pasaron ya desde las 12. Hola, ¿cómo están? ¿Cómo les va? Bienvenidos. Mediodía, ¿eh? En esta media semana, 17 de junio de 2026. ¿Cómo están? ¿Cómo les va? Hoy es el día más frío, dicen. Bueno, es una de las provincias más frías, al menos. Estos son los registros, ¿eh? En la media nacional. 35 minutos pasaron ya desde las 12, todos felices y contentos. Ayer éramos todos celeste y blanca, haciendo hinchada, alentando la selección. Tantas cosas lindas y hermosas. Y una que baile tan sale, el doctor merece tu. Qué hermosa mañana, ¿eh? Se levantaron todos por ahí. Bueno, quédate con nosotros. Compartimos toda la felicidad, la información, la música, todo. Absolutamente todo en este mediodía en Radio City.
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0: Y esta vez vamos a hablar de el tiempo. Una mañana fría que se ganó algunos grados. Al mediodía se encuentra San Salvador con una temperatura cercana a los 14 grados. Y cielo nublado parcial, humedad elevada.

0: En torno al 65% y vientos leves del sector norte. La máxima prevista ronda los 19 grados y no se esperan precipitaciones durante la jornada. El ambiente resulta fresco, pero agradable, digamos que sí, agradable. Ideal para que te lleves el abrigo, no te lo vayas a olvidar. Si nos vamos a Palpalá, 15 grados a esta hora, esperan una máxima de 18, se observan nubes dispersas, viento suave y humedad cercana al 60%. Perico con valores próximos a los 16 grados y una máxima estimada en 19 grados. Predominan intervalos nubosos, circulación leve de aire. La humedad se mantiene moderada, mediodía con buenas condiciones. San Pedro, el ramal muestra una marca cercana a los 17 grados con techo térmico de 20 grados. La presencia de nubosidad es mayor y la humedad supera el 70%. Ahora nos vamos al Libertador General San Martín. El registro actual se ubica alrededor de los 18 grados y podría alcanzar los 20 durante la tarde. ¿Nos vamos al norte? Dale, nos vamos hacia Humahuaca esta vez. La mitad del día llega con unos 11 grados y una máxima que se espera en 14. Hay alternancia de sol y de nubes, humedad baja y vientos leve. Si nos vamos a La Quiaca, debemos decir que este mediodía se presenta con 9 grados y se espera una máxima de 12. ¡Ay, ay, ay! La Quiaca, ¿cómo estás? Con aire seco que obviamente caracteriza la región, acompañado por viento moderado, nubosidad variable. A pesar del sol, la sensación continúa siendo fría, especialmente en las zonas expuestas.
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0: Y si hablamos de lo más importante, nos vamos a nuestro diario, por supuesto, Todo Jujuy. Y sus principales titulares, ¿cómo es el día a día de un niño jujeño que lucha contra un tumor cerebral en Buenos Aires? Enrique Luna, un niño jujeño de 7 años, enfrenta una dura lucha contra un tumor cerebral en Buenos Aires, acompañado por su mamá Araceli, quien permanece junto a él en cada etapa del tratamiento. Chocó un colectivo que viajaba a Jujuy, un muerto y más de 20 heridos. El siniestro ocurrió durante la madrugada sobre la ruta nacional 34 entre Metán y Rosario de la Frontera. El colectivo hacía la ruta Mendoza-Jujuy. El gobierno pagará un plus a integrantes de las Fuerzas Armadas con título. El suplemento por el título comenzará a pagarse desde este 1 de julio y será entre 10 y 25% para personal de las Fuerzas Armadas. Concientizan sobre adicciones en escuelas de alto comedero y preparan una maratón. La actividad de concientización se realiza este miércoles 17 de junio con establecimientos educativos de alto comedero. Además, preparan una maratón para el día viernes 26. Imputaron a dos médicos por la muerte de Yamila Chávez en el Hospital Snopec. La joven murió el 31 de mayo tras ser atendida en la maternidad del Hospital Snopec. Los profesionales fueron acusados provisoriamente por homicidio culposo. 12:39.
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2: Esta vez vamos a hablar de las rutas. Atención, conductores, si tienen previsto circular por rutas de Jujuy, se recomiendan extremar las precauciones en varios sectores que presentan inconvenientes. Entre los puntos más comprometidos figuran la ruta provincial 35, camino a Tilquiza, por desmoronamientos, la ruta nacional número 40, en el Río Grande de San Juan de Oro, donde hay sectores con suelo blando. También se realizan trabajos sobre la ruta nacional número 52, en Ronqui Angosto, y hay desvíos en la ruta nacional 34 cerca de Manantiales. Además, se reportan baches por tramos en la ruta número 52 entre Salinas Grandes y el empalme con la ruta 70. Por eso, desde Seguridad Vial recomiendan reducir la velocidad, respetar la señalización y evitar maniobras riesgosas. Principalmente, siempre decimos en este tiempo, ¿no? En esta temporada, a salir con tiempo.
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2: Salta registró 137 casos de varicela. Las autoridades sanitarias confirmaron 137 contagios de esta enfermedad en distintos puntos de la provincia y reforzaron las medidas de vigilancia epidemiológica. La mayor cantidad de afectados corresponde a niños y adolescentes, por lo que se insiste en completar los esquemas de vacunación y consultar ante síntomas compatibles. El seguimiento continúa para evitar nuevos brotes y reducir la circulación del virus en establecimientos educativos y en espacios comunitarios. Hablábamos del tiempo, porque Jujuy se ubicó entre las más frías. San Salvador de Jujuy amaneció este miércoles como la cuarta ciudad más fría de toda la Argentina. Según el ranking elaborado con datos del Servicio Meteorológico Nacional, la capital provincial registró una temperatura cercana a los 3 grados durante las primeras horas del día, en una jornada marcada por el intenso descenso térmico. El frío también se hizo sentir en gran parte del territorio jujeño, especialmente en localidades de La Quebrada y Puna. Un hombre murió en un vuelco en La Puna. Un siniestro vial ocurrido en la zona dejó como saldo una persona fallecida y otra con heridas de distinta consideración. El vehículo volcó por causas que aún son investigadas y ambos ocupantes fueron asistidos por equipos de emergencia. El hecho generó un importante operativo en el lugar y volvió a poner en foco la necesidad de extremar los cuidados al circular por rutas de altura, especialmente durante la temporada invernal. Un colectivo chocó y dejó un muerto. Una persona falleció y más de 20 resultaron heridas tras un grave siniestro protagonizado por un colectivo que tenía como destino Jujuy. El hecho ocurrió durante el viaje y movilizó a equipos de emergencia que asistieron a los pasajeros en el lugar. Varios lesionados debieron ser trasladados a centros de salud, mientras que las autoridades avanzan con las pericias para determinar cómo se produjo este impacto. Toda la información en nuestro diario Todo Jujuy.
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3: El gobierno aumentaría hasta 25% los salarios de las Fuerzas Armadas. A través del decreto 473-2026, la administración de Javier Milei implementó el suplemento por título para el personal de las Fuerzas Armadas. Luis Caputo recibe una funcionaria clave del Banco Mundial tras conseguir una garantía para financiarse. El ministro de Economía se reunirá esta tarde con la vicepresidenta de la entidad multilateral. En abril, ambos habían avanzado en Washington en el aval crediticio que se aprobó ayer martes. Hoy vimos la calidad que tiene Argentina, fue el elogio del

0: director técnico de Austria antes del partido por el Mundial. Ralf Rangnick reconoció que su equipo sufrió más de lo esperado para quedarse con la victoria ante Jordania. Fue duro, dijo. El gobierno del presidente Javier Milei volverá a excluir en un acto oficial a la vicepresidenta Victoria Villarruel, luego del desaire en el Te Deum por el 25 de mayo. Para el acto del Día de la Bandera, que tendrá lugar el próximo sábado en la ciudad de Rosario, Santa Fe, aún Presidencia no le cursó una invitación a la titular del Senado. El PAMI ingresó en una fase de problemas debido a que a partir del próximo martes, clínicas de todo el país agrupadas en diversas cámaras de salud anunciaron que suspenderán la asignación y otorgamiento de nuevos turnos para consultorios externos en todas las especialidades, manteniendo únicamente el seguimiento de pacientes con patologías crónicas críticas preexistentes y la suspensión por tiempo indeterminado de la realización de cirugías y procedimientos programados. No de urgencia. California, un incendio forestal arrasó más de 800 hectáreas. El fuego se expandió con extrema velocidad en la zona de Badlands y generó el cierre de autopistas.
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1: Y él entró al estudio con toda la actitud, así haciendo el pasito. Michael Jackson.
2: Michael Jackson, ¿cómo le va, Eli? ¿Cómo le va la gente que está del otro lado? Bueno, acá estamos, obviamente. Disfrutando de este día bien argentino, más que nada, ¿no? Y con una previa del Lobo también, que, bueno, empieza a sentirse ya bien abrigaditos hoy para ir a la cancha, ¿eh?
1: Ay, ay, ay.
2: 3 de la tarde.
1: A las 3, 15 horas.
2: 3 de la tarde, cuando más pega el frío es ahora, así que, bueno,

0: Pero bueno, obviamente vamos
1: pero
0: a estar...
1: Pero si estás en la cancha, en la tribuna, alentando, saltando, cantando...
0: Y,
1: sí,
0: y aparte,
1: ¿viste?
0: Los nervios, la ansiedad, todo eso te hace entrar en calor, te levanta la temperatura.
1: Lo que menos sentís es el frío. ¿Eh?
0: Exactamente. Bueno, ¿cómo anda? ¿Todo bien?
1: Bien, bien, todo
0: ¿Disfrutó
1: lindo.
0: Anoche el partido?
1: Sí. ¿No? ¿Sabés qué es lo malo?
0: ¿Lo malo?
1: Sí, ajá. Que yo estaba limpiando, entonces tengo que repetir la cábala, tengo que limpiar.
0: Claro, pero el lunes es a las 2 de la tarde, así que tienen que irse más temprano para limpiar.
1: Ay, vi el vecino que estaba lavando el auto, o sea...
0: Ajá.
1: ¿Tienen que lavar el auto también a las 2 de
0: claro,
1: la tarde?
0: Claro, cábala. De hecho, nosotros vamos a hacer cábala también el lunes con una muy buena previa también, así que bueno, a prepararnos con todo.
1: Y me mandaron un mensaje diciendo, yo no me maquillo nunca, ayer justo tenía una actividad, me maquillé y ahora me tengo que maquillar siempre, diciendo,
0: y sí.
1: A cumplir con las cábalas.
0: Así que bueno, buen triunfo de la selección argentina ayer, una destacada actuación de todo el equipo, más allá de los tres goles de Messi.
1: Y que no los haría si no tuviese una buena asistencia, un buen pase.
0: Claro, por supuesto, todo el mundo habla de Messi, obviamente que es el mejor jugador del mundo, pero tenés contenedores en el medio campo como, por ejemplo, Enzo Fernández, Rodrigo De Paul, bueno, tenés un montón de jugadores que la verdad que están pasando por un momento muy lindo, más allá de que decíamos que Argentina venía golpeado con algunos jugadores lesionados, bueno, ayer demostró que prácticamente está para pelear la cuarta.
1: ¿Vos decís?
0: Sí, ojalá Dios quiera.
1: Con toda la ilusión.
0: Ojalá Dios quiera.
1: Yo creo que reavivó a mucha gente el partido de ayer, ¿no? Eso también es como que cambia el ánimo de la gente, el clímax, todo, absolutamente todo.
0: Completamente.
1: Bueno, ¿qué hora es? No te puedo creer. 3 minutos.
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0: Alto Comedero impulsa una jornada preventiva. Escuelas, instituciones y organismos de distintos ámbitos se preparan para una actividad especial que pondrá el foco de una problemática que preocupa cada vez más a la comunidad. La propuesta se va a realizar el 26 de junio y busca fortalecer la información, la prevención y el trabajo conjunto con los jóvenes.
3: Acá estamos, estamos en la unidad en USMA, en la unidad de salud mental y adicciones, y desde la red nos estamos sumando a esta maratón que se hace el viernes que viene con todas las escuelas secundarias de la zona. Acá nos están acompañando de la escuela Marina Vilte, también están llegando de la escuela del Divino Redentor, porque con todos los colegios secundarios de la zona se hace esta actividad, como vos bien decís, de prevención, sobre todo preocupados con el consumo problemático, con las adicciones que ha crecido. Y bueno, este año vimos de sumarnos a esta maratón que ya lleva 10 años acá en la institución, desde todas las instituciones comunitarias que trabajamos en la red, porque bueno, nos parece que es fundamental poder abordar este tema desde todos los lados, ¿no?
4: Obviamente el trabajo de ustedes en un lugar como Alto Comedero es preponderante, digo más que nada por la concientización, para que los chicos no ingresen al tema del consumo y demás.
5: Sí, así es por eso que trabajamos con los chicos de la secundaria, para que ellos puedan tener espacios para pensar, para reflexionar respecto a una problemática que no distingue ni edades, ni género, ni clase social, ¿no? Entonces, es un día muy importante para nosotros para poder trabajar en prevención y, bueno, a través del deporte, que sabemos que es una actividad totalmente terapéutica y preventiva, ¿no?
4: ¿Cuántas escuelas van a participar? ¿Qué es lo que tienen pensado?
3: Bueno, están invitadas las 12 colegios de Alto Comedero. También hemos incluido al colegio que está ahí lindante en Palpalá, de audiovisual. Y bueno, supongo que va a ser muy grande porque vienen todo han confirmado casi la totalidad de los colegios. Y en algunos colegios, como acá ves, de la Escuela Marina Vilte, Divino Redentor, en algunos colegios están trabajando desde antes con talleres, abordando, como dice Eugenia, desde la reflexión. Nosotros le hemos puesto el lema entre todos también a esta actividad, a esta maratón, que es consumo, cuidado, más vida, menos riesgo, porque de lo que se trata sobre todo es de promocionar la vida, una vida digna, que poder abordar la salud mental, que es tan necesaria, y sobre todo darle protagonismo a los jóvenes, ¿no? Que eso es fundamental para poder cambiar un futuro hacia adelante, muy preocupados con lo que se está viviendo.
1: Donar sangre puede cambiar una historia. 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

0: tratamientos, intervenciones y emergencias. 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
2: Una madre y sus cuatro hijos atraviesan horas dramáticas tras perder toda su pertenencia en un feroz siniestro ocurrido en el barrio San Antonio del Libertador General San Martín. Mientras intentan recuperarse del golpe, crecen las sospechas sobre cómo se incendió el fuego, se inició el fuego, y la comunidad ya comenzó a movilizarse para ayudar justamente a esta persona. Ayer justamente estuvimos charlando a través de Todo Se Ve y nos decía esto.
3: En realidad, si mi hijo no se hubiera dado cuenta, ellos estaban los cuatro en la cama.
4: Claro. Uh-huh. Y en la zona, ¿cómo es la zona? Digo, si llega a haber alguna cámara cerca.
3: No hay nada, es un barrio nuevo. Uh-huh. Uh-huh. Un asentamiento, digamos, y bueno, yo tenía mi ranchito, digamos. Claro. Tenía chapa, tenía este plástico a la vuelta.
2: Ah. ¿Y cómo crees que sucedió el incendio?
3: La verdad lo mío, yo digo que fue intencional porque yo salí a comprar dos cuadras y cuando vuelvo ya estaba totalmente calcinado. Si ven en el primer video, cuando yo llego a la casa, el primer video está con toda la puerta cerrada, la de afuera, ¿ves? Y yo lo vi de afuera. O sea, fue un segundo que se prendió todo. Claro, todo.
4: ¿No hubo algún desperfecto eléctrico, nada que crees que haya podido ocasionar?
3: No, desperfecto eléctrico no fue intencional. Fue intencional porque para irme todo totalmente, porque yo tenía puesto llave térmica, todo tenía puesto yo. Claro. El papá de mi hijo, electricista, entonces lo hizo bien la instalación, digamos. Uh-huh. Okay. No era una instalación precaria.
5: Perfecto. Belén, ¿me querés repetir el número para ver si se pueden acercar y darte una manito? Porque sabemos que Radio City llega a todos lados y siempre hay un alma solidaria del otro lado.
3: Bien, mi número es 3886-45-14-19.
0: Advierten sobre la quita de subsidios y el impacto de las tarifas preocupa cada vez a más hogares y comercios de Jujuy. En este contexto, Alberto Siuffi, secretario de Comunicación de la provincia, analizó el escenario actual, habló sobre las dificultades que generan los incrementos en servicios esenciales y planteó cómo podría evolucionar la situación en los próximos meses.
6: Es un problema la luz, el problema del gas, es un problema del transporte público, todo aquello que en la República Argentina estaba subsidiado, se ha transformado en un problema. Lamentablemente, vamos camino progresivo a la desaparición de los subsidios, y esa desaparición de los subsidios va a hacer que todos los servicios públicos empiecen a tener que ser pagados a valores que tengan mucho más que ver con la realidad, y claro que lo vamos a sentir todo. O sea, va a ser un tema complicado. Para colmo, con algo que la verdad es injusto, porque es un ataque al federalismo lo que sucede, ¿no? Porque, a ver, la luz sigue siendo subsidiada en algunos lugares, aquí en Edenor y Edesur. ¿Qué Edenor y Edesur? Son los prestatarios, ¿no es cierto?, de la distribución de la energía eléctrica en el AMBA. Y lo subsidiamos entre todos. Esto sigue siendo una realidad. A ver, AISA. Y seguimos subsidiando el agua. ¿De quién? AISA le provee agua solamente al AMBA. Y lo seguimos subsidiando entre todos. El transporte público. Y solamente para el colectivo del AMBA vemos todos los días que van al paro porque no les suben el subsidio para poder pagar los sueldos. Ahora, el resto del país, que no sea el AMBA, estamos pagando tarifa dos veces y medio y tres veces más de lo que están pagando en el AMBA. Bueno, esta situación de inequidad lamentablemente continúa y nos da más bronca todavía, ¿sí?
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2: Y hablamos del Mundial. ¿Viste cuando Messi estaba llorando?
3: Sí.
2: Y todos dijeron, qué emoción, qué divino, qué tierno. Lionel Messi explicó que las lágrimas tras su primer gol ante Argelia estuvieron relacionadas con una fuerte carga emocional acumulada en los últimos días, luego de este triplete en el debut de Argentina en el Mundial 2026, el capitán reconoció que atravesó momentos intensos y que la emoción lo desbordó en pleno festejo. Además destacó el valor del triunfo para comenzar con confianza el camino de la selección en la Copa del Mundo. Esto era lo que él decía cuando le preguntaron por qué lloraba.
4: No, la verdad que una cuestión totalmente ajena a lo deportivo. Pasé unos días difíciles, complicados. Pero nada, agradecido a toda la delegación, a todos mis compañeros, porque pues estuvieron siempre, como siempre, al lado mío, dándome mucha fuerza para que esté bien y nada más.
2: Eso es lo que decía.
3: Lo tenemos al Messi jujeño nosotros.
2: Sí, cierto que tenemos un Messi jujeño que le podríamos preguntar, ¿no? En realidad, ¿qué fue lo que le pasó? ¿Por qué estaba así de emocionado? El que me parece que se emocionó mucho más es en La Rioja, porque decretaron asueto administrativo. El gobierno riojano dispuso una jornada no laborable para la administración pública luego de la victoria de la selección argentina frente a Argelia en el debut del Mundial 2026. La medida alcanza a los empleados estatales y fue presentada como una forma de acompañar los festejos por el triunfo del conjunto nacional. Los servicios esenciales van a continuar funcionando con normalidad, mientras que la decisión generó repercusión tanto dentro como fuera de la provincia.
3: Bueno, ¿qué le pasó a Lionel ayer que hizo el primer gol y se la hago a llorar?
4: Bueno, la verdad que estoy muy contento, estoy muy feliz porque había mucha expectativa. Por supuesto, estaban los chicos mirando, Anto. Y la verdad que me pone muy feliz, ¿no? Y yo tampoco creí que iba a hacer 3 goles, ¿viste? Y bueno, y la verdad que contento.
3: ¿Está bien la relación con Anto?
4: Sí, bueno, o sea, mejor que nunca, ¿no? Porque ahora cuando estamos en época de mundial, bueno, no podemos ver películas con los chicos, pero con Tiaguito, con Mateo, Ciro. Pero después termina el mundial y ya la verdad que todo bien.
3: Muy bien. Muchas gracias, Lío, ¿eh? La verdad, espectacular. Maravilloso el Lío Messi jujeño, ¿eh? Muy bueno, la verdad, muy bueno.
2: Sí.
3: Bueno, Eli, vos decías de La Rioja que decretó asueto
2: administrativo.
3: Asueto administrativo,
2: claro.
3: Bueno, hoy estuvimos charlando con una docente en Córdoba.
2: Ajá.
3: Que hizo un video de... Arrancó, por ejemplo, con los chicos de Jardín de Infante.
2: Sí.
3: Viste que hay un tema que dice el escalón. Exactamente. Bueno, y lo hizo con todos los grados, o sea, en realidad de primero a sexto, fue viral. Y bueno, hubo un 70% de presentismo en la jornada del día de hoy.
2: ¿Cuánto?
3: 70%.
2: Bien, o sea, bastante bien.
3: Relacionó algunos, como por ejemplo el 30%. Que faltó, relacionó, bueno, por el evento de anoche de Argentina y otro también, bueno, por el tema del clima, que es fundamental, ¿no?
2: Sí, sí, sí. Pero aparte, viste, o sea, ponele, vos estabas en la ciudad cultural, estabas disfrutando del partido y hasta que festejás, comes algo y todo lo demás, ¿a qué hora te dormiste? Y los chicos que tienen que ir hoy al colegio se tienen que levantar muy temprano, tomar el desayuno.

0: Bueno, muchos festejaron a través del tweet, a través de Instagram también, bueno, a través de X, en este caso las redes sociales, el gran triunfo de la selección argentina y lo que, bueno, obviamente logró el número uno, ¿no? Como es Lionel Messi. Así que bueno, entre esto, ¿no? Hay muchas personas que han desarrollado también, obviamente, su posteo. Con...
1: A mí me gustó mucho el de Manu Ginóbili, que puso, che, juega bien el pibito ese con el 10, me claro. gusta, puso, y bueno, obviamente que generó mucha repercusión.
0: Bueno, Ronaldo, que... Ronaldo también exjugador de Brasil, destacó también la actuación de Messi, Haaland, que también, bueno, hizo...
1: Está loco Messi, puso así tres palabras.
0: Es un demente.
1: Sí.
0: Es un demente, sí, puso. Sí, sí. La verdad, increíble.
1: No, la cantidad de mensajes... apoyando, festejando a la selección argentina de todos los famosos artistas, actores, actrices, no solamente argentinos, ¿no? Sino como vos decías, de otros países, por la admiración. Y el comentario también era esto, ¿no? Que se lo veía a Messi jugando feliz. Y yo no me olvido de la primera vez que lo presentaban a Messi, que parecía un niño con la pelota, embobado con la pelota. O sea, se nota que él disfruta muchísimo de jugar. Y bueno, y cuando mete un gol, más todavía.
0: Bueno, y anoche también hubo hinchas jujeños que dijeron presente en las tribunas del estadio de Kansas City. Se veía banderas de Tilcara, de distintos puntos de la provincia de Jujuy. Así que bueno, eso también
1: banderas,
0: es
1: banderas, camiseta.
0: Del Lobo
1: estaba
0: también.
1: Estaba la llama, también había
0: también
1: una llama.
0: También la llama.
1: Decían que estaban hinchas del Lobo. Y ahí había otro equipo que dijo... que también estaba...
0: Bueno, ayer se vio en el primer gol de Messi, camiseta de Boca.
1: Sí, también la vi.
0: En el primer gol de Messi, camiseta de Boca. Bueno, la camiseta de Boca está en todos lados. Hay que ser sincero.
1: ¿Sabe quién también estuvo celebrando? Tini. Bueno, Tini, futura señora de Paul, que comparte a través de sus redes sociales un mensaje de apoyo tras la victoria de Argentina frente a Argelia en el debut del Mundial 2026. ¡Lucra! Lucra, que estaba con el cabello azul, con la Joaquín. Ya Lucra hace días que viene haciendo anuncios a través de las redes sociales y decía, para como cábala, para alentar a la selección, que se iba a pintar el cabello de azul. Obviamente lo hizo. Y bueno, pudo lucirlo ahí en el estadio y disfrutar del Mundial. Estaba con la Joaquín.
0: Bueno, hay un par de jujeños que se van a ver los octavos de final de la selección argentina. Van a estar viajando, si os quiere, ahora de acá a dos semanas, por ejemplo, uh-huh. para instalarse ya en lo que va a ser la parte ida y vuelta, ¿no? La parte final, digamos, del Mundial, porque son partidos de ida nada más, viene por 30 minutos o por penales directamente, así que bueno, van a aprovechar este momento como para que puedan seguir a la selección. Obviamente que ahora se viene el partido con Austria, que define el grupo. Si Argentina gana, ya estaría prácticamente clasificado para lo que va a ser la próxima ronda.
1: ¿Es el partido del lunes?
0: El lunes, 2 de la tarde.
1: ¿Qué hacemos?
0: Y...
1: no sé. Tu cábala es verla con amigos, te vas a tener que quedar a ver el partido conmigo.
0: No.
1: 13:30.
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0: 13:35. ¿Sabés quién se sumó también a los festejos? No, en realidad no a los festejos, sino también a hablar de Messi. Se rindió ante Lionel Messi, Mike Tyson.
1: ¿En serio?
0: Mike Tyson. El homenaje tras su noche histórica, dijo que es, sin lugar a dudas, el mejor del mundo. Y que, bueno, obviamente la leyenda del boxeo como es Mike Tyson homenajeó a Lionel Messi, ¿no? Un gesto cargado de simbolismo, de cosas lindas para el número 10 de la selección argentina. Así que, bueno, otro de los títulos, sin lugar a duda, o uno de los deportistas más importantes del mundo del boxeo, en este caso, como Mike Tyson. Bueno, vamos a conocer el clima en distintos lugares de la provincia. ¿Te parece, Eli?
1: Dale, vamos por regiones.
0: Vamos, Yungas.
1: Desde San Pedro hasta Libertador predominan las nubes bajas y la humedad característica de la región. La temperatura ronda los 17 grados con máxima de 18. No se esperan lluvias significativas, aunque podrían presentarse bancos aislados de neblina. La sensación será húmeda y algo fresca.
0: Zona de la Quebrada.
1: Humahuaca.

0: Tilcara, Maimará atraviesan una tarde con cielo variable, con momentos de sol y algunas ráfagas moderadas. Los registros se ubican entre 10 y 13 grados con ambiente seco y cambios térmicos marcados entre zonas soleadas y sectores de sombra.
1: Valle.
0: En San Salvador de Jujuy y en las zonas cercanas, la tarde transcurre con cielo parcialmente nublado, temperatura alrededor de 13 grados, máxima cercana a los 15, la humedad se mantiene moderada y el viento sopla débil. El ambiente se percibe fresco, especialmente en sectores con menor exposición al sol.
1: Puna.
0: La Quiaca, Susques y alrededores domina el tiempo estable, la temperatura ronda los 7 a 10 grados durante la tarde, con una máxima que no superará los 12 grados. El aire se mantiene seco, el viento puede intensificarse por momentos, generando una sensación térmica inferior a la temperatura real. En líneas generales, la jornada se presenta tranquila en toda la provincia, pero no te olvides de mantener un abrigo liviano a mano, especialmente hacia el atardecer, cuando el descenso térmico vuelve a sentirse con fuerza. 13:38.
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2: Nos vamos rápidamente con nuestro móvil de exteriores, Silvano Pintos. Adelante.
3: Bueno. Muchísimas gracias, Carlín. El Tribunal Oral Federal, encabezado por el doctor Batule, determinó que se lo condene a 17 años de prisión al gendarme Álvarez, quien llegó a esta instancia de juicio por la muerte de Ivo Torres. Recordemos de que este hecho sucedió el 6 de febrero del año 2025. En ese entonces Ivo tenía 22 años, era estudiante de turismo y fue asesinado en la zona de frontera de la ciudad de La Quiaca, al norte de nuestra provincia. Por tal situación,

0: En su momento eran 6 los gendarmes que estaban siendo investigados. Finalmente se conoció que Walter Daniel Álvarez, que llegó a esta instancia de juicio por parte del Tribunal Oral Federal, sea condenado a 17 años de prisión. La querella, la fiscalía había solicitado 18 años de prisión, el abogado querellante de la familia había solicitado 22 y la defensa había solicitado 8 años. La calificación penal se encuadró en homicidio culposo, en homicidio que determinó la muerte de Ivo Torres. Y que, bueno, a partir de esa instancia quedó justamente ya establecida la condena a 17 años de prisión por la muerte de Ivo Torres. Esto acaba de suceder en los tribunales que están ubicados en calle Senador Pérez de nuestra ciudad capital. Bueno, estuvieron presentes los familiares de Ivo, también el abogado defensor y mucha gente del norte que vino a acompañarlo en esta instancia final. El expediente concretamente era Álvarez y Walter Daniel sobre homicidio simple cometido por el uso de arma de fuego y en exceso de cumplimiento de legítima, cumplimiento de su deber. Eso es lo que, sobre esa base, comenzó a realizarse este juicio, en donde, como te decía, finalmente fue condenado a 17 años de prisión el gendarme Walter Álvarez.
1: Muy bien, Silvano, como siempre, muchísimas gracias por toda esta información.
0: Hasta luego.
1: Hasta luego.
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1: Escuché esa canción. Dame fiesta, dame fiesta. Me quedé pensando en una nota que la van a encontrar en todo Jujuy. Escucha, Carlín. Las jujeñas cobran menos y

0: estudian más. Las mujeres de Jujuy presentan niveles educativos superiores a los de los varones, pero continúan percibiendo ingresos más bajos en el mercado laboral. El dato surge de un informe oficial que expone una persistente brecha salarial en la provincia. La diferencia impacta especialmente en la autonomía económica y en las oportunidades de desarrollo. El relevamiento vuelve a poner en agenda las desigualdades de género que aún persisten en el ámbito laboral jujeño. ¿Querés saber más de la nota? Entrás a Todo Jujuy.
1: Cuba, y que la habana todo te cura.
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1: se vive así.
2: 13:52, escuchá. Subilo, subilo. Salió el solcito un toque y se volvió a perder, ¿eh?
0: ¿En serio?
2: Sí, salió un toquecito y se volvió a perder.
0: Bueno, no hay anuncios de lluvia hoy, ¿eh? Eso es lo lindo y hermoso. Mínima de 5, máxima de 15 grados. Jujuy fue considerada una de las provincias en el top 5. Ocupamos el puesto número 4 como una de las provincias más frías el día de hoy.
2: Bueno, hablando de jornada en el día de hoy, bueno, vamos a estar preguntando a los jujeños cuál es el mejor regalo para papá o qué comida se le hace a papá.
0: Pero yo ya tengo comprado las medias y las pantuflas, ¿no?
2: No va eso.
0: No, ¿ya no va?
2: No, hoy tenés tantas cosas lindas para comprar. Bueno, una pantufla puede andar bien, una media, una bufanda, por ejemplo.
0: Pero esos son los regales clásicos. ¿Sabes qué? Te voy a
2: pobre,
0: hacer un dibujito.
2: Pobre papá, reciben, digamos, estos regalos porque están en pleno invierno casi. Claro, el domingo ya comienza. 5:30 de la mañana comienza el invierno.
0: Pero escúchame, esto es oferta-demanda. Cuando es el Día de la Madre, no puedes caminar por zonas.
2: Estoy molestísimo porque en todas las tiendas locales comerciales, sí. Todo es Argentina, Argentina, Argentina. El Día del Padre, nada.
0: Pero sí. No,
2: promoción Día del Padre, nada. Promoción Día del Padre, 20% promoción Día del Padre, nada.
0: Vos estás mirando mal, porque cero marketing esa gente que vos decís. Porque hay gente que dice, el mejor regalo para que papá esté alentando a la selección, alienta a la selección, gorrito, bufanda de Argentina, y ahí meten el 2x1 de Argentina y para papá.
2: Hoy voy a ir a un local comercial.
0: ¿Enojado vas a ir?
2: Voy a ir que me regalen algo. Algo dulce.
0: Algo dulce, ¡ay, qué rico! Me hiciste acordar, ¿ya tienen el cronograma de Carlini con la gente para el fin de...?
2: Sí, vamos a estar en la ciudad del Carmen. Bueno, estuvimos en la ciudad del Carmen. Vamos a mostrar todo lo que fue la gran variedad y colección de alfajores.
0: ¿Colección de alfajores?
2: Sí, sí, sí. Variedad tremenda y colección. Ganó la de pistacho. El alfajor de pistacho.
0: Pistacho.
2: Y el tercero
0: salió...
2: Pero acá
0: no hay pistacho. ¿Por qué no hicieron una de, no sé, de cayote?
2: No, sí hay. Sí hay, nada más. Sí hay, claro. Nada más que, bueno, hay que salir a buscar. Pero por eso ganó. Si no me equivoco, es de perico la chica.
0: Tengo que verlo, entonces.
2: El tercer lugar ganó el alfajor de esta chica Karen, amiga nuestra. Ajá. Que ganó por... ¿cómo era? De sabor a mandarina... Y otro sabor, no me acuerdo, una combinación de mandarina, no me acuerdo con qué.
0: Y pero estaba rico.
2: Aparte, no lo probé a eso, pero probé el que había hecho con queso de cabra. ¿Te conté el...?
0: No te puedo creer, alfajor con queso de cabra.
2: Claro, y una crema arriba, no, una locura.
0: Pero sí es fuerte el sabor del queso de cabra.
2: Y bueno, es una combinación perfecta. La verdad, es como el otro día que fuimos a ver la llama con el cayote.
0: Tenés razón.
2: Claro.
0: Sí, sí. ¿Cómo te va sorprendiendo los sabores jujeños, la mezcla, la combinación?
2: A mí me sorprende la creatividad, la inteligencia y la combinación de sabores que uno por ahí no sabe.
0: Claro, combinación inesperada.
2: Exactamente. Mirá. Después, bueno, el otro día en la feria campesina encontramos, por ejemplo, el típico, ¿cómo se llaman? Yuyo, planta. Para, viste, que te curan, que tienen que hacer hervir, todo eso.
0: Ah, sí, para hacerte una infusión.
2: Bueno, para los dolores, chupi chapi se llama.
0: ¿Cómo?
2: Chupi chapi.
0: ¿Y para qué sirve?
2: Para los dolores.
0: ¿Dolores en general?
2: Dolores de cuerpo, claro, dolores en general, dolor de hueso, todo eso.
0: Y es para hacer una infusión.
2: Claro.
0: Yo te vi mirando pones ahí las y... velas,
2: sí, es chipi, por ahí me equivoco, es chipi...
0: Chipi, chipi...

0: Chippy García.
1: Chapi o algo así, pero era como un trabalengo, Chippy Chapi.
0: Vos estabas escuchando. Vos estabas escuchando esta canción.
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0: O estabas chapa chapa.
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0: Me encanta cómo te quiere, cómo te recibe la gente, cómo te regala el fajo. Cosas de todo, de todo. Un amigurumi ligaste también, creo, ¿no?
1: Claro.
0: Me encanta. Me encanta el cariño que tiene la gente y te lo demuestra. Y me gustó tomar el consejo de ese señor que te dijo, en vez de andar visitando ferias, andar visitando gimnasios también.
1: No, bueno, pero lo que pasa es que los gimnasios son todos pagados, digamos. Ese
0: claro.
1: Sí. Pero está bueno.
0: Yo estoy en yendo, el verano.
1: Yo estoy yendo al gym y la verdad es muy bueno.
0: Y sí, porque tenés que para rato hacer el camino.
1: Es más, un abrazo grande al doctor Fachita Castro, que lo encontré ahí el otro día. Dice, no, yo hace 3 meses que estoy yendo, así que bueno.
0: Mira, avisa. No sé. Pero entrás, dice. Nos encontramos mañana. Dale. Chao.
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0: Dai, dai. 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

0: Me parece bárbaro.
1: Se viene para acá Messi, la entregó para Nico González y llega hasta Julián, viene al centro. Le quedó para McAllister, pegale, pegale, pegale, pegale, pegale, pegale, pegale, pegale, el rebote, esto vale, vale, vale, vale.
2: Tremendo, tremendo. Ese fue el segundo. Y ahora el tercero. Tremendo, escucha.
1: Nico González, qué bien armó, puede estar el tercero, tiene que ser el tercero, tiene que ser el tercero, tiene que estar el tercero, golazo.
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2: Ay, ay, ay, qué manera
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2: de gritar los goles de Messi, ¿eh?
3: Sí.
2: El capitán, Capitán América, claro que sí.
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2: Muy buenas tardes, queridos amigos, bienvenidos. Aquí comenzamos con la tarde de Radio City, con todo después. Ay, ay, ay, qué partido. Qué lindo volver a ver a la selección argentina. No, no, no.
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2: Una alegría, ¿eh? Una alegría. Qué partidazo que tuvimos ayer.
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2: El debut de la selección argentina con 2-1. Tres goles de Messi.
3: Que
2: tres goles de Messi. Tremendo.
3: 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Te pido que
2: bueno, sin dudas, una estelar actuación en el debut de la selección argentina. Tres goles en el encuentro ante Argelia. Además, Messi reveló que atravesó días complejos por razones extrafutbolísticas y se deshizo en elogios para con sus compañeros por ayudarlo a salir adelante. No, la verdad, ayer se vio que sigue intacto ese trabajo en equipo. El compañerismo que hay, la escaloneta más viva que nunca. Messi ya de otro planeta, ya de otro planeta. Ya no se le puede pedir nada a Messi, chicos. No se le puede pedir nada, ya está. Superando todos los récords.
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2: Un partido con una sonrisa permanente. No. Tremendo. Así de esta manera, nosotros volvimos a creer, volvimos a soñar. Con la selección argentina en el campo de juego, claro que sí. Bueno, y para los cabuleros y cabuleras, van a seguir manteniendo la cábala, ¿eh? Ayer que estábamos hablando de todo un poco, entre otras cosas de las cábalas. Bueno, los que sean cabuleros, chicos, a mantener todo. Qué partido, ¿eh? Qué partido.

0: partido, qué lindo verlo a Messi feliz, al equipo feliz. Bueno, Messi restó importancia del récord de máximo goleador histórico en la Copa del Mundo. Y dijo, a mí me gusta el fútbol, me gusta jugar al fútbol, dijo Messi. Es mi pasión desde chiquito, cuando estoy bien, doy el máximo. Estamos mirando ahora la serie de Rafa Nadal, fue lo que dijo, y me identifico mucho. Somos muy parecidos en ese sentido, de que quiero dar el máximo y me quiero sentir bien. Disfruto de esa manera, mientras pueda y esté bien para hacerlo, ahí estaremos. Messi, en vísperas a cumplir 39 años, impresionante. Impresionante. Bueno, Messi igualó el récord de goles de los mundiales. Tremendo, ¿eh? Así de esta manera nosotros comenzamos, amigos. Más argentinos que nunca, más felices que nunca, porque otra vez estamos disfrutando de Leo Messi. De Leo Messi, a pocos días de cumplir 39 años, estamos en presencia ante un mágico. No. Tremendo. El número para que vos también puedas conectarte con nosotros, 3884-737873. Quiero saber que estás ahí del otro lado. Quiero saber que vos también te sumás a la tarde de Radio City como todos los días, ¿eh? Compartimos juntos la tarde poniéndole la mejor. Dale, quédate conmigo, que estoy acá hasta las 19 horas para acompañarte a vos con todo en este Mundial 2026.
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0: De 28 minutos y acá seguimos avanzando en la tarde de Radio City. Le mandamos un saludo grande por acá a nuestro amigo Nahuel, que dice: hola Charlie, qué partidazo el de ayer. Messi, sin duda, es el mejor de todos los tiempos, dicen. Mira, ahí está Nahuel, que me manda de paso una foto. Ayer la mesa mundialista, dice Nahuel. Mirá, ¿cuántas banderas hay? Un montón de banderas ahí. Mirá, qué bueno. Bubucelas, las bubucelas que... Son polémicas las bubucelas, ¿eh? Son polémicas. Las tenemos nosotros acá en las elecciones de representantes también. Polémicas las bubucelas. Pero un símbolo de mundiales, sin dudas, ¿eh? Abrazo grande. A ver qué dicen por acá. Hola, Charlie, ¿puede ser algún tema de rock nacional, porfa, para alentar a la selección? Dice, muy bien, ahí está, ¿eh? Bueno, vos también sumate con nosotros al 3884-737873. Messi igualó, dicen por acá, récord de goles en mundiales. Claro que sí, por supuesto. 16 goles en mundiales, ¿eh? Igualando a Klose. Bueno, y esto recién comienza, ¿eh? A ver, bueno, el número para que vos también puedas conectarte es el 3884-737873. Dale, quédate. Tenemos mucho más hasta las 19 horas.
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0: La música del Indio Solari haciendo Encuentro con un Ángel Amateur. Qué buen tema, ¿eh? 3 de la tarde, 13 minutos y nosotros seguimos avanzando en esta tarde, día miércoles, mitad de semana, con todo. 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El número para que vos también puedas conectarte con nosotros, 3884-737873. Dale, quédate, que tenemos mucho más. Estamos acá hasta las 19 horas. Un abrazo grande por acá para nuestro amigo que no nos deja el nombre, pero me dicen, ¿podés pasarme? Bueno, ahí está, ahí salió el tema del Indio Solari, vamos a ver si tenemos más temas de Los Redondos más adelante. Pero quédate con nosotros, que hasta las 19 horas no paramos.
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0: Memphis La Blusera, La Bifurcada en vivo. Qué temazo, ¿eh? Excelente.
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0: Bueno, hablamos del Mundial, seguimos hablando de los partidos de hoy y se está cumpliendo el minuto 64 del partido Portugal-El Congo, ¿eh? El Congo.

Partidos para hoy, ¿qué tenemos? Atención, si estás anotando todo. Tenemos, ya se viene a las 5 de la tarde el partido Inglaterra-Croacia. Partidazo el que se viene.

17 horas. Por otro lado, 20 horas, gana Panamá. Se viene, ¿eh? El partido correspondiente al grupo L. Y a las 11 de la noche se viene Uzbekistán, Colombia. Son los partidos que tenemos en la jornada de este miércoles, ¿eh? Bueno, 3-1 el resultado de Austria-Jordania.

Bueno, para los que estaban preguntando cuándo volvía a jugar México, mañana juega México, mañana. Mañana México, Corea del Sur. Después mañana tenemos Suiza, Bosnia y Herzegovina, Canadá, Qatar, Chequia, Sudáfrica. Son los partidos que vamos a tener mañana, ¿eh? ¿Cuándo vuelve a jugar la selección argentina? El lunes en dentro de 5 días. El lunes 22, Argentina-Austria. Y el lunes 22 también tenemos el partido Francia-Irak. Como así también Noruega-Senegal. Son los partidos que se vienen en esta fase de grupos.

Toda la info la encontrás en Todo Jujuy, ya sabes, el número para que vos también te puedas conectar con nosotros, 3884-737873. Cristiano Ronaldo. Hola Charlie, ¿viste la llegada del equipo del Congo? Eran como el de la peli Un Príncipe en Nueva York, dicen por acá. Qué pinta, ¿eh? Sí, Clau, querida.

0: Quédate con nosotros, quédate hasta las 19 horas que tenemos mucho más compartiendo juntos, respirando mundial aquí en Radio City Mundial hasta las 19 horas con todo.
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Hola Charlie, muy buenas tardes, permiso, bendiciones, ¿cómo estás? Me encanta todo lo que decís del Mundial, estamos informados totalmente con vos. Qué bueno tenerte, muchas gracias por hacernos pasar una linda tarde.

0: ya enseguida nos vamos a trabajar. Así que gracias, Charlie, te mando un gran abrazo, te queremos, besitos.
1: Hola, Charlie, permiso, de nuevo yo. Siempre nosotros los felicitamos a ustedes por su trabajo,
2: gracias,
1: por su entrega, por su Miriam. Amor, por lo que hacen. Pero también están las personas atrás tuyo, que ponen la música, que comparten con vos el trabajo y las actividades. Así que bueno, a esas personas que no las escuchamos, quería darles las gracias también. Hola, Charlie, permiso, de nuevo yo quería hacer partícipe a todas las personas que te ayudan a poner la música. Siempre lo escuchamos a ustedes que con tanto cariño, y siempre nuestras palabras van dirigidas a lo que escuchamos, en este caso a vos, Charlie. Pero nunca agradecemos a las personas que ponen la música, que comparten con vos el trabajo y con tanto cariño,
2: claro,
1: y amor
2: sí,
1: nos entregan todos los días y a cada momento. Así que a esas personas también le damos las gracias y muchas bendiciones. Gracias, Charlie. Te quiero.
2: Abrazo. Abrazos. Grande, Miriam, querida. Y así estamos nosotros, así estamos nosotros. Claro, ¿cómo podemos hacer un programa normal sin hablar de Lionel Messi, sin hablar de la selección argentina? Estaba viendo por acá, abrazo grande, Miriam, querida, gracias por tus palabras, qué lindo, lindo todo lo que nos envías por acá. Saludos para Radio City, dicen. Muy bien, vamos a Argentina. Qué buen partido el de ayer, dicen. Mirá, me mandan una foto, qué picada, Qué picada. Bueno, estaba viendo, porque viste que todos los mundiales tenemos un tema nuevo, el famoso Muchachos del 2022. Y uno se preguntaba, pero ¿cómo podemos...? Bueno, le cambiaron la letra a Muchachos, pero también, por otro lado, salió La Cuarta Estrella, que es una nueva canción que tengo por acá. A ver, tengo el audio. Primero te voy a hacer escuchar el audio de la versión de la hinchada, ¿no? Del tema que están cantando todos ahora en el Mundial. Está buenísima. Ya te voy a contar la letra, todo, para que te la aprendas y la cantes con tu familia, con tus amigos. A ver, escuchamos este tema, el tema nuevo de la selección. A ver, ¿lo tenemos? Ahí está, ahí va.

Bueno, tremendo, tremendo. Pero tengo la versión, claro, tenemos la versión completa. Escucha, escucha, escucha. Esta es, ¿eh?

Ahí va, ¿eh? Esta es. ¿Te la aprendiste? Haciendo alusión a Estados Unidos del 94.

0: Muy bueno, muy bueno, muy buena, la verdad, temazo, ¿eh? Bueno, la vamos a aprender juntos acá también, claro. El tema que se está cantando en el Mundial. Soy hincha de la selección, la aliento con el corazón. Ganamos la tercera con Lionel, queremos ser campeones otra vez. Y 32 años después, por la Copa del 94, donde le cortaron las piernas a Maradona, ¿se acuerdan? La escaloneta va a vengar la copa que le robaron al 10, la que no nos dejaron levantar. Quiero ver la cuarta estrella brillar en la camiseta, soy argento de la cuna hasta el cajón. Por Malvinas, por el Diego, por la última de Leo, Argentina, quiero verte bicampeón. Tremendo, tremendo. Me gustó, escuchá. Vamos.
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0: la selección.
1: Muy buena, muy buena, muy buena. Esta la cantamos todos, ¿eh? Muy buena, muy buena. Bueno, los hinchas argentinos que se alientan con todo al campeón del mundo en el debut, estrenando esta letra, ¿eh? La cuarta estrella se llama esta... Este nuevo aguante para la selección argentina.
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1: ¿Te la aprendiste? Muy bueno. En 2022 cantamos, muchachos. Y ahora vamos con esta. Cuatro de la tarde, 2 minutos, quédate con nosotros. ¿Te la aprendiste o no te la aprendiste? Soy hincha de la selección. Con el corazón. La escuchás acá, por Radio City.
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2: 4 de la tarde, 24 minutos. Hola, Charlie. Estoy aquí trabajando de community manager. Dice, epa, mirá vos. De un tradicional restaurante del centro. Mirá. Qué bueno. Bueno, un abrazo grande. Para, dicen por acá, las chicas que de ahí del resto que están escuchando. Mirá. Un abrazo grande entonces para todas las chicas, para Fer que nos escucha desde el centro. Abrazo grande para vos, Fer querido, para las chicas también ahí del restaurante. Qué bueno que están escuchando, acompañando la tarde con Radio City en este miércoles, en esta mitad de semana. Bueno, un abrazo gigante para todos los amigos que están trabajando esta hora, están acompañando la tarde de Radio City también.

0: Bueno, y hablamos de mundial, pero también hablamos de fiesta de los estudiantes, ¿eh? Porque se vienen más elecciones representantes y nosotros tenemos Móvil Radio City.
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0: Móvil Radio City, nos vamos a ir rápidamente al Colegio Santa Bárbara, porque lo tenemos ahí a nuestra querida Agus Medi. Adelante, Agus.
3: Muchísimas gracias, Charlie. Ahora nos encontramos con Victoria Samar, y esa es la representante saliente por el año 2025 del Colegio Santa Bárbara. Vicky, ¿cómo estás?
4: Muy bien, vos, Agus, ¿cómo estás?
3: Muy bien, la verdad. Ahora te vemos ya demasiado tranquila. Me imagino que en esta parte ya disfrutando, ¿no?
4: Sí, ya disfrutando, bueno, lo último que queda, así que feliz, contenta.
3: Bueno, escúchame, ¿ya arrancaron con los ensayos?
4: Sí, empezamos hace un mes, así que bueno, esta ya será una de las últimas semanas porque ya el viernes que viene es la elección, así que disfrutando cada momento con las chicas que son un amor.
3: Bueno, por ahí se te acercan las chicas, te piden algún consejo, algún tip.
4: Sí, bueno, pero obviamente ya les dije que estoy a su disposición para lo que necesiten y armando un clima, bueno, y un ambiente cómodo para ellas, para que se sientan seguras ese día.
3: Bueno, Vicky, venimos con una agenda estudiantil bastante cargada porque ahora tenemos elección, después viene fin de estudiantil y no sé si ya arrancaron con algunos preparativos del canchón, ahora sos promo.
4: Sí, bueno, estamos viendo ahora la temática, bueno, ya la decidimos. Y el canchón empezaremos después de Bariloche, que nos vamos a los dos días de la elección, así que, bueno, pura fiesta.
3: Bueno, ¿cómo estás ya previo también la primer corona que entregas?
4: Sí, bueno, con un poco de nostalgia, pero feliz de todo lo que viví.
3: Muy bien. Bueno, Vicky, por último, un mensaje para las chicas, para todas las candidatas del Santa Bárbara.
4: Que sean ellas, que disfruten, que sean, bueno, que se muestren como son, auténticas, que son unas hermosas personas.
3: Bueno, y por último, Vicky, ¿hacemos la invitación para toda la gente?
4: Sí, las invitamos el 26 de junio en Acrópolis a las 8 de la noche.
3: Muchísimas gracias.
4: Muchas gracias a ustedes.
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2: Condenaron al gendarme por el homicidio de Ivo Torres. Walter Álvarez fue condenado a 17 años de prisión de cumplimiento efectivo por el homicidio de Ivo Torres, ocurrido en La Quiaca. La pena fue dada a conocer por el tribunal luego de que el gendarme fuera declarado culpable por unanimidad. Cerraron el paso de Jama. El paso de Jama quedó no habilitado este miércoles 17 de junio desde las 16 horas de Chile, es decir, las 17 en Argentina, por un evento meteorológico con vientos moderados a fuertes y nevadas en la zona cordillerana. La medida alcanza a todo tipo de vehículos y fue tomada para resguardar la transitabilidad segura. Imputaron a dos médicos por la muerte de Yamila Chávez. Dos médicos del hospital Carlos Snopek fueron imputados por la muerte de Yamila Chávez, la joven de 29 años que falleció el 31 de mayo en la maternidad de Alto Comedero. Quedaron acusados provisoriamente por el delito de homicidio culposo. Deportes: Portugal defraudó en su debut. Portugal no pudo pasar del empate 1-1 ante República Democrática del Congo en su debut por el grupo K en el Mundial 2026. El partido se jugó en Houston, donde Cristiano Ronaldo disputó su sexta Copa del Mundo. Para más información, ingresa a Todo Jujuy.
0: En Radio City, hora
2: 16:36.
1: Temperatura
2: 13 grados.
0: Humedad
2: 72%.
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0: La música de Juanes haciendo Hagamos Qué, 5 de la tarde, 6 minutos, recibiendo esta nueva hora aquí en la 107.1, no sé qué iba a decir. Le mandamos un saludo grande por acá a nuestro amigo Jerónimo. ¿Cómo estás, Jero, querido? Abrazo grande para vos, ¿eh? ¿Cómo estás? ¿Todo bien? El número para que vos también puedas conectarte con nosotros es el 3884-737873. Seguimos compartiendo música, seguimos compartiendo juntos la tarde de Radio City. Y seguimos recorriendo establecimientos, seguimos recorriendo los colegios porque se agranda cada vez más la agenda de la FNE. Y tenemos otro móvil para presentar porque ya está nuestra querida Agus Medi para ver con quién está ahora.
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0: Móvil Radio City. Y la recibimos a nuestra querida Agus Medi, que ahora se encuentra, me parece que con los chicos del secundario número uno. Adelante, Agus.
3: Muchísimas gracias, Charlie. Ahora nos encontramos con Julieta González. Ella es la representante por el año 2025 del colegio secundario número 1. Juli, ¿cómo estás?
4: Bien, por suerte, nerviosa.
3: Bueno, este año presentando 28 candidatas.
4: Sí, qué lindo. Nada, vivir la experiencia para todas las chicas, sobre todo.
3: Bueno, ¿cómo las ves a las chicas?
4: Re lindas a todas y nada, la mayoría confiada y nerviosa.
3: Bueno, ¿ya arrancaron con los ensayos?
4: Sí, hace ya creo que una o dos semanitas.
3: Bueno, ¿y las chicas se te acercan, te piden algún consejo, algún tip, te preguntan algo?
4: Mis compañeras y mis amigas, más que nada, y después las otras chicas que no conozco, hasta ahora no.
3: Bueno, ¿Juli, sos promo?
4: Sí, este año ya termino quinto, por suerte.
3: Bueno, ¿cómo viene la promo del colegio?
4: Bien, re linda, muy unida sobre todo, y tranquila.
3: Bueno, ¿la elección va a tener alguna temática?
4: Sí, de un...

0: Universo es el 26 en Bancar, desde las 15 horas hasta las 22.
1: Bueno, Universo, ¿va a haber alguna sorpresa, algo referido?
0: Todo sorpresa.
1: Todo sorpresa. Bueno, Juli, ¿un mensaje que les quieras dejar a las chicas?
0: Que nada, que disfruten y la pasen bien y que no les ganen los nervios.
1: Bueno, Juli, muchísimas gracias.
0: De nada, hasta luego.
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2: Vecinos reclaman por el mal estado de las calles en San Salvador de Jujuy. Habitantes de distintos barrios de la capital jujeña denuncian la presencia de baches y el deterioro del pavimento, situación que genera riesgos para el tránsito y daños en los vehículos. Una vecina aseguró que vive en la zona desde hace 49 años y que la calle nunca recibió mejoras definitivas. El gobierno de Jujuy pagará el medio aguinaldo entre el 23 y el 24 de junio. La primera cuota del sueldo anual complementario será abonada a los empleados de la Administración Pública Provincial en dos jornadas. El lunes 23 cobrarán fuerzas de seguridad, municipios y organismos autárquicos, mientras que el martes 24 lo hará el resto de los trabajadores estatales. Condenaron al gendarme por el homicidio de Ivo Torres. Walter Álvarez fue condenado a 17 años de prisión por el cumplimiento efectivo por el homicidio de Ivo Torres ocurrido en La Quiaca. La pena fue dada a conocer por el tribunal luego de que el gendarme fuera declarado culpable por unanimidad. Deportes, Gimnasia de Jujuy le ganó a Nueva Chicago. El Lobo Jujeño goleó 4-0 a Nueva Chicago por la fecha 16 de la zona B de la Primera Nacional y trepó a la punta junto a Atlanta. El partido, que había sido postergado por el compromiso de Copa Argentina, se jugó este miércoles en el Estadio 23 de Agosto ante una buena cantidad de público. 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
0: En Radio City, hora
2: 17:34.
1: Temperatura
2: 12 grados.
0: Humedad
2: 78%.
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0: Charlie, ¿cuál es la canción nueva del Mundial? Dicen por acá. ¿La que cantan los hinchas? La estuvimos escuchando,
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0: ¿Qué es la canción que te la tenés que aprender? La cuarta estrella se llama. Es esta canción. Escuchá. ¿Viste que teníamos el Muchachos en 2022? Bueno, ahora tenemos esta versión hinchada de la cuarta estrella. Escuchá. Ahí va. La letra está buena, ¿eh?

buena. ¿Me la aprendiste ya la canción? Muy bueno. Tremendo, ¿eh? La nueva Palmito. La cuarta estrella, ¿eh? La canción que la está cantando la hinchada.

el número para que vos también puedas conectarte con nosotros, 3884-737873. Acá estamos, amigos, acá estamos. Bueno, ¿cómo ves? Por acá me estaban preguntando por las entrevistas de la tarde de Radio City. ¿Cómo las encontrás? Ingresas a nuestro canal de YouTube y ahí te vas a encontrar con varias de las entrevistas que pasaron por acá por la tarde de Radio City. Nos encontrás en YouTube como Radio City 107.1.

Bueno, minuto 50 del partido Inglaterra-Croacia. Partidazo, partidazo. Se impone Inglaterra 3-2 frente a Croacia.

Bueno, ¿y qué otros partidos tenemos en esta jornada de miércoles? Hoy, 20 horas, gana Panamá. Después, 23 horas, Uzbekistán, Colombia. Recordemos que el partido que se jugó hoy de Portugal con el Congo quedó 1-1, con la República Democrática del Congo. Este partido que se jugó en Houston.

0: Es hermosa la canción, dicen Charlie. Claro, escuchá. Muy buena, muy buena. Quédate con nosotros, dale, quédate. Estamos hasta las 19 horas compartiendo juntos la tarde de Radio City, poniéndole la mejor en este Radio City Mundial. Después, el día después de la magia de Leo Messi. Pero hay que seguir. Esto recién comienza, amigos. Y estamos con todo, ¿eh? En este Mundial 2026.
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2: Vecinos reclaman por el mal estado de las calles en San Salvador de Jujuy. Habitantes de distintos barrios de la capital jujeña denuncian la presencia de baches y el deterioro del pavimento, situación que genera riesgos para el tránsito y daños en los vehículos. Una vecina aseguró que vive en la zona desde hace 49 años y que la calle nunca recibió mejoras definitivas. El gobierno de Jujuy pagará el medio aguinaldo entre el 23 y el 24 de junio. La primera cuota del sueldo anual complementario será abonada a los empleados de la Administración Pública Provincial en dos jornadas. El lunes 23 cobrarán fuerzas de seguridad, municipios, organismos autárquicos, mientras que el martes 24 lo hará el resto de los trabajadores estatales. Condenaron al gendarme por el homicidio de Ivo Torres. Walter Álvarez fue condenado a 17 años de prisión de incumplimiento efectivo por el homicidio de Ivo Torres ocurrido en La Quiaca. La pena fue dada a conocer por el tribunal luego de que el gendarme fuera declarado culpable por unanimidad. Deportes, Panamá comienza su aventura mundialista contra Ghana. Ghana y Panamá jugarán hoy desde las 20 horas en el Toronto Stadium por la primera fecha del Grupo L del Mundial 2026. Los panameños dan inicio a su campaña mundialista frente a Ghana en un partido clave para aspirar a clasificar en un grupo durísimo. 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
0: En Radio City, hora
2: 18:35.
1: Temperatura
2: 11 grados.
0: Humedad
2: 85%.
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4 minutos para llegar a las 7 de la tarde y nosotros nos estamos despidiendo, amigos, pero tenemos saludos por acá, ¿eh? Le mandamos un abrazo grande a nuestro amigo Maxi. ¿Cómo estás, Maxi, querido? Charlie, llámese, dicen por acá, la canción completa, muy buena, ¿eh? Muy buena. La cuarta estrella se llama. La tenemos, por supuesto, que la tenemos, claro. Escucha.

0: Muy buena, muy buena. Excelente, amigos, excelente. Bueno, nos vamos. ¿Cuándo nos volvemos a encontrar? Mañana, mañana con todo, para seguir disfrutando de la tarde de Radio City. Radio City Mundial, con todas las novedades de lo que sucede en estos días para soñar, para ilusionarse y para seguir alentando a la selección argentina. Nos vamos, será hasta mañana. Que la pasen bien. ¡Chau!
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Hola, hola, ¿qué tal? Buenas tardes, bienvenidos, ¿cómo va? ¿Cómo están? Y largamos esta última parte de este miércoles 17 de junio. ¿Qué tal el día de hoy? Parece un viernes, ¿no? Un fin de semana también. Bueno, para algunos que todavía siguen con el festejo de lo que fue ayer, sale el regreso a casa. Nosotros por acá hasta el final te vamos a acompañar. Aquí en la conducción, mi nombre es Claudia. ¿Cómo están? Después del triunfo de la selección argentina, ¿no? Imparable, la escaloneta. Que arrancó de buena manera, ¿no? Ayer la defensa del título con una goleada contundente. Argentina 3, Argelia 0. Una noche histórica de Lionel Messi. Se marcó los tres goles del partido. Bueno, firmó el primer hat-trick mundialista de su carrera. Además, alcanzó los 16 goles en Copa del Mundo. Igualó el récord histórico de Miroslav Klose. No, qué locura. Creo que nos decía Agustín Weibel, bueno, ahí en la previa de lo que era el partido, iba a ganar 3-0, ¿eh? No sé si hizo, si tuvo su cábala, no tuvo su cábala, pero que se repita. Que se repita. Bueno, hasta el final te acompañamos. 388-473-7873, me contás por ahí también. Bueno, ¿cómo va tu jornada? ¿Estás en el trabajo? ¿Estás saliendo? ¿Te falta poco?

poco para el regreso a casa. Nos contás. Estás ya en casa, estás en la calle, en el auto. ¿En dónde estás escuchando la radio? Contanos. 388-473-7873. Estamos a través de la página también, radiocityfm.com. Ahí estamos activando para ver la ciudad con las cámaras. Estamos mucho tránsito, ¿eh? También en el centro. La gente en Palpalá también, ahí en el interior, en San Pedro, en Libertador General San Martín, en el Carmen, San Antonio, en Perico, en Fraile Pintado, en El Piquete. Bueno, a lo mejor también a través de internet en otro punto del país.

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Julio se puso las pilas. Julio por acá me dice, puesto viejo, Clau, terminada y entregada la plancha para el asador, para personas de poco apetito, me dice, 2 personas y media. Sí, veo que es como que pequeña, ¿no? Pero no, por ahí es como que multiuso también. Para la cartera, claro. Sí, bueno, un beso grande, Julio. Bueno, que se puede llevar a todas partes, digo, ¿no? Me sirvió de cábala terminar después de que juegue la selección, claro. Yo te decía, ¿no? Ahora ya no, no te pongas a trabajar, ve el partido nada más. Y era para eso, justamente, como una cábala. Sirvió, sí. Ahora, cuando sea el próximo partido, te pones a hacer otra cosa y también la dejas ahí, después terminás. El cliente dice, ¿qué? La necesito para ahora. Ah, hincha de Boca. Dice, también hice una reja para la ventana de mi casa. Mirá vos, y le puso todo el escudo. Y para mi mamá, una de River. Ah, bien, ahí la mami también. Claro, es en contra de mi voluntad, dijo. Y aparte que le mandó la mamá, así que, no. Fuiste, Julio, ¿eh? Y además de todo material reciclado. ¡Ah, qué lindo! Este le puso un dibujo, creo es como... ¿qué es? Un gatito.

Me doy maña y sin ser soldador, pero bueno, salieron. Bueno, mucho cuidado también, ¿eh? La gente de Puesto Viejo. Qué buena onda la gente del interior también. A full. Carla me dice, anoche festejé tocando bocina con mi familia. Bueno, hoy me toca estudiar, pero aunque tengo el mundial en la cabeza, viste, una locura, una locura. Sí, en el examen te preguntan quién hizo los goles. Esa respuesta seguro ya la tenés. Claro, ya está. Hicieron anoche, nosotros que salimos por acá, claro, a las 12 terminó el partido y empezamos a ver que empezaba a bajar gente para el centro, los autos, unos cuantos, igual no era mucho, ¿no? Porque fue a las 12 de la noche y hoy día jornada laboral, no como en otros lugares que dieron el asueto, ¿no? Pero era mediodía nada más el asueto, creo que era en La Rioja. ¿Qué onda? ¿Por qué? Nah, era mucho eso también, ¿no? Mariana dice, grité tanto los goles que hoy me desperté casi sin voz. Bueno, más de uno también estuvo por ahí gritando y hoy está como que... un poquito de miel ahí. Anoche teníamos en familia para festejar el triunfo y bueno, hoy haciendo compras... con la camiseta de Argentina, fueron a trabajar también con la camiseta de Argentina. Gente que dijo, por cábala, no me pongo la camiseta. Bueno, también es válido eso, cábalas son válidas. Y aparte, a veces inexplicables, ¿no? 388-473-7873, me contás por ahí también cómo festejaste vos. ¿Lo viste el partido? ¿Te lo contaron o el otro día recién te enteraste? Estamos a través de la página, bueno, bien, por ahí nos ven, radiocityfm.com, y nos ven también, Nos saludamos. Y nos cuentan en dónde están escuchando la radio.

0: encontramos la vuelta, Julio. Sí, es verdad, es un búho, es un búho. Yo digo, ¿o es un gato con cara de búho? ¿Qué onda? Ya, después lo vimos que abajo eran como unos cactus. Salió buenísimo, la lechuza sobre de un cactus. Ah, es un cactus, bien. Los chistes eran de Julio, salió genial.
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0: Jujuy pagará el medio aguinaldo entre el 23 y el 24 de junio. El gobierno de Jujuy informó que la primera cuota del sueldo anual complementario se abonará en dos jornadas. El lunes 23 cobrarán fuerzas de seguridad, municipios y organismos autárquicos, mientras que el martes 24 percibirá el beneficio el resto de los empleados de la Administración Pública Provincial. Condenaron al gendarme por el homicidio de Ivo Torres. Walter Álvarez se fue condenado a 17 años de prisión efectiva por el homicidio de Ivo Torres ocurrido en La Quiaca. La pena fue dictada luego de que el tribunal lo declarara culpable por unanimidad. Cortes programados de energía en Jujuy. Este se realizará este jueves 18 de junio. Cortes de energía por tareas de mantenimiento. San Salvador de Jujuy, en Los Blancos, El Cucho, Las Escaleras y zonas aledañas, de 8 a 13 horas. En San Antonio, Loma Hermosa, Loma Atravesada, sectores cercanos de 9 a 14 horas. Vinalito, complejo Aguas Calientes y zonas aledañas, de 8:30 a 13:30 horas. Mundial 2026, Uzbekistán versus Colombia. Uzbekistán y Colombia cierran la jornada de este miércoles 17 de junio por el grupo K del Mundial 2026. El encuentro se disputará en el Estadio Azteca de Ciudad de México a las 23 horas de Argentina y marcará el debut mundialista de Uzbekistán, mientras que Colombia regresa a una Copa del Mundo tras 8 años de ausencia. Para más información, todo Jujuy.
1: En Radio City, hora
0: 19:34.
2: Temperatura
0: 9 grados.
1: Humedad
0: 85%.
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compromisos ayer. Eso me había perdido, ¿eh? Por ahí las cábalas, todo buena onda. Pero las promesas, me dice Carlos, anoche prometí que si Messi hacía goles, lavaba los platos toda la semana. Así que hoy me arrepiento, pero bueno, voy a cumplir. Me toca lavar los platos ahora, sí. Messi encima hizo los tres goles. Claro. Ahora tenés que cumplirlo. Hicieron con el tercero de Messi. Rosana dice, cuando llegó el tercer gol, abracé al perro, al gato, casi a todos, ¿eh? Bueno, fue una locura realmente. Ay, muchas gracias por acá. Ahora que estaba mirando el trabajo que hizo Julio ahí en Puerto Viejo, que era el enrejado. No, hermoso. Hermoso ese trabajo, ¿eh? Gracias por sumarte por acá también, me dice Lucía, hoy fui al trabajo con sueño porque después del partido incluso estábamos haciendo como una especie de sobremesa. Me imagino. ¿Algunos volvieron a ver el partido en la repetición? Yo creo que sí, ¿eh? Los ansiosos, ¿qué onda? Ya no se podían dormir. Re manija. Hoy siguen festejando. Mauro sigue festejando. Yo también pensé que era viernes, me dice. Creo que el calendario quedó suspendido. Por los festejos, claro. 388-473-7873, me contás por ahí también. Bueno, y esto del mundial. Lionel Messi, que rompió 7 récords, 7 en un solo día. Tenemos más goles en la historia de los mundiales, empate con 16. Primer futbolista en la historia en participar en 6 mundiales. El jugador de menor y mayor edad en marcar un gol para Argentina en mundiales. El menor y el mayor en marcar un gol para Argentina en mundiales. Más contribuciones de gol, 27 en la historia de los mundiales, 16 goles y 11 asistencias. Más goles desde afuera del área en la historia de los mundiales, 6. Impresionante. Más partidos con la camiseta argentina, con 200 partidos. Jugador con más edad en meter un hat-trick en un mundial, o sea, 3 goles en un solo partido. Bueno, tenemos rompiendo récords y este mundial que recién inicia, o sea, lo que tiene por delante todavía Messi.

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ya saliendo del trabajo y otros están esperando en breve, bueno, salir, ¿no? Dar la vuelta a casa. Por acá equipo, recién salgo del trabajo. Anoche festejé el triunfo, bueno, hoy la jornada se hizo eterna, pero valió la pena, tal cual. Cansados pero felices. Con el 3-0 de Argentina, cualquier día laboral parece tiempo suplementario, tal cual. El tercer tiempo. Estoy estudiando para un parcial, dice, mientras los escucho. Anoche vi el partido con mis compañeros también, dice, ah, bueno, que salieron ahí. Ahora el partido terminando repasando los goles también más que los apuntes, imagínate. No importa, ahora sí, nos ponemos al día. ¿Y te acordás del penal que nos hizo campeones? ¿Y quién nos llenó de alegría? 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

0: por la cuarta.
1: Quiero ser campeón mundial.
0: Eso para Vale, por acá. Terminando unos informes para mañana. Anoche brindé con amigos por el triunfo también. Vale.
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0: No me arrepiento de nada. Dice, bueno, ahí está. ¿Cómo no se dio acá? Dice el feriado. Y para la final, tal vez, ¿eh? ¿Qué onda? Puede ser también. Nos vamos a La Rioja, dice. Pero era mediodía nada más, igual, ¿eh? Hay más canciones. Coti, octubre.
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0: en Radio City. Hora
1: 20.5.
2: Temperatura
1: 9 grados.
0: Humedad
1: 86%.

0: 12 minutos de las 20. Estamos en una nueva hora. Bienvenidos. Me vas de regreso a casa. Hace frío, ¿eh? Sí. Hablando de frío, San Salvador de Jujuy, la cuarta ciudad más fría del país en este miércoles. Encabezó, sí, este miércoles el ranking del Servicio Meteorológico Nacional y se convirtió en la ciudad más fría del país durante las primeras horas de la mañana. San Salvador, que registró temperaturas bajas, se ubicó al tope del ranking de temperaturas del Servicio Meteorológico Nacional, convirtiéndose en la ciudad más fría de la Argentina durante las primeras horas de la jornada de hoy. Con datos oficiales correspondientes a las 8 de la mañana, la capital jujeña marcó una temperatura de apenas 10 grados 6, posicionándose por encima de otras ciudades del norte argentino y el resto del país en el listado de temperaturas descendentes elaborado por el organismo nacional. Detrás de San Salvador de Jujuy se ubicaron importantes centros urbanos del norte argentino como San Miguel de Tucumán con 11 grados 7, Santiago del Estero con 12,4, en tanto la ciudad salteña de San Ramón de la Nueva Orán encabezó el listado con 13,9 dentro de un contexto marcado por temperaturas bajas en gran parte del país. Otro dato llamativo fue la presencia de la estación de la Universidad Nacional de Jujuy dentro de los registros destacados, con una temperatura de 7 grados 5, reflejando las diferencias térmicas existentes dentro del área metropolitana. Bueno, ¿cómo seguirá? De acuerdo a las previsiones meteorológicas, el ambiente fresco continuará durante las próximas jornadas en la capital jujeña y gran parte de la provincia. Las mañanas seguirán siendo frescas, frías, mientras que durante la tarde se espera un leve ascenso de la temperatura. Bueno, ahí vamos, de a poquito, subiendo, pero no mucho, mucho más, ...388-473-7873... me contás por ahí también cómo va tu regreso y mitad de semana. Trabajando, está en la calle, a punto de volver a casa, nos contás.
1: Hola Clau, hola Radio City, saludos para todos. Bueno, por acá escuchando la radio. Y bueno, aquí, bueno, como siempre, haciendo el aguante.
0: Bueno,
1: un ratito salimos del trabajo.
0: Qué lindo.
1: Para Cintia, Oscar y bueno, Noé. Saludos, chao.
0: Saludos, chicos.

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por acá me dice, aprovechando la noche para terminar de hacer unas manualidades. Hay trabajo práctico. Ojalá que te quede todo perfecto por ahí. Saludos para vos. Sole por acá también. Que hago llovizna y hace un frío. Me manda, está lloviznando, es verdad. Sí, llovizna. Ahí está la chiqui.

0: seré la chiqui, claro, como va, tengo compañía mientras me tomo un café. Tengo de fondo los partidos del Mundial, ¿eh? De hecho, mi pareja lo toma como una obligación a planilla de partidos. Ghana y Panamá ahora mismo. Linda noche y te saluda Meli, todos felices, dice, hoy con el resultado de ayer. Eso es al equipo de City. Muchas gracias, Mel. Ahí en Buenos Aires también, por acá me hizo hace un ratito que llegué a casa, estoy escuchándote mientras tomo unos mates al lado de la estufa, tratando de entrar en calor. Saludos gigantes y gracias por la buena compañía, Luciana. Hola, Lu, ¿cómo estás? Beso, beso para vos también. Todos con el ánimo feliz ahora, como si fuera un viernes, ¿no? De semana también, claro.
1: Hola, Citi, soy Flor. Bueno, nada, acá volviendo a casa. Hola, está muy Flor. Frío, es verdad, hace mucho frío, chicos. Bueno, nada, acá escuchándolos, pasando cualquier tema. Bueno. Y bueno, siempre haciéndole el aguante. Y bueno, hoy mejor, estamos más felices porque gana Argentina. Chao, besitos.
0: Vamos, Argentina. Por acá, Kiara también se pasa. Hola, bueno, muy feliz, Kiara. Desde ayer que se repita, por la cábala. Ayer. 388-473-7873. Bueno, si está lloviendo en algunos sectores un poco más, un poco menos. En Palpará no. Parece que no, ¿eh? Le mandamos un beso grande para Sony. Eso, Sony. Está trabajando. Se tomó el día, como en La Rioja. Claro, porque por ahí es como que festejo. Casi le pego ayer con el resultado. ¿Cuánto era? 3-1, dijiste, ¿no? Y el Lobo, 4-0. ¿Qué onda? Se contagió de Messi también, ¿no? 3-1, sí, dice. Y hoy el Lobo, 4-0. ¡No! Impresionante. ¡Qué locura! ¡Claro! Santi, para vos también. Bienvenido, Santi, también. Hacemos un lugarcito, dice P.

0: Vídeo de Ivo Torres. Walter Álvarez fue condenado a 17 años de prisión efectiva por el homicidio de Ivo Torres ocurrido en La Quiaca. La pena fue dictada luego de que el tribunal lo declarara culpable por unanimidad. Cortes programados de energía en Jujuy. EGESA realizará este jueves 18 de junio cortes de energía por tareas de mantenimiento en San Salvador de Jujuy, Los Blancos, El Cucho, Las Escaleras y Zonas Aledañas de 8 a 13 horas. En San Antonio, Loma Hermosa, Loma Atravesada, sectores cercanos de 9 a 14 horas. Vinalito, Complejo Aguas Calientes y Zonas Aledañas de 8:30 a 13:30 horas. República Checa y Sudáfrica se juegan un partido clave pensando en la clasificación. República Checa y Sudáfrica jugarán este jueves desde las 13 horas en el Atlanta Stadium en el marco de la segunda fecha del Grupo A del Mundial 2026. Los dos equipos buscan un triunfo clave para enderezar el rumbo y aspirar a meterse en la próxima fase. Para más información, todo Jujuy.
1: En Radio City, hora
0: 20:33.
2: Temperatura
0: 9 grados.
1: Humedad
0: 87%.
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20 minutos para las 21. Bueno, qué lindo que les gustó. El de Jungkook me dice... Oh, las canciones una más buena que otra, Standing Next to You. Bueno, para Kiara, para Meli, para Dai también, para Luciana. Ya está en el modo... cena. Cena hoy. Ayer que algunos se mandaron asado, ojo, ojo. Hoy más tranqui. Me dice Nati por acá preparando a los chicos, me dice para la cena y después tengo un ratito más para escucharlos. Qué bueno, momento sagrado, silencio en la casa, radio prendida por ahí, preparando la cena. Qué lindo. Bueno, y ayer que lo vimos con los chicos. Hasta las 23, dice, más o menos, y ahí a dormir los chicos. Y bueno, ya está, ¿no? ¿Puedo poner el partido más temprano para mi amiga Nati, para los chicos, para que vean más temprano? Que termine tipo 21, ¿no? 22, ¿cuánto mucho? No, pero para en otros lugares vieron el partido y era... Claro, ¿no? Tipo 4 de la mañana. No. Está bien, déjenlo así nomás. Y no tenemos que madrugar, claro. Mejor no. Hablando del Mundial... Más de 1.300 personas firmaron un mural de Lionel Messi en Berazategui. Es una locura, ¿sí? El mural, digo, ¿qué son esos? Esas letritas pequeñitas. No, ahí firmaron. Es el mural de Messi, ¿viste? Que a veces uno ve una pintura por ahí, un graffiti, de un rostro sobre todo. Y hay gente que por ahí es como que... Sí, arruinar las pinturas es lo suyo, ¿no?

0: le hacen carita, le ponen, le sacan, le ponen bigote, le ponen barba. En el caso de Messi ya tiene todo, barba, candado. Pero no le ensuciaron la cara, el rostro. No le grafitearon la cara. Pero sí firmaron el mural. Mural que está en Berazategui, y bueno, la iniciativa emocionó al capitán argentino también. Leonel García y Federico Merodo realizaron una obra de 6 metros de ancho por 5 metros y medio de alto en la avenida Mitre al 1368 con la financiación de sponsors locales, ¿no? Gente que ahí estuvo poniendo todo para que se pueda hacer este mural. Más de 1300 personas ya se acercaron a dejar la firma homenaje al 10. Con el objetivo, bueno, de obtener un me gusta de Messi en las redes sociales, ¿no? Sin embargo, la pulga, bueno, sorprendió a sus fanáticos con un video de agradecimiento. Es una locura, dijo, no. Él dijo que iba a pasar a dejar el me gusta. Después dijo, no, le grabo el saludo. La verdad es que esto es una locura. Hablarles por el video, pensé que iba a ser mejor. Dijo, que es un grosso. Esto fue, creo que fue antes del Mundial, ¿no? Sí, creo que lo había visto antes del Mundial. Una locura, pero bueno, ya la gente pasó a dejar la firma y eso es ahora, ¿no? Que tenía... Hay un huequito ahí, sí, todavía queda lugar ahí para firmar. Más de 1300 personas. ¿Qué pasó, Maito? Me manda el emoji y yo no sé de qué. Ah, creo que le gusta el tema de Tini. Tema de Tini, dices, bueno.
1: Para todos esos amores que dicen ser perdidos.
0: Para esos amores.
1: Y para todos esos que no pudieron ser. Esto dice así.

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noches, Clau. Me mataste con el tema de Tini, ¿eh? Si le dijera algo, creo que sería el tema de Jarabe de Palo, Duerme Conmigo. Quizás Alejandro Sanz, Jarabe de Palo, La Quiero Morir. Ah, bueno, también, sí, podría ser, Maito. Viste, una de cal, una de arena. Gustavo Cerati, Crimen, me encanta. Claro. Para Gonzalo, aprovechando la noche para ordenar todo acá. Y esa noche quedó todo patas para arriba con el festejo. Y bueno, como hoy me fui a trabajar, quedó todo así, todo igual. Yo pensé que por arte de magia se iba a limpiar todo, pero no. Cuando volví así.

0: Igual, ya está, ¿no? ¿Quién te quita lo festejado? Nadie. Beso para Sony, por acá, todo sequito, ¿eh? Ahí en Palpala me dice, ah, bueno. Acá yo vinaba un poco.
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0: En Radio City, hora
1: 21.
2: Temperatura
1: 8 grados.
0: Humedad
1: 85%.
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